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1: Son las 19 horas y 28 minutos.
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2: Son las 20 horas y 19 minutos.
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1: Son las 21 horas y 25 minutos.
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2: Son las 22 horas y 41 minutos.
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1: Son las 23 horas y 13 minutos.
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2: Son las 23 horas y 54 minutos.
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2: Son las 0 horas y 12 minutos.
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1: Es la 1:14.
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1: Es la 1:37.
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1: Son las 2:22.
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1: Son las 2:49.
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1: Son las 3:14.
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1: Son las 4:18.
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2: Mis amables hermanos, ¿cómo están todos y cada uno de ustedes? A esta hora de la mañana, en muchas emisoras, les saluda el más grande curador del Perú, el hijo de médicos descalzos, el señor Abel del Ángel, anticipándole a usted y a todo aquel que escucha este gran programa, yo no estoy de paso. Yo resido aquí en Salcedo. Y a toda aquella persona, señor, que escuche el programa y quiera visitarme, hágalo con mucha fe. Porque yo tengo personas que me están visitando de Píllaro, de Patate, de Quero, Ceballos, a la gente de Alausí, a la gente también, señor, de Payatanga. Están llegando a la puerta de mi hogar. Solamente necesito el problema. Necesito que usted no sea una persona de discusiones en su hogar. Que cuando usted tenga la consulta conmigo, a través de las 72 cartas del tarot egipcio, yo le pueda decir qué está pasando en su vida diaria. Y que este día lunes sea un día de emprendimiento para usted. Que el progreso, la prosperidad, el amor y todas las satisfacciones sean para bienestar. No estoy aquí para meterle el dedo a la boca a nadie. Estoy para tomarle la mano, para sacarlo del pozo donde usted se está hundiendo, donde usted está, señor, sumergida, donde usted no puede salir, donde hay lágrimas, lloros, sufrimiento, dolor, malestar, enfermedad. Y no te voy a decir, amigo de mi vida, que te voy a dar la solución inmediatamente. Hay personas que tienen que venir 4, 5, 3 veces, pero verdaderamente hago mis cosas con experiencia, porque yo soy un hombre que conozco este trabajo desde muy tierna edad, cuando mi padre me llevaba a un cerro encantado a romper la bicha, rastrear el llampo negro, la hierba contra la envidia de la madre naturaleza, a coger, señor, las aguas sagradas de la laguna del Chimbe, laguna del Toro, laguna de la Palangana, para hacer los baños, las preparaciones de gente que llega con la energía baja, con la mala fuerza, con el mal camino, que a veces ha sido velado, trabajado, oscurecido, chamicado. Y si usted no cree en aquello, por favor, dése cuenta que hay personas que de la noche a la mañana se consumen, se secan hueso y pellejo. Hay personas, amiga y amigo mío, que de la noche a la mañana dejan de existir 3 metros bajo tierra y lo único que le puede decir un galeno, murió, señor del corazón. ¿Y sabe qué? A veces son soplados, son sopladas diabólicas de gente que te tiene envidia, que te tiene odio, alianzas negativas que tiene la persona para ver a una persona tropezar o caer. Tengo una carta, una misiva, donde me dice: señor Hermelinda, sufro tanto con mi hija, no sé qué hacer. Mi hija viene a la casa de noche, viene cuando se le da la gana. Hay días que no viene a dormir y a veces hasta me grita. Tiene una niña de 2 años y me la deja sin importarle. Se separó del marido y ahora anda en malas juntas. Querida amiga de mi vida, por confiar en este tu humilde servidor, el maestro que cura de las guaringas de Huancabamba, Perú, el señor Abel del Ángel, quiero que sepas que yo soy el hijo de médicos descalzos. Tu hija está siendo trabajada, y no está siendo trabajada por un hombre, sino por una vecina tuya, porque esa vecina le echa la culpa a usted de la separación de su hija por un chisme y por una cosa que usted le contó a su esposo, al marido, que es militar. Y desde ahí, esta persona se separó, y esta madre de esta chica que usted, por ese chisme que la hizo separar, esta mujer fue donde una curandera, malera, hechicera, donde tiene la foto de tu niña, de tu hija, para verla como un guiñapo en la calle, bebiendo, abandonada, tirada por ahí a veces en una cantina, y que a tu misma nieta no pueda irla a ver. Y a veces hasta la abandone por 2 o por 3 días. Tienes que visitarme en el Templo de Conocimiento, Sabiduría, la Hermandad Carismática Internacional del Curanderismo. Me permite que en este día lunes yo a usted le haga una cita para que usted conozca mi mesa de guarango, donde yo tiro el naipe, el tarot, la baraja española, aquí en Salcedo, en la calle Manuel María Salgado, del Colegio Experimental Nacional Salcedo, al lado. 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Amigos y amables oyentes, estoy para servirles, porque usted es una persona que busca confianza, que busca seguridad, y que sea esto, señor, seguro 100%, abrir caminos, apartar obstáculos de su destino. Ya le voy a dar lectura también al señor Francisco, que me dice desde Riobamba que su hijo ha estudiado con título y tiene tecnologías aparte del título, pero que no encuentra trabajo.
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2: Así es, mi querida familia, hermanos míos, amables oyentes, todos los días tengo una gran preocupación de hacer lo mejor para que usted que me escucha allá en Alemania, Alicante, Nápoles, en Venecia, a la gente de Estados Unidos, tengan la seguridad de que usted escucha a un hombre de 65 años, pero que le dice la verdad. Que yo no le miento, que yo le digo a usted, ¿por qué ese malestar? ¿Por qué se le oscurecen los ojitos? ¿Por qué le duele la cintura? ¿Por qué puedes estar en tu cama, dar vueltas y vueltas sin poder dormir? Voy a contestarle la carta a este señor Francisco. Antes de la publicidad, usted escuchó que el señor me comentaba en esta escritura, donde me decía que su hijo es bien preparado, pero que no consigue trabajo. En Riobamba, señor, no lo va a conseguir, porque hay personas muy profesionales que no tienen, señor, empleo, y a veces lo hacen, se han sacrificado tanto y no consiguen lo que verdaderamente se merecen. A tu hijo le quisieron dar trabajo como docente y él no quiso. No, él no quiso, y es muy real. Él tiene toda la razón. Ahorita en este momento él ha presentado unos documentos en el Oriente y en Quito, pero a él hay que florecerlo, limpiarlo, hacerle un baño, una preparación, para que se le abra una puerta en cualquiera de los dos lugares.
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2: Mis amigos, amables oyentes, hermanos de la sintonía, hoy día lunes atenderé hasta las 6 de la tarde. Diariamente, señor, vienen muchas personas. Tizaleo, Patate, allá en Lalaleo también he tenido personas de Juan Benigno Vela, gente de Ambato, Río Bamba. También quiero decirle a Nicolás, que se encuentra en los Estados Unidos. Me dice don Abel del Ángel, le envié una foto por WhatsApp y mi madre se encuentra delicada. Aquello que tú me mandas de tu mamá a decir las dolencias que tiene esa mujer de 73 años es porque ella necesita que tú la lleves a un profesional. Querido amigo Nicolás, no quisiera que la enfermedad de tu madrecita se agrave tratando yo de ayudarla o haciéndole una limpia. No. Hágame usted el favor. Quiero que confíe en esta palabra salvadora. Yo no he venido a meterle el dedo a la boca a nadie. Yo quiero, amigo Nicolás, que usted primeramente lleve a su mamá al médico, porque ese dolor de la cadera, creo y estoy más que seguro, le van a hablar de una operación. Amigo, hermano mío, yo no quiero que usted algún momento diga, el Señor me la limpió y no hizo nada. No, hay personas que a veces llevan una enfermedad, un dolor, un malestar. Y si usted necesita de un galeno, vaya donde un traumatólogo, donde una persona que ha estudiado para curar, Señor, el cuerpo, para curar, Señor, el estómago. Pero cuando es una maldad, una brujería, una suciedad, un mal viento, y cuando esas personas no pueden hacer nada, venga donde a mí, visíteme, yo le voy a limpiar, yo le voy a decir por qué su enfermedad, por qué la lleva, por qué tienes ese mareamiento, por qué tienes esa vista borrosa, por qué a veces quieres desmayarte. ¿Por qué a veces, hermano, te duelen las piernas, que no quieres avanzar, se te enredan los pies, que no puedes caminar en tu misma casa, que no puedes, Señor, avanzar, un paso no puedes dar porque empieza a temblarte el cuerpo? A veces hay gente que te trabaja haciéndote un muñeco en una prenda de vestir, en una fotografía, empiezan a golpearlo con una vara de membrillo, a echarle perfume oscuro, a hacer oraciones con sal, con tierra de cementerio, y quieren verte solamente tropezar. Hoy día lunes voy a atender hasta las 6 de la tarde. Amigos y amables oyentes, hermanos de todos los días, usted ha escuchado

de grandes congresos de naturismo, entregó su mejor programa, Abel del Ángel, con usted. Hasta su próxima edición.

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1: Muy buenos días, amigos y amigas. Muy buenos días, señor caballero. 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

Las 5 de la mañana con 6 minutos, 5 horas, 6 minutos, en Radio Centro, la radio de toda la vida. Con la bendición del Todopoderoso, les acompañamos este inicio de semana, este día lunes, lunes 8 de junio 2026. A nombre de Milton Galarci, que les habla Edison León Rivera, les damos la más cordial bienvenida. Y nuestro infinito reconocimiento al saber que usted nos escucha en el Ecuador y en el mundo. Hoy estaremos conversando con Tito Carrillo, quien es el representante de los jubilados docentes en nuestra provincia. Grandes titulares en la prensa salen que han sido atendidos los maestros jubilados y todos los funcionarios públicos. Pero recuerden que esos recursos están pagando del año 2020. No es que están actualizados. 2021 alcanzará el presupuesto para pagar a un 20%. En 2021 nos jubilamos 2.185 docentes y solamente hay dinero para 800 docentes. Cerca de 2.000 del año 2021 nos quedamos sin recursos. El presupuesto debe incrementarse para nivelarse. Con grandes titulares se da a conocer. Y ese recurso no es solamente para los docentes, es también para el área de salud. Hoy estaremos conversando con Tito Carrillo. 9 grados centígrados la temperatura en Ambato. Estamos en día lunes, lunes de feria en la Ciudad Jardín del Ecuador. De inmediato les invitamos a escuchar la oración seleccionada para esta mañana de día lunes.

La oración para hoy día lunes, lunes 8 de junio. Amado Dios, en esta nueva semana te suplicamos que toques nuestro corazón con la misericordia de tu perdón. Ayúdanos a tomar el control y deshacernos de todos esos pensamientos que nos acusan y que nos dicen que nuestros pecados son demasiado grandes, que hicimos esto e hicimos aquello, y que tú, papito Dios, no perdonarás. No nos dejes tener ese argumento por tu gran poder. Graba en nuestros corazones tu promesa que menciona el profeta Isaías. Por profunda que sea la mancha de sus pecados, yo puedo quitarla y dejarlos tan limpios como la nieve recién caída. Aunque sus manchas sean rojas como el carmesí, yo puedo volverlas blancas como la lana. Padre, ponemos nuestra confianza y nuestra fe en ti, Señor. En el nombre del Padre, y del Hijo, y del Espíritu Santo.

0: Las 5 de la mañana con 10 minutos, 5-10 minutos. Noticias en titulares a nivel de Ambato, la provincia, el Ecuador y el mundo. A nivel internacional, resultados de las elecciones presidenciales de Perú. ¿Quién gana, Fujimori o Sánchez? El conteo de votos en el Perú alcanza el 87%. Según se da a conocer, la conservadora Keiko Fujimori sería la nueva presidenta del Perú. Hasta el momento, 50.83% para Keiko Fujimori, 49% para Roberto Sánchez. En Forma Radio Centro, Milton Galarza, bienvenido, muy buenos días.
1: Amigos oyentes de Radio Centro, ¿qué tal? Buenos días, muchas gracias por vuestra sintonía. Atención, nos vamos al plano de la política en el ámbito nacional. Gabriela Sommerfeld renuncia a la Cancillería y a la Presidencia, anuncia a Roberto Curi como su reemplazo.
0: Las 5 de la mañana con 12 minutos, municipios sacan recursos de sus arcas para subsidios de transporte público. Eso sucede en la ciudad de Ambato. Hoy se realizará la sesión extraordinaria para analizar la propuesta de la alcaldía de la ciudad de Ambato. $700 mensuales estarían subsidiando al transporte de buses en la ciudad Jardín del Ecuador.
1: Atención, amigos oyentes de Radio Centro. Queremos darles a conocer que durante el fin de semana, se dio algo muy especial desde el viernes. Desde el viernes está perdido Mario Kinatoa. Salió a jugar supuestamente un partido de fulbito y nunca más se supo del mencionado caballero. Las 5:13 minutos.
0: Las 5 de la mañana con 13 minutos en Radio Centro. Incendio en el puerto de Manta se reactivó luego de 24 horas. ¿Cuántas lanchas fueron incineradas? Hoy lo conoceremos.
1: Atención. Atención, amigos oyentes de Radio Centro. 60 días para la restauración de la Plaza Primero de Mayo, de los cambios que tienen que hacerse, 60 días, dice el contrato de trabajo. 5:13 minutos.
0: Atención, Ambato habilita puntos de reciclaje para aparatos eléctricos y electrónicos.
1: Vamos al desarrollo de las noticias, 5 de la mañana con 13 minutos. Atención, amigos oyentes de Radio Centro. Gabriela Sommerfeld renunció a la Cancillería y la Presidencia anuncia ya como reemplazo a Roberto Curi. Gabriela Sommerfeld comunicó la noche de este 7 de junio la renuncia al cargo de la Cancillería del Ecuador debido a motivos personales y de salud. El anuncio llegó en medio de varias reestructuraciones y fusiones en el gabinete ministerial del Presidente de la República. Además, amigos oyentes de Radio Centro, mediante una carta pública, Sommerfeld, que se desempeñó como canciller desde el primer gobierno de Noboa en el 2023, agradeció al mandatario ecuatoriano por la confianza depositada para asumir esta alta responsabilidad. 5:14 minutos.
0: Las 5 de la mañana con 14 minutos en Radio Centro. 5:14 minutos. Pese a la eliminación de la tasa de seguridad en la frontera con Colombia, el comercio y el transporte aún no se normalizan. Siguen los problemas en la frontera norte entre Ecuador y Colombia. Tras la eliminación de la tasa de seguridad, el comercio entre Ecuador y Colombia no se ha reactivado como se esperaba. Con la eliminación de la tasa de seguridad a los productos provenientes de Colombia, se esperaba un repunte gradual. Una semana después, el gobierno de Colombia mantiene los aranceles del 30, 50 y 75%. Y el dinamismo comercial por el puente Rumichaca no despega. El Comité de Trabajadores de la Frontera emitió un comunicado exigiendo al presidente Gustavo Petro la derogatoria inmediata de los aranceles. Otro de los motivos que mantiene en pausa a la cadena logística es que varios empresarios ya establecieron relaciones comerciales con otros mercados, especialmente con Perú. El impacto por el conflicto arancelario se refleja en los números. De 250 camiones que cruzaban la frontera cada día, el flujo actual se mantiene en cerca de 40. ¿Cuántos camiones han dejado de ingresar? 210. Asimismo, pese a la eliminación de la tasa de seguridad, el envío de productos desde Colombia aún no se reactiva, porque en Ecuador las empresas se abastecieron antes de que entraran en vigencia las medidas arancelarias. Si bien el incremento del flujo de carga por Rumichaca tomará tiempo, se estima que aproximadamente 3 semanas habrá un mayor cruce de mercadería. Los productos que se exportan de Ecuador hacia Colombia, 0% de aranceles. A ver, estoy mal. Los productos que ingresan de Colombia hacia Ecuador, se mantiene el arancel del 30, 35 y hasta el 50%. Amigos oyentes, Ecuador sí, ya dejó en cero los aranceles. Es decir, a los productos que llegan desde Colombia hacia Ecuador. Mientras que los productos que salen de Ecuador a Colombia se mantienen con los aranceles del 30, 50 y 75%. Informa Radio Centro 5:17 minutos.
1: Las 5 de la mañana con 27 minutos, un terremoto de magnitud 7.8% sacude Filipinas y Japón emite alerta de tsunami. Atención, un terremoto de magnitud 7.8 se registró en Filipinas la noche de este domingo 7 de junio. A partir de las 20 horas, según el Servicio Geológico de Estados Unidos, se generó una alerta de tsunami en el archipiélago, así como en la costa sureste de Japón. En las redes sociales se han difundido imágenes de colapso de edificaciones, sin embargo, las autoridades oficiales no han confirmado daños, heridos o fallecidos. Las 5:18 minutos.
0: Las 5 de la mañana con 18 minutos. 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
1: Las 5 de la mañana, 19 minutos. Atención, amigos oyentes de Radio Centro, durante 8 años el Estado destinó 442 millones para vivienda social. ¿Cuántas casas se han construido desde esa oportunidad? La promesa de vivienda propia ha sido uno de los principales ejes de las campañas electorales y gobiernos de turno. La Casa para Todos ha creando vivienda y Casa 100. Los últimos mandatarios han apuntado al déficit de casa propia en Ecuador. El último censo en el 2022 contabilizó poco más de 2 millones de hogares que no tienen casa propia, de un total de 5.18 millones. Y la cifra del ahora Ministerio de Infraestructura, que absorbió al Ministerio de Vivienda, refleja que en 8 años el Estado central ha destinado 442 millones a cubrir esa necesidad. En total, los gobiernos de Lenín Moreno, Guillermo Lasso y Daniel Noboa, entre enero del 2018 2018 y diciembre del 2025 lanzaron 362 proyectos de vivienda 100% subsidiadas por el Estado que buscaban la construcción de 21.359 casas. La mayoría de los contratos, el 69%, ha llegado a su fin y han sido recibidos por la entidad del Ejecutivo encargada del proyecto, y alrededor del 8% no han llegado a finiquitarse, sea porque se suspendió el proyecto o el contrato fue terminado por mutuo acuerdo y o unilateralmente. Las viviendas, 442 millones de dólares en su debido tiempo en estos últimos 8 años han sido destinados para vivienda. Las 5 de la mañana, 21 minutos.
0: Las 5 de la mañana con 21 minutos. Resultados de las elecciones presidenciales de Perú. ¿Quién gana, Fujimori o Sánchez? Ayer domingo se realizó la segunda vuelta presidencial en Perú. Nuevamente la candidata conservadora Keiko Fujimori y el izquierdista Roberto Sánchez, quien se declara castillista. Atención, hasta el momento, con el conteo de votos en Perú alcanza el 87%. ¿Cómo están los resultados? Keiko Sofía Fujimori Iguchi, 50.83%. El izquierdista Roberto Gilbert Sánchez Palomino, 49.1%. Hay una diferencia mínima. Se ha escrutado ya el 87%, pero se perfila como la nueva presidenta del Perú sería Keiko Sofía Fujimori Iguchi. Informa Radio Centro 522.
1: A las 5 de la mañana con 22 minutos. Atención, la Asamblea alerta presunta injerencia política y el rol para el Consejo de Participación Ciudadana y Control Social. La preocupación es sobre una presunta intromisión de la función ejecutiva en la selección de jueces aumenta a pocas semanas de que el proyecto de ley reformatoria al Código de la Función Judicial llegue al Pleno de la Asamblea Nacional para ser conocido en segundo debate. El presidente del Legislativo, Nils Holsen, aspira que el proyecto sea aprobado hasta el 31 de julio del 2026, una vez que la Comisión de Justicia de mayoría oficialista remita el informe final. La iniciativa de ADN contiene disposiciones polémicas a partir del artículo 55 dentro del capítulo relacionado con el procedimiento para el concurso público de méritos y oposición para la selección de funcionarios judiciales pertenecientes a la carrera judicial. Las 5:23 minutos.
0: Las 5 de la mañana con 23. 5:23 minutos. Incendio en el puerto de Manta se reactivó luego de 24 horas. ¿Qué sucedió? Escuche. Luego de más de 24 horas del inicio del incendio que afectó a 35 embarcaciones en el puerto de Manta, las llamas se reactivaron. Personal del cuerpo bombero se encuentra atendiendo la emergencia y realizando labores de enfriamiento y extinción del fuego. Tras más de 24 horas del incendio, o del inicio del incendio en el puerto de Manta, el ECU 911 confirmó la reactivación del fuego en una de las embarcaciones afectadas. La alerta fue reportada por los organismos de primera respuesta que permanecen monitoreando la emergencia. De acuerdo con información preliminar, el nuevo foco de incendio se habría originado por la presencia de gases acumulados en el interior de la embarcación, los cuales permanecen en estado volátil y son avivados por los vientos que se registran en el sector. Personal del Cuerpo de Bomberos de Manta y la Policía Nacional se encuentra en el lugar atendiendo la emergencia y realizando labores para controlar la situación. El Ministerio de Agricultura, Ganadería y Pesca informó que mantiene el acompañamiento a los pescadores afectados por el incendio registrado el sábado 6 de junio en el puerto de Manta. El siniestro impactó a 35 embarcaciones y provocó afectaciones a familias que dependen de la actividad pesquera para su sustento. Radio Centro informa 5:25.
1: Las 5:25. Atención, fuertes lluvias dejan a zonas de Guayaquil bajo el agua y un rayo impactó en una vivienda. Esto ocurrió en la Alborada. Una fuerte lluvia se registró en Guayaquil la tarde del domingo 7 de junio. Según información de Segura EPEM, varias calles terminaron inundadas, como Samane 7. Hubo árboles caídos y hasta un rayo impactó en una vivienda de la Alborada al norte de la ciudad. Según la empresa municipal Segura EPEM, en 2 horas de lluvia se registró el equivalente al 50% de toda la precipitación acumulada durante el mes de mayo. Las primeras novedades se registraron en varios sectores como Urbanor, Callejón 15, Avenida Alejandro Andrade y Juan Medina, entre otros. Hasta las 19 horas, Segura EP actualizó situación de la ciudad, confirmando que existen 22 sectores afectados a causa de las lluvias. El último reporte que se dio a conocer, las 5:26.
0: Las 5:26, Radio Centro los acompaña. Municipios sacan recursos de sus arcas para subsidios de transporte público. Esto sucede en varios municipios del país. La compensación al transporte urbano en el país atraviesa días claves tras el fin del subsidio estatal al diésel, una medida que ha empujado a los municipios a buscar soluciones locales para evitar un impacto directo en el bolsillo de los ciudadanos. En Quito, por ejemplo, la alcaldía tramita una ordenanza que contempla un subsidio municipal extraordinario con un desembolso global que bordea los 23 millones de dólares. Paralelamente, el Consejo Metropolitano se debate elevar las tarifas base de 35 a 40 centavos. El tema será tratado mañana en la sesión del Consejo, es decir, hoy. Por su parte, en Ambato optó por mantener congelado el pasaje en 30 centavos tras superar una paralización del servicio durante los tres primeros días de la semana anterior, mediante un acuerdo directo entre la alcaldía y el gremio transportista. En lugar de autorizar el incremento de la tarifa que exigían las operadoras, el municipio de Ambato asimilará una compensación directa de $700 mensuales por unidad para combustible durante un periodo inicial de 6 meses. El beneficio será condicionado al cumplimiento de mesas técnicas y a mejoras en el control de frecuencias. Milton, ¿cuántas operadoras son? 5.
1: Sí.
0: ¿Y cada operadora tendrá cuántos socios?
1: Bueno, al final...
0: ¿Tendrán 40, 45?
1: Claro, al final son 475 vehículos, más o menos, se dio a conocer.
0: Y eso multiplicado por $700 cada mes.
1: Y luego más, multiplicado por 6.
0: Más, sí señor, porque son 6 meses. Millonado de dinero.
1: Que 2,200,000 más o menos.
0: 2,200,000 tendrá que entregar el municipio a las operadoras y a las unidades. ¿Y de dónde sale la plata? De los impuestos que pagamos los quienes vivimos en la ciudad de Ambato. 5:29, una pausa y ya volvemos.
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11: Las 5:34.
12: Las 5:34. Titulares en toda la prensa. Escrita. Entrevistas. Una de ellas. Se da a conocer 230 millones para 4.600 jubilados. Daniel Noboa cumple a quienes entregaron su vida al servicio público. Así titula en uno de los diarios. Con el objetivo de fortalecer la protección social de los jubilados, el gobierno nacional destinó 230 millones de dólares para el pago de compensaciones jubilares a 4.600 ex servidores públicos, en cumplimiento a la disposición del presidente Daniel Noboa de optimizar la ejecución anticipada a estos recursos y garantizar una atención oportuna a quienes se dedicaron por años al servicio en el país. Entre noviembre del 2023 y abril del 2026, este proyecto ejecutó pagos por 508 millones de dólares, beneficiando a 10.300 ex servidores y ex trabajadores del sector público del país. Con esta introducción, queremos dar paso al doctor Tito Carrillo, quien es representante o coordinadora de maestros jubilados en la provincia, Alfonso Yanes Montero. Muchos de los funcionarios públicos, tanto del área de la salud como de la educación, se frotaban las manos. Y la gente que lamentablemente desconoce, pues dijeron, vean, los jubilados de la salud y el magisterio están al día. Pero ¿cuál es la realidad? A través de Radio Centro, Tito tiene un cuadro de pagos. Muchos han recibido el incentivo jubilar a los 5 años. No es que se jubile y ya le dan. Tiene que pasar 5 o 6 años para que llegue. Y eso varios parámetros. Escuchemos a través de Radio Centro a Tito Carrillo. Bienvenido, buenos días.
3: Buenos días, muchísimas gracias. Lo que se acaba de leer es una realidad. Y esto responde a la acción de la coordinadora de maestros jubilados, Alfonso Yanes Montero, en el país, que en semanas anteriores habíamos anunciado la realización de movilización nacional, que efectivamente la realizamos el día miércoles 3 de junio en la ciudad de Quito con delegaciones de todo el país. Tungurahua estuvo presente con una importantísima delegación también. Y obviamente había que desinformar, había que aplacar, había que boicotear esta acción para hacer creer que es una medida innecesaria. Pero por lo contrario, es muy necesario y fruto de esta movilización, efectivamente, aunque dando una manipulación politiquera a las cifras y al presupuesto entregado para este año 2026 en respecto al pago de incentivo jubilar en general a los servidores públicos, se hace pensar o se da una falsa expectativa a los maestros jubilados, especialmente de todo el país. Es así que hay que esclarecer que esos 200, primerito, comencemos desde la última parte de la información. Dice que a más de 10.000 jubilados del sector público ya se ha atendido, pero dice desde el año 2023, pues 2023 al 26, son 3 años, ¿no? Y solo en el magisterio existen 17.000 maestros impagos en el país. Miren ahí, vayan contrastando las cifras. Luego viene la otra parte que dice que se invertirá anticipadamente 230 millones de dólares. Igual, en este año, es para todo el sector público, no solo para el magisterio. 230 millones, y eso está en el presupuesto de este año. No se trata de una nueva inyección de recursos, que sería lo fabuloso y que es lo que nosotros, como coordinadora de maestros jubilados de Alfonso Yanes Montero, venimos exigiendo. Por eso hemos estado buscando dialogar y presentar la realidad de las cosas al ministro de Finanzas, que no es que no sepa, sino que no hay la voluntad política realmente de atender a los docentes del país. De estos 230 millones, amigos oyentes, magisterio jubilado que me escucha, hay que retirar solamente 143 millones para el sector educativo. De esos 143 millones hay que dividir en 2 rubros, el uno para pago en efectivo, que son 60 millones, y el otro para pago en bonos, que son 84 millones. ¿Sí? De eso viene el cronograma para pagar, en caso de bonos, que debió pagarse ya en febrero del 2026, recién se está cumpliendo o se cumplió ya en mayo de este año. Y el otro rubro, los otros se puso solamente 44 millones y los otros 40 millones se pagará en octubre. Pero esto es lo que están anticipando, adelantando en la parte administrativa. Esperamos que se cumpla y se transfiera los valores que son en bonos y en efectivo. Fruto de esta organización, de esta lucha, el día miércoles obtuvimos la confirmación de una mesa interministerial el día de hoy, que lo tendremos en la tarde, en la que asistirán, esperamos que asista el ministro de Finanzas, que asistan los ministros también de Trabajo, de Educación y la Coordinadora Nacional de Maestros Jubilados, Alfonso Yanes Montero, para esclarecer cuánto de este presupuesto está ya entregado y cuánto falta. Y de haber un incremento presupuestario, como es nuestra exigencia, se nos diga cuánto se va a incrementar y con qué número de partida presupuestaria está dispuesto ese incremento de ser realidad, y que es nuestra exigencia. Porque resulta que con este dinero solamente alcanza a cubrirse a jubilados pocos del año 2000, ni la mitad del año 2021. Se alcanzaría a cubrir más o menos a 1,000 compañeros jubilados en el año 21 y a los que quedaron pendientes del año 2020.
12: A ver, Tito, en honor al tiempo, si me escuchas, Tito, perfecto, si me escuchas, Tito, muchísimas gracias. Vamos en honor al tiempo. Este presupuesto de los que acabamos de decir, 230 millones, se divide para los jubilados, tanto del sector de la salud como del magisterio, primero. Segundo, de este recurso, ¿cuánto corresponde al magisterio? Se da 143 millones. Pero eso es muy puntual, Tito, de que ese recurso se pagará el incentivo jubilar recién a los maestros que se jubilaron hace 5 años. Estamos hablando del 2020, del 2021. Es decir, los maestros que se jubilaron en el 2020, después de 5 o 6 años, recién reciben. No es que están al día. Los maestros del 2021 recibirán quizá de los 2,000, como hacíamos cuenta, de los 2,984 compañeros, solamente estarán recibiendo 800. ¿Qué pasa con los 2,000 desde el 2021? Falta 2022, 2023, 2024, 2025, 2026. No es que el gobierno está igual. Recién trata de nivelarse, pero de los años que están ya caídos. Tito.
3: Sí, perfecto. Alcanzaría a pagar una parte de los jubilados del 2021 y quedarían alrededor de 2,000 compañeros de ese año todavía sin cobrar el incentivo jubilar. Está bien clarísima la información, por eso la necesidad de que se incremente el presupuesto. Nuestra propuesta es que por lo menos se alcance a cubrir en este año a todos los jubilados en el año 2021. Para eso se necesita incrementar 108 millones de dólares, pongámosle 100 millones. Porque para pagar a todo el magisterio necesitamos cerca de 800 millones de dólares en este momento. Entonces, ahí la necesidad de organizarnos, de luchar y de exigir que se incremente el presupuesto. Nosotros lo hicimos el año anterior con esta perspectiva de que cada año tiene que incrementarse un poco el presupuesto para ir disminuyendo esta brecha. Pero resulta que ya 5 años... estamos con el mismo presupuesto de 140 millones anuales para el pago del incentivo jubilar del magisterio. Y lo mismo, esta manipulación de datos lo hizo a su debido tiempo Moreno, que decía que ya ha atendido a todos los jubilados, lo hizo Lazo y ahora lo sigue haciendo este presidente actual.
12: Tito, entonces, si me escuchas, este maltrato... Tito, si me escuchas, sí, tenemos sí. Ya el tiempo se nos va. Tito, por lo tanto, a los maestros jubilados del 2020 les estarán pagando porque son rezagados. Del 2021 solamente se recibirán 800, quedarán sin pago 2,000. Y de esos 800 que supuestamente recibirán el incentivo jubilar, hay una priorización. ¿Cómo funciona esta priorización, Tito?
3: Correcto, van en orden de desvinculación. Por ejemplo, ahorita le están llamando a jubilados, aclaremos, a la primera parte del 2020 que quedaron rezagados ya está pagado. Iniciaron ya con los jubilados en el año 2021, enero, febrero y marzo. ¿Sí? Y llegará más o menos hasta quienes se jubilaron hasta marzo, abril, más o menos, que sería el sector costa. Y obviamente la priorización se hace en orden de desvinculación. Y dentro de ese orden de desvinculación se considera también algunos parámetros como son la edad y los años de servicio, para ir ubicando, ¿no?, el orden. Por eso es que el año anterior, los tres últimos años, sucedió que jubilados en el mismo día del mes de agosto, por decirte el 31 de agosto, unos recibían el incentivo jubilar y otros ya no alcanzaron. Posiblemente los que ya no alcanzaron tuvieron uno, dos días, tres semanas, un mes de menor de edad. O sea, con menos años de edad o menos años de servicio al magisterio. Entonces, ahí la priorización, el orden para ir.
12: Ahora, Tito, cerramos este diálogo. Tito, cerramos este diálogo. El dinero no es que reciben contante y sonante. El dinero reciben en bonos. Y eso deberá pasar 10 años para que pueda hacerse efectivo. O también con las casas de valores, que son negocios. Les compran estos bonos restándoles unos 10 mil, unos 12 mil dólares en tu despedida, Tito, y lo que va a haber hoy en Quito.
3: Sí, muchísimas gracias. Qué interesante, gracias por el tiempo. Efectivamente, se paga en bonos la mayor parte del presupuesto y tiene que estos bonos ser emitidos hasta el cumplimiento de 70 años del beneficiario, digamos, entre comillas. Porque si alguien tiene 65 años, en el momento que le entregan el bono tendrá que salir para 5 años, y así es el rubro. Y la comercialización se hace efectivamente en el mercado de valores, a través de las casas de valores, tanto en Quito como en Guayaquil. Y hubo casos anteriores, en años anteriores, que les retiraban, le castigaban, se llama esto en el mercado, hasta 15 mil dólares. Hemos pedido al BIES que sea uno de los compradores, por cuanto cobra, paga mejor, digamos, los bonos del Estado. Sabemos que el BIES es uno de los grandes compradores de bonos del Estado, y eso también es parte de la deuda que tiene el Estado con el BIES. Pero bueno, esto es, y la necesidad es de incrementar el presupuesto permanentemente, y para eso, compañeros, tenemos que estar unidos y exigiendo. Caso contrario, con un decreto ejecutivo, como lo hicieron años anteriores, nos pueden estar quitando el incentivo jubilar.
12: Bien, muchísimas gracias. Hemos escuchado la intervención del doctor Tito Carrillo, quien es coordinador de maestros jubilados en la provincia de Tungurahua, Alfonso Yanes Montero. Esa es la realidad, esa es la realidad. Recién están pagando a los jubilados del año 2000 y van a iniciar del 2021, pero el presupuesto no alcanza porque hay más jubilados cada año y el presupuesto asignado no alcanza. Una pausa y volvemos.
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4: A las 5:51 a.m. Atención, amigos oyentes de Radio Centro, se reactiva el plan de contingencia por intervención de la primero de mayo. Se activó en esta semana. Mientras las inmediaciones de la Plaza Primero de Mayo se preparan para una intervención total, los vendedores del lugar son reubicados en las calles. Los comerciantes legalmente establecidos en este centro de acopio mencionaron que no permitirán la invasión de vendedores informales en los perímetros mientras duren los trabajos de refacción, con el fin de tener el orden, mantener la limpieza y precautelar la seguridad de los compradores en el sector. La preocupación de los comerciantes de la plaza se intensifica frente a lo que puede pasar los días de mayor actividad comercial, por lo que hicieron un llamado urgente a las autoridades de control municipal y de seguridad policial. Se prevé que los trabajos se ejecuten en 60 días, tiempo en el que los comerciantes formales piden control permanente. A las 5:52 a.m.
5: Las 5:52 a.m. en Ambato, una mujer es detenida por insultar a policías. Los uniformados acudieron a la zona por una denuncia de consumo de drogas. Una mujer fue detenida la tarde del viernes en la calle Marieta de Veintimilla, centro de Ambato, por insultar a miembros de la Policía Nacional. Los uniformados acudieron al lugar tras una alerta coordinada por el ECU 911 para verificar la presencia de personas que aparentemente consumían droga. Radio Centro informa.
4: A las 5:53 a.m, estado de shock en Ceballos, joven de 18 años, víctima de escopolamina y presunta violación en el sector turístico. El sector recreativo de la cascada de Junjún, conocido por ser un lugar de paseo y tranquilidad, fue escenario de un hecho violento que ha conmocionado a toda la comunidad. Una joven de apenas 18 años de edad fue hallada en estado de alteración severa y aparente indefección tras ser presuntamente drogada con escopolamina, la peligrosa sustancia conocida como la droga del secuestro, y agredida sexualmente por desconocidos. Las 5:53 a.m.
5: Las 5:53 a.m, mujer es detenida por intentar robar en un centro comercial. Una mujer de 24 años fue detenida la tarde del viernes por presuntamente participar en un robo registrado en un centro comercial del sur de Ambato. Policías acudieron al lugar tras una alerta emitida por el ECU 911, en donde tomaron contacto con el supervisor de seguridad del centro comercial, quien informó que una mujer fue retenida por una posible sustracción de productos de belleza. Informa Radio Centro. 5:54 a.m.
4: Las 5:54 a.m. Desde el viernes en la noche está desaparecido Mario Quinatoa. Se encontró solamente el vehículo. Aquí parte de la información de la Policía Nacional.
6: Máquinas que aparentan ser de sangre en el asiento posterior. El ciudadano de 37 años habría realizado una llamada el último viernes.

0: De un vehículo en el cual fue abandonado por sector de techo propio, así como el levantamiento de cámaras y la posible trazabilidad que esta persona visitó antes de que desapareciera.
1: A las 5:55
2: 5:55, hoy actividades normales en planteles educativos, fiscales, fiscomisionales y particulares. Los estudiantes que se dedicaron todo el presente año están a punto de salir ya de vacaciones. Y quienes no, deberán asistir a horas de recuperación y rendir exámenes. La fiebre del álbum en el Mundial reúne a cientos de coleccionistas en la ciudad de Ambato y en todo el Ecuador. Desde inicios de mayo, miles de personas se reúnen en distintos espacios del cantón para comprar, intercambiar o vender cromos del álbum del Mundial. La fiebre del Mundial de Fútbol 2026, que iniciará este jueves 11 de junio, se vive al máximo a través del álbum oficial de este evento mundial, que por primera vez en la historia contará con la participación de 48 selecciones. Varios sectores de Ambato se han convertido en espacios para intercambiar, comprar o vender cromos, desde el Centro Comercial Teófilo López, en el centro, los parques Montalvo y Ceballos, así como también en el Mall de los Andes, en el sur. Ayer la selección, en el último partido de preparación, ganó 3-0 a su similar de Guatemala.
1: Bueno, de eso nos comentarán nuestros compañeros de deportes, pero ayer vimos jugar muy bien a la selección. Las 5:57 y en el plano internacional, que nos están preguntando qué pasa en el Perú. En el Perú el 47.30% está frente al 52.69% de Keiko Fujimori. Son los resultados aún en el plano internacional, pero debiéndose esperar hasta finalizar el conteo, los resultados oficiales. Las 5:57, ya volvemos con más información.
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1: Las 5:58.
2: Las 5:58. 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

0: 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Las 5:59 minutos.
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0: abrazo cordial. Muy buenos días, señoras y señores. Muy buen día en las frecuencias 91.7 FM y 1130 AM. Las noticias en este nuevo despertar. Les saludamos cordialmente. Siempre dando gracias al Todopoderoso por esta nueva semana. Feliz inicio de semana. Que las bendiciones de Dios le acompañen en esta nueva semana. Que hoy sea un día maravilloso y que Dios conceda todo lo que anhelas de corazón, todo lo que ha planificado. Que el gozo del Señor, el poder del Espíritu Santo sean su fortaleza en este inicio de semana. Las noticias continúan hasta las 8 en nuestro canal de YouTube, en nuestra página del Facebook, en las frecuencias 91.7 FM y 1130 AM en la Radio Mundialista. Listos para el viaje, Ecuador cierra su preparación con goleada y buenas sensaciones ante Guatemala. Sebastián Becasese definió la alineación de Ecuador para los amistosos ante Guatemala con una mezcla de experiencia, juventud y variantes para seguir evaluando el plantel. Mientras en otro tema, el exmandatario Rafael Correa admite reunión virtual con ex policía Rodney y Rangel. Rafael Correa reconoció que mantuvo una reunión virtual con el ex policía Rainer Rangel y que este fue contratado para indagar información relacionada con el denominado caso Porsche. Atención, mientras tanto, en el ámbito internacional, el Papa León condenó ante los obispos españoles la plaga de abusos sexuales en la iglesia y pidió responder a víctimas con escucha, justicia y reparación. Las elecciones en el Perú. En el ámbito internacional, Fujimori admite que hay un empate técnico. Sánchez festeja resultados de sondeos a boca de urna. Tras conocer los resultados de los sondeos a boca de urna, la candidata derechista Keiko Fujimori admitió en televisión que hay un empate técnico en las elecciones de Perú y avisó que vendrán días bastante largos para definir. La candidata Keiko Fujimori se mantenía este 7 de junio por delante del izquierdista Roberto Sánchez en inicio del escrutinio de la segunda vuelta presidencial en el Perú, según los primeros resultados oficiales. La hora 6 de la mañana con 11 minutos, Rafael Correa reconoció que mantuvo una reunión virtual con el ex policía Rodney Rangel y que se habló de una colaboración relacionada con el denominado caso Porsche, que involucra cuestionamientos políticos sobre un vehículo vinculado a una empresa de la familia del presidente Daniel Noboa. La declaración fue realizada por Correa en su espacio digital Almorzando con el Mashi, luego de la difusión de versiones sobre una grabación de una reunión por Zoom con Rangel. El exmandatario sostuvo que el ex uniformado se acercó a su entorno porque atravesaba problemas laborales y que en ese contexto le pidieron ayuda para indagar información relacionada en el caso Porsche. Nos pidió ayuda porque no tenía trabajo y era el momento del caso Porsche, dijo Digimos. Bueno, ayúdame a investigar esto y veremos si te podemos reconocer algo, señaló Correa. Correa también cuestionó una reunión haya sido grabada y pidió que se difunda el video completo para mostrar el contexto de la conversación. Según su versión, el objetivo principal del encuentro fue hablar del caso Porsche y no intervenir en la investigación por el asesinato del ex candidato presidencial Fernando Villavicencio. Noticias en el boletín Nuevo Día. ¿Qué tal, Jorge Jácome? Muy buenos días.
1: ¿Qué tal, compañeros? Buenos días. Un saludo cordial para todos ustedes. Un deseo de un feliz inicio de semana y que el Señor siempre nos bendiga. Más allá de una u otra opinión, Sudamérica o Latinoamérica también viven una polarización política en sus sociedades. Perú en un empate técnico entre lo que le denominan como conservadora Keiko Fujimori, para mí personalmente populista igual que su padre, y una izquierda progre de reivindicación que ya conocemos sus estilos y sus formas. Bolivia al borde del caos, de la misma manera, con una polarización de estratificación social muy fuerte, los movimientos indígenas en contra de la caída de Rodrigo Paz, el presidente. Colombia a segunda vuelta con dos polarizaciones entre la derecha y la izquierda. Y Ecuador con una polarización tal que queda en evidencia cuando la presidente de lo que era la Revolución Ciudadana, como organización política suspendida, públicamente sale y dice: tenemos una bancada que votará todo no. Así cualquier proyecto sea beneficioso para el país. El objetivo es votar todo en contra del gobierno. Y el expresidente, tuitero profesional, que se avanza con todos, mantiene esa posición de ataque a todo aquello que considera venga del lado de la oposición. Ese es el reflejo de lo que estamos viviendo en el péndulo político y también es el reflejo de lo que como sociedad tenemos que enfrentar. Aquí también, si es que queremos ver esa polarización, hablamos de correísmo y anticorreísmo. Cualquier político audaz habla de la tercera vía, pero ninguno ha sido capaz de encarnar o representar esa posibilidad. Mientras tanto, en esta polarización política, el país continuará. Los políticos seguirán siendo los que tomen las decisiones y el poder al final el que controle las estructuras del Estado.
0: Vamos rumbo a nuestras actividades en este inicio de semana con mucho entusiasmo, con mucha alegría. Despierta, despierta. Buenos días. Atención,
2: la hora materna. Son las 6:16.
3: Informa Radio Centro, 6:16. Roberto Luque, Cintia Gilbert y Zaina Moya dirigirán los nuevos superministerios del presidente Daniel Noboa. El gobierno definió a los funcionarios que estarán al frente de los nuevos ministerios tras la fusión de carteras. La reestructuración busca reducir el tamaño del Estado y concentrar la gestión en áreas económicas, sociales y de infraestructura. El gobierno anunció una reestructuración del Estado que implicará la fusión de varias carteras, convirtiéndolos en nuevos superministerios. La medida fue presentada la noche del jueves 14 de junio en cadena nacional por el secretario de la Administración Pública, José Julio Neira, como parte de los procesos de optimización institucional. Graves estos nombres: Roberto Luque, Cintia Gilbert y Zaina Moya dirigirán los nuevos superministerios del presidente Daniel Noboa.
0: Atención, la hora en el boletín.
2: Son
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2: Las 6:18.
0: Las 6:18. Menos ministerios no es igual a mayor eficiencia, sino todo lo contrario, dice Santiago Basabe. Ahora que Ecuador tiene 10 ministerios y pasa a ser un segundo país de América Latina con menos carteras de Estado, solo superado por Argentina, que tiene 9, a primera vista esta noticia luce alentadora. Sí, la reducción, la segunda durante este gobierno, implicaría eficiencia en la provisión de bienes y servicios básicos, sobre todo en favor de la población menos favorecida económicamente. Desafortunadamente, basta seguir la historia reciente del país para que las dudas surjan y las críticas también. Si son 14 los ministerios, la insatisfacción ciudadana era parte de la contienda de todos los días. Lo que la gente asume, y no le faltan razones, es que ahora las trabas y la lentitud serán más notorias. Menos ministerios no es igual a mayor eficiencia, sino todo lo contrario.
1: Es un tema que hay que discutir a profundidad, entendiendo qué es lo que se quiere. Probablemente una eliminación de partidas y una gran cantidad de ciudadanos que se quedan sin sin empleo literal dentro de la función pública. Lo importante de conocer en las fusiones o eliminaciones de ministerios es cómo quedan estructurados. Ejemplo, la CNESID era la Secretaría de Educación Superior, Ciencia y Tecnología. Le convirtieron en el Viceministerio de Educación Superior. Pero en la práctica se mantienen las mismas estructuras, cambiadas de nombre y bajo los mismos contextos. Y de acuerdo a la Constitución, en el orden de zonales y distritales. Por lo tanto, ahí hay que preguntarse cuál es el efecto real, si se ha logrado o no el objetivo. En un gran ministerio que históricamente se dividía entre la educación media versus la educación superior, con toda su autonomía, hoy fundido en un solo ministerio con un solo ministro que controla la educación desde el inicial hasta bachillerato e incluye la educación superior. Esos son los temas que hay que conocer y discutir a profundidad para entender los verdaderos efectos y si en realidad caminamos a una eficiencia, eficacia administrativa y sobre todo en el manejo financiero.
0: Vamos adelante en el boletín informativo Nuevo Día.
2: Son las 6:20.
0: Las 6:20. Cada página que estudias te acerca a la meta. Vamos rumbo al conocimiento, es el mejor aliado. 6:21 ahora. Atención, cuando el trabajo, mientras tanto, la coordinación de Geoparque Volcán Tungurahua desarrolla varias acciones.
4: Miriam Piray, coordinadora del proyecto Geoparque Volcán Tungurahua, que cuenta con la certificación de la UNESCO, dio a conocer que las diferentes comisiones, según sus competencias, establecen estrategias para seguir con el trabajo que ayude a mantener dicha categoría a nivel mundial.
5: Hemos venido trabajando constantemente. El año anterior, el 10 de abril de 2025, pues tuvimos el tema de la acreditación. Nuestro trabajo no se ha quedado ahí, sino hemos seguido trabajando en temas de geoeducación, geoconservación y el tema de geoturismo. Tenemos activadas a todas las comisiones que están trabajando, las 7 comisiones del Geoparque, que es turismo, ambiente, fomento productivo, cooperación internacional, investigación, comunicación, con quienes pues estamos trabajando activamente en nuestro plan de acción en diferentes actividades. Indicar también que nos hemos planteado en este presente año pues desarrollar el plan estratégico del Geoparque y estamos en las mesas de trabajo.
6: Las personas que son parte de estas comisiones, ¿qué perfiles tienen y cómo se está trabajando en cuanto a cada una de sus competencias?
5: Los técnicos de cada una de las instituciones, de las 7, ¿no? De la prefectura de Tungurahua, de Delga de Baños de Aguasanta, Patati, Perileo y de la provincia de Chimborazo también, y los compañeros de Guano y de Penipe forman parte de la comisión, son delegados por, en este caso, las autoridades con quienes pues se van trabajando de acuerdo a su ámbito, ¿no? En este caso la comisión de turismo tiene su propio plan de trabajo, con ellos estamos trabajando en las georrutas que esperemos pues ya tener establecidas hasta el mes de diciembre para poder promocionar a los diferentes operadores turísticos y ellos puedan realizar los empaquetamientos de estas georrutas y seguir con la diversificación turística en el territorio del Geoparque.
6: ¿Qué estrategia es la que más ha avanzado y es la prioritaria, se podría decir?
5: Bueno, estamos trabajando en el tema de geoeducación y nuestros compañeros, bueno, tenemos un convenio con el Ministerio de Educación desde el 30 de mayo de 2024. Hemos trabajado en un plan de acción con ellos, con las unidades educativas. Entonces, hemos tenido un accionar con la Universidad Central también, con el equipo de geoeducación. Estamos trabajando con este plan de acción en 2024-2025. Ahora estamos 2025-2026. Ahora se están presentando los proyectos escolares.
6: Entendemos que va a ser monitoreado y evaluado permanente para seguir obteniendo esta certificación.
5: Efectivamente, pues el trabajo es constante, ¿no? De aquí tenemos la revalidación, se llama, que la vamos a tener de aquí en 2 años. Entonces nos estamos justamente preparando para eso constantemente. Como digo, el trabajo no concluye, el trabajo es más fuerte y arduo y seguimos trabajando con todos nuestros aliados estratégicos.
7: Reportó Noé Vargas.
0: Más noticias, profesor. Atención, la hora
2: son
0: materia.
2: Las 6:23.
3: Las 6:23. Hay que tomar en cuenta esta información. Es sui generis y pocas veces repetida, pero es necesario que usted escuche. Un futbolista se desploma en pleno partido por segunda vez y el estadio se paraliza. El centrocampista danés Christian Eriksen, de 34 años, se llevó la mano al pecho y cayó al suelo pasada la hora de fuego. Christian Eriksen volvió a desplomarse en pleno partido. El centrocampista danés de 34 años cayó al suelo pasada una hora de juego del amistoso entre Dinamarca y Ucrania, disputada este domingo 7 de junio. se llevó la mano al pecho antes de caer. El árbitro reclamó la presencia de los médicos de inmediato y el jugador fue atendido sobre el césped antes de ser evacuado en camilla. El partido quedó suspendido definitivamente a pesar de que Eriksen ya se mostraba síntomas de mejoría mientras era retirado del campo de juego.
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2: Son las 6:24.
0: Las 6:24, Ambato será sede del tercer encuentro nacional de los páramos.
4: Con el objetivo de generar conciencia sobre la importancia de proteger los ecosistemas, Ambato acogerá el tercer encuentro nacional de los páramos, un evento gratuito que reunirá expertos, académicos, organizaciones ambientales y ciudadanía del 24 al 26 de junio.
8: El evento, que se desarrollará de manera gratuita los días 24, 25 y 26 de junio, contará con la participación de especialistas, investigadores y representantes de diversas instituciones académicas. Gerardo Nicola, presidente de la Fundación Incana, destacó la importancia de este encuentro como un espacio para reflexionar y promover acciones concretas en favor de los páramos.
9: Del ecosistema páramos depende el agua de la ciudad de Ambato y en general el agua de Tungurahua. Y nosotros hacemos aportes a las provincias de la costa y del oriente de la región amazónica, porque en definitiva el ecosistema páramo es un retenedor, es un reservorio natural, y por eso nos interesa que desde lo académico se profundice, que en las facultades de nuestras universidades locales exista por lo menos un semestre de este conocimiento para que profundicen en lo hidrológico, meteorológico, edafológico, es decir, materias técnicas, pero también que se entienda bien qué está pasando con la economía de estos sectores.
8: Por su parte, Mónica Dávila, representante de la Universidad Particular de Loja, invitó a la ciudadanía a inscribirse y ser parte del evento.
10: No cuesta nada, no va a haber ningún costo de inscripción, más que nada reservar su espacio, su cupo, para que pueda acceder y beneficiarse de todas estas actividades académicas que se van a desarrollar pues 24, 25, 26 de junio. 24, 25 exclusivamente en nuestro centro universitario, el 26 pues de acuerdo a nuestra agenda hay una salida a territorio.
8: Reportó Joana.
2: Son las 6:27.
0: La hora 6:27, 6:27, vamos rumbo a nuestras actividades, no te rindas. El principio a veces es un poco difícil, pero vamos adelante. 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
2: servicio. Son las 6:28.
0: Buenos días, gente trabajadora. 6:28. Cuando el trabajo se une a la perseverancia y al amor por lo que se hace, los sueños dejan de ser promesas para convertirse en realidad.
4: Es la historia emprendedora de una familia ambateña que luego de la pandemia vieron como una puerta y salida y esperanza la producción de lácteos.
11: Hay historias que nacen de la adversidad y se convierten en ejemplo de esperanza. Así nació Dicarlio, un emprendimiento familiar dedicado a la elaboración de productos lácteos que encontró su origen en uno de los momentos más difíciles de los últimos tiempos, la pandemia. Diego Lucero dio a conocer que han recibido varios reconocimientos producto del trabajo y la constancia.
12: Estamos ahí ya 4 años en el mercado, nos dedicamos a la elaboración de productos lácteos, en lo que es el yogur. Tenemos 6 medallas a nivel país como mejor lácteos del Ecuador, en lo que es versión que quesos y manjar de leche. Adicional tenemos quesos maduros, tenemos todo lo que es la gastronomía en todo lo que se refiere a los lácteos. Tenemos igual el sello de Mucho Mejor Ecuador por ser uno de los productos premium acá de la ciudad. Estamos también con el sello del Ministerio de Agricultura y Ganadería, que es un producto 100% sin químicos, es libre de conservantes y estabilizantes.
11: Cuando la incertidumbre golpeó la economía de miles de hogares, una familia decidió no rendirse. Con esfuerzo, perseverancia y el respaldo incondicional de sus seres queridos, comenzó un cambio lleno de desafíos, pero también de sueños. Cada jornada de trabajo fue una semilla sembrada con fe, y poco a poco los resultados empezaron a llegar.
12: Todos los días hay que luchar, hay que estar desde las 4 de la mañana, 10 de la noche, de domingo a domingo, y eso nos ha abierto puertas, ventanitas, y eso va poco a poco dándose a conocer. El camino del emprendedor es bastante difícil, pero la perseverancia es la que da frutos.
11: Ha logrado abrirse espacio en el mercado, llevando sus productos a centros de abasto de varias ciudades. Su crecimiento es el reflejo de largas horas de dedicación, de madrugadas de trabajo y de la convicción de que los obstáculos se pueden transformarse en oportunidades.
12: Comienzo para empezar, 2-3 unidades, 10 unidades al mes. Actualmente ya estamos distribuyendo a supermercados de Tungurahua, Cotopaxi, Pastaza y parte de Quito ya. Entonces el producto ya está llegando acá a cadenas locales y está teniendo buena acogida, que es lo importante.
11: En ocasiones especiales también comparte con la comunidad el tradicional helado de paila, un símbolo de la cultura ambateña que conserva el sabor de las raíces y el valor de las tradiciones.
12: Nos invitaron por el tema de Miss Ecuador. Miss Ecuador estuvo aquí, las candidatas, y nos hicimos aquí un show de degustación. Las chicas hicieron su propio helado, y es algo que les damos todo el lado vivencial de estar en el momento de la producción y también de la elaboración y todo el proceso del helado de paila.
11: La historia de este emprendimiento es la prueba de que los sueños se construyen paso a paso. Después de atravesar una dura situación económica, esta iniciativa se ha convertido en el sustento de una familia y en una fuente de esperanza para el futuro. Su objetivo es claro: seguir creciendo, fortalecer su producción y generar nuevas oportunidades laborales para más personas, porque cuando el trabajo se une a la perseverancia y el amor por lo que se hace, los sueños dejan de ser promesas para convertirse en realidad.
12: El hecho es tener trabajo, brindar trabajo y abrir también oportunidades laborales, que es donde uno va encaminado, no solamente a trabajo familiar, sino también a que familias también se lucren también en algo de este negocio.
11: Reportó Noé Vargas.
0: Adelante, adelante. El esfuerzo de hoy es el éxito del mañana. Saludos, amigos emprendedores, gente trabajadora. Muy buenos días. Vamos rumbo a nuestras actividades. Atentos, la hora en
2: batería. Son las 6:32.
0: Las 6:32. 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
2: Son las 6:33.
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2: Son las 6:34.
3: Las 6:34. 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
0: La hora 6:35. 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
2: Son las 6:35.
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2: Son las 6:36.
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0: Las 6:36. Maneje con mucho cuidado. La vía Ambato-Riobamba fue marcada por tragedia, accidentes de tránsito. Conduzca con mucho cuidado. 6:38. Las 6:38, Miriam.
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0: La hora 6:39. Seguimos muy de cerca la actividad del Papa León XIV. IV condenó ante los obispos españoles la plaga de abusos sexuales en la iglesia y pidió responder a víctimas con escuchas y con justicia. Un día después de la multitudinaria misa de Cibeles y un encuentro con la sociedad civil donde dejó importantes mensajes, el Papa León XIV inició la tercera jornada de su visita a España, con una agenda más de carácter político que comenzó con una corta reunión privada con el presidente del gobierno español, Pedro Sánchez. Posteriormente se dirigió al Congreso de los Diputados y pronunció un histórico discurso al Parlamento español. El primero, el sumo pontífice en la historia de España, en el que pidió una respuesta mundial al trágico drama migratorio que incluya la protección, acogida y oportunidades reales de integración para los inmigrantes. Atentos, Laura Ambateña.
2: Son las 6:40.
3: Las 6:40. Noticia del día. En Ambato hoy día lunes se decide si se entrega o no la compensación a los transportistas urbanos y rurales. Desde las 17 horas de hoy se realizará la sesión extraordinaria del Consejo Municipal para tratar la compensación propuesta por la Administración Municipal en combustible y transportistas. Desde las 17 horas de hoy, lunes 8 de junio de 2026, el Pleno del Consejo Municipal de Ambato se reunirá para analizar y aprobar o no el proyecto de resolución de alivio económico y mejorar el servicio de transporte público en Ambato. La propuesta que implica la entrega de $700 mensuales en combustible por 6 meses a los transportistas de la ciudad, con la iniciativa municipal para que la Unión de Transportistas de Ambato levante la paralización parcial del servicio que duró del 1 al 4 de junio.
2: Son las 6:41.
4: Las 6:41, los proyectos de vivienda de interés social han sido una de las principales ofertas de los gobiernos de turno, por lo que entre el 2018 y 2025, Lenín Moreno, Guillermo Lasso y Daniel Noboa firmaron contratos por 442 millones para la construcción de casas 100% subsidiadas por el Estado.

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2: Vamos a progresar.
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1: Son las 6:45.
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1: Buenos días, Ecuador. 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
2: Buenos días, vamos rumbo a nuestras actividades. Hoy lunes de feria. Saludos cordiales a nuestros amigos que trabajan en el mercado mayorista con mucho movimiento, se reporta. Milagros Corazón, las 6:50 en el Boletín Nuevo Día. Reitere la hora, Milagros.
3: Son las 6:50.
2: A 6:50 nos visita Wilmo Pico, es jefe de la agencia de la cooperativa de ahorro y crédito Virgen del Cisne, que queda precisamente allí muy cerca del mercado mayorista. Vamos a hablar sobre los productos y servicios que brinda la cooperativa Virgen del Cisne, los créditos para impulsar los proyectos y emprendimientos. 6:51, Jorge.
4: Wilmo Pico, bienvenido, qué gusto saludarle, coméntenos servicios de la cooperativa, que entendemos ahora funciona con una agencia en el mercado mayorista y la matriz está ubicada en La Tacunga. Buenos días, bienvenido.
5: Muy buenos días, señores periodistas. Para Cooperativa Virgen del Cisne, es un placer compartir con su amable audiencia. Estamos aquí para responder sus inquietudes, indicarles que Cooperativa Virgen del Cisne está ubicada en la ciudad de Ambato, en la Avenida El Cóndor y Mariano Tinajero, en el sector del mercado mayorista.
4: Correcto. Servicios es lo importante entender, porque obviamente si van generando nuevas agencias es porque está creciendo y expandiéndose la cooperativa.
5: Así es, nuestra cooperativa está entre las 5 mejores cooperativas del segmento 1 del sistema cooperativista nacional. Sí, tenemos varios productos, tenemos nuestros créditos, microcréditos y créditos de consumo. Tenemos nuestros productos de cuentas de ahorros, uh-huh, ahorros programados, depósitos a plazo fijo y cuenta de ahorros manitos, que es para fomentar el ahorro en los más pequeños.
4: ¿Sí? Correcto. ¿Sí, entre las 5 cooperativas?
5: Así, estamos entre las 5 mejores cooperativas del segmento 1.
4: Correcto. ¿Activos cómo se encuentran?
5: Estamos con 149 millones de dólares.
4: Es bastante.
5: Ajá, así es.
4: Significativo.
5: Estamos con un patrimonio de 22 millones de dólares. ¿Sí?
4: Y sobre las provisiones que
5: las
4: son
5: provisiones estamos al 120%. Sí, estamos cubiertos completamente en lo que es provisiones.
4: Eso genera una garantía.
5: Así
4: precisamente
5: es. Y nuestro
4: para
5: nivel
4: los
5: de morosidad
4: depósitos
5: también, le comento, estamos en el 5.1%.
4: Es bastante bajo.
5: Bastante bajo, sí, es
4: en
5: de
4: relación
5: las más, de
4: al
5: las
4: 9, bajas, 10 y hasta 15%.
5: Que es el promedio del sistema financiero, no, uh-huh, solo del sistema cooperativista, sino del sistema financiero nacional.
4: ¿Y cómo han logrado considerar primero el riesgo, ¿no? Para otorgar el crédito, por ejemplo, posterior mantener una cartera vencida baja y obviamente niveles bajos de morosidad.
5: Básicamente con un manejo responsable de nuestros directivos y también con un análisis profundo de los créditos que nosotros damos. Nosotros hacemos un análisis del crédito, visitamos in situ al socio, vemos la viabilidad del crédito y ahí proponemos el crédito. Uh-huh. Entonces tenemos una fábrica especializada que analiza el crédito y ellos determinan si es viable o no es viable el crédito. Entonces es un trabajo integral entre asesores de crédito, jefes de agencia, analistas de crédito y también los directivos que están pendientes de que nosotros nos manejemos de manera adecuada.
4: Eso no les ha determinado, porque hay que decirlo también, hay una facilidad de obtención de créditos en el sistema cooperativo, producto de aquello también un sobreendeudamiento en varias cooperativas de la misma persona, y producto de aquello han crecido también las carteras vencidas y las carteras de morosidad. Eso no les ha determinado a ustedes, si bien considerando el riesgo de que una gran cantidad de socios no se acerquen a la cooperativa.
5: Sí, pero nosotros preferimos mantener nuestra salud financiera. Sí, recordar que el dinero de las cooperativas son dineros de nuestros socios. Uh-huh. No somos nosotros propietarios del dinero. Entonces, lo que nosotros buscamos es cuidar y proteger esos fondos.
4: Ya, y ahora en el mercado mayorista, ¿cuál es el objeto central para haberse colocado ahí como agencia?
5: Bueno, queremos aprovechar la coyuntura de que es un centro de acopio Y es un lugar estratégico donde converge mucha gente, la gente del campo, la gente productora, la gente emprendedora, converge en el mercado mayorista. Entonces nosotros queremos aprovechar la coyuntura y hacerle fácil al socio el ingreso a nuestra cooperativa.
4: Perfecto. ¿No se le ha percibido muy cercana a Virgen del Cisne aquí en Ambato, aquí en Tungurahua? Entiendo en Cotopaxi tienen centrado toda su fuerza. ¿Qué van a hacer para generar esa confianza, generar esa proximidad de quienes puedan ser nuevos socios incluso?
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0: Buenos días, buenos días. Hoy es día lunes. Gracias por este nuevo día y por la semana que comienza. Gracias porque tu misericordia son nuevas cada mañana. Que la gracia y la paz de Dios desciendan sobre nosotros y sobre todo sobre nuestra familia en este inicio de semana. 8 de junio del año 2026. Es el día 159, centésimo quincuagésimo noveno en el calendario gregoriano. Hoy en el mundo se recuerda el Día de los Océanos, una fecha oficial de las Naciones Unidas establecida para reconocer el papel vital de los mares en la generación del oxígeno, el sustento de la biodiversidad y la regulación climática global. Hoy enviamos un saludo cordial a quien lleve el nombre de Medardo, obispo francés del siglo VI, reconocido como el patrono de los agricultores, los bodegueros, los cerveceros y fabricantes de paraguas. Un saludo, amigo Medardo Navarrete. Buenos días, amigo Medardo Chiriquinga. Un abrazo cordial. Buenos días a Medardo Condo, provincia de Cotopaxi. Un abrazo cordial. Son las 6:59 minutos.
1: Las 6:59 minutos. Tenemos saludos de cumpleaños para Alexander Guevara. Feliz cumpleaños, Antonia María Dolores Díaz, en Cuatigrande. Un feliz cumpleaños. Y para quienes están en la sintonía, muchas gracias, nos escuchan y nos observan en Facebook Live. El saludo tenemos para doña Patti Carrillo, Nancy Espinosa, don Carlos Ortiz, doña Natalie Jordán. Buen inicio de semana.
0: En punto las 7 de la mañana.
2: A esta hora, gracias a la sintonía de Vilmita Valle, siempre escuchando Radio Centro, de Fernando Romayo, Eddie Albán, de Jorge Rojas, de Julio Rodríguez. Y un saludo especial para Medardo Romayo, es el día sonomástico, y nos sumamos a la felicitación a Medardo Chiriquinga.
0: Un abrazo cordial. 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

0: 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Laura Ambateña en el boletín Nuevo Día.
1: Son las 7:01.
2: Las 7:01. Quiero enviar un saludo muy especial también y con mucho cariño para Carito Fiallos. El día de ayer estuvo de cumpleaños, esperando que haya tenido un hermoso día y que Dios le bendiga siempre con salud y, por supuesto, con más años de vida. Feliz cumpleaños para Carito Fiallos de parte de sus papis, de sus hermanos y de toda su familia. Estamos ya en las 7:02. 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
1: Son las 7:03.
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1: Son las 7:04.
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1: Son las 7:06.
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0: Atención, son las 7:07. Conciencia sobre el tumor cerebral. El Día Mundial del Tumor Cerebral se conmemora cada 8 de junio a nivel internacional. Una fecha que adquiere una relevancia crucial para la salud en tema de nuestra mente. Estas enfermedades son peligrosas a nivel del mundo. El neurocirujano Luis Hernández recuerda la importancia de acudir a la especialista ante dolores de cabeza recurrentes para lograr un diagnóstico oportuno. 7:07.
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1: Son las 7:08.
3: Atención, comunidad educativa, el año lectivo está a pocos días de terminar. El ciclo escolar 2025-2026 en la Sierra y Amazonía concluirá el próximo 26 de junio. Jorge Hermariño, coordinador zonal 3 del Ministerio de Educación, Deportes, Cultura, explicó que el tercer periodo culmina el 26 de junio. El 29 de junio hasta el 3 de julio, quienes se hayan quedado para recuperación tendrán clases para el efecto. Posteriormente, del 6 de julio al 9 del mismo mes, se rendirán los supletorios, se realizarán las juntas y se emitirán las calificaciones.
0: 7:08, las organizaciones políticas podrán acreditar auditores. El Pleno del Consejo Nacional Electoral aprobó la convocatoria para la acreditación de auditores de las organizaciones políticas que participarán en las actividades de control preventivas para las elecciones seccionales y del Consejo de Participación Ciudadana y Control Social 2027.
1: Son las 7:09.
2: Las 7:09. El gobierno recibirá hasta 90 millones en donaciones por viviendas de interés social en el 2026. Las empresas o personas naturales pueden pagar una parte al impuesto a la renta a través de donación de viviendas de interés social. El gobierno ya definió las metas de este mecanismo.

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0: abrazo cordial. Buenos días, amigo Hernán El Bolillo Gómez Perireño. Un abrazo cordial. Gracias por el mensaje y la sintonía. Este mensaje de Nancy Espinosa dice: los transportistas urbanos no deben aceptar el subsidio o compensación, sino el cumplimiento de la ley de que cada dos años se debe cumplir con el alza de las tarifas por subsidios. 700 va en contra, con 300 mensual, y los trámites para que cobren es un trámite riguroso para que puedan cobrar ese subsidio.
1: Hoy en la tarde de la sesión extraordinaria convocada por la presidenta del Consejo Municipal, alcaldesa, negro está el panorama, Daniel.
0: Sí.
1: Negro está el panorama. Aquí hay que ver qué es lo que piensa la Comisión de Tránsito, Transporte y Movilidad, los tres concejales. Al final ellos se pronunciaron y dijeron que ya no es responsabilidad de ellos, que la responsabilidad estaba en la administración. Este proyecto de resolución viabiliza la denominación de alivio económico a favor del sector del transporte y entregaría $700 mensuales en combustible. Un tema flash. Yo lo dije el día sábado. Esta administración, una ínfima, se ha demorado 2 meses en sacar una licitación, que es un proceso que tiene algunas complejidades, tenerle lista ya para empezar a operarle desde el 1 de julio. Luego, en el tema ya administrativo como tal, ¿hasta dónde la autonomía es una figura jurídica para el uso de recursos? Ese es el centro del debate. Así es que más o menos tenemos una idea de cómo van a presentarse hoy los concejales en la sesión extraordinaria. Pero el otro tema es, ¿y al final qué? ¿Los ambateños nos quedamos con el mismo problema? ¿Se revisa o no? En la parte que no estoy de acuerdo es en lo que dice: cada dos años se debe subir. No. Cada dos años debe haber una revisión de tarifas. Subir o no, ese es otro proceso. Ahora, desde luego, si desde el 2015 no se ha hecho esa revisión de tarifas y han pasado 11 años y por todo lado se prueba cómo se han incrementado los costos operativos, el sentido común es que tiene que subir, pues, y eso es lo que le molesta al ciudadano, que dice que no porque hay mal servicio. Pero ese es otro tema de debate. Hoy tiene una difícil jornada el Consejo Municipal. Yo creo que el transporte también tiene un día difícil y complicado, porque al final esta compensación no soluciona absolutamente nada, solo retrasa el tiempo, y hay que decirlo con claridad, justo le colocan hasta después de las elecciones. Y ahí sí le voy a decir con claridad, el nuevo alcalde tendrá que venir a resolver.
0: Otra vez se pasará esa papita caliente. Estos y más temas, 7:19. Nuestro invitado es Romeo Santiago Guevara, analista, para hablar sobre estos temas y sobre la gestión y la comunicación en la administración municipal. 7:20.
1: Romeo, buenos días, bienvenido. A los tiempos tenemos la oportunidad de conversar.
2: Qué Jorge, buenos días, aquí. Muchas gracias la invitación y un gran saludo a la sintonía del noticiero.
1: ¿Cómo vinculo gestión y comunicación?
2: Justamente la introducción, Jorge, que usted hizo de todo lo que está pasando con el transporte público en Ambato. Esto es un síntoma de la gestión, pero sobre todo del hecho de que no ha habido un proyecto de gobernanza dentro de la alcaldía. Y todo lo que estamos viviendo nosotros ahorita simplemente son síntomas, patadas de ahogado a tapar esos huecos que no se pueden cubrir por la falta de gestión.
1: ¿Síntomas o ya consecuencia de esa falta de gestión?
2: Síntomas y consecuencias, porque al final y al cabo se está mezclando, porque usted bien dijo clarito, hay un timing político en el sentido de procurar patear la pelota hacia adelante, pero han sido 4 años donde ni el consejo ni la alcaldesa han logrado tener un proyecto de ciudad. Y esto ha desembocado en muchas cosas. Recuerdo hace unos días a usted, Jorge, prácticamente le increparon por el hecho de su posición de estar denunciando lo que está pasando. Pero aquí el consejo se divide en dos grandes grupos. Por un lado, los que aplauden, y por otro lado, los que dicen por tu culpa y mi mala suerte. Pero al final la ciudad está pagando toda esta desgobernanza, porque no pueden los señores concejales decir allá la alcaldesa. Si nosotros tenemos una democracia donde existe, digamos, un parlamento de ciudad llamado Consejo Municipal y son incapaces de llegar a acuerdos, a hablar y sobre todo a hacer política, porque eso es la política, yo no entiendo qué están haciendo ahí.
1: Claro, ahí sí, en consecuencia, ¿no? Ya más allá del síntoma. Los síntomas ya los tenemos claro. El grupo de los que siempre dirán sí por obsecuencia y compromisos. Y el grupo de los que quieren debatir y siempre dirán no, más allá del tema político, incluso por intereses personales y electorales. Y hay que decirlo también, por resentimientos personales.
2: Y es que eso, es que esto, toda la falta de gobernanza y proyecto causa polarización. Y es normal, y esto pasa a nivel mundial, que cuando un gobierno no tiene un proyecto claro, la desgobernanza se hace clara. Uh-huh. Y la polarización viene a ser un elemento de política. Entonces, hoy por hoy es fácil dividir la opinión pública entre quienes sí estamos a favor de que haya un subsidio y quienes no. Pero no se puede tomar una decisión tan profunda en un día, como usted bien lo dice, porque no son las decisiones técnicas, que ahora eso más de esta palabra se ha hecho tan común, tan vilipendiada prácticamente, pero ¿en base a qué se toman esos $700?
1: Y en términos de comunicación política, ¿no? Vamos a profundizar un poco más ya en discurso, retórica y oratoria, que son parte de la línea de cómo se genera comunicación política. Sale la concejal Patricia Siaca a increpar al transporte. Les dice, bueno, ¿y dónde estuvieron ustedes cuando hacíamos resistencia? Cuando retiraron los subsidios y ustedes prefirieron vivir con el bono y que les den esta plata. Y ahora resulta que el consejo dice, tomen otra plata.
2: Pero es que va más allá, porque no se trata de decir dónde estaban o no estaban.
1: Plata entre comillas, ¿no?
2: Claro, sí.
1: Porque va en función de combustible, no es que van a recibir dinero en efectivo, sino se les va a compensar o aliviar económicamente, voy a usar los términos políticos, con $700 mensuales para combustible.
2: Jorge, solamente lo que usted bien decía, desde hace 11 años no se sube el pasaje. La inflación acumulada más o menos está en estos 11 años en el 15%. Uh-huh. O sea, ¿qué técnica más necesita para entender que el pasaje debe subir en ese tono, en ese porcentaje? Pero viene lo otro. Estamos de acuerdo que se necesita un subsidio al transporte para aliviar un poco a la ciudadanía. Pero las retóricas, como usted bien dice, que se están tomando no van en función de una solución. Van en función simplemente de polarizar más y no hay soluciones. Entonces, algún ratito, la semana pasada que decía cuando le increparon usted, Jorge, venía otro tema. ¿Dónde estaba? ¿Por qué no hay la caja común? ¿Por qué no hay todas las situaciones que hace muchos años se dictaron para que funcione correctamente el servicio público? Y la pregunta del millón es, ¿dónde están los concejales? ¿Por qué no hicieron que eso se dé? Que las cosas se realicen. No se puede esperar sentado a que las cosas se den. Otro ejemplo, no hace mucho tiempo escuché también a otra concejal decir que estaba fiscalizando y que ha pedido los papeles y que ha pedido la información. Ojalá le haya llegado. Ojalá, porque sentado no creo que le llegue la información. Entonces la falta de gestión y la falta de liderazgo en sí de quienes están al frente de esta ciudad prácticamente están causando que Ambato esté en un franco retroceso.
1: Y eso es lo que no se está entendiendo, ¿no? La ciudadanía no entiende que esta acumulación de problemas sigue generando entornos de conflicto y que estos conflictos los estamos visibilizando, no solamente en la construcción de opinión pública, sino en los efectos reales, tanto a la economía, al desarrollo social y a una serie de factores. Y lo he dicho con absoluta claridad y me seguiré ratificando. Tanto la administración municipal como el Consejo Municipal son los responsables directos de lo que pasa en Ambato.
2: Y no se pueden señalar diciendo es tu culpa y mi mala suerte. No es así. Prácticamente la responsabilidad es de todas las personas que ejercen la gobernanza en esta ciudad. Y es triste, perdón Jorge que le interrumpa, por temas laborales. Yo he debido estar mucho más tiempo en la ciudad de La Tacunga. Uh-huh. Qué sana envidia, si es que hay envidia sana. Veo una ciudad más pequeña, pero más organizada, más limpia. Algo que Ambato totalmente ha perdido ese norte.
1: Era lo que antes nos envanecía.
2: Obvio.
1: Y que obviamente veíamos en cantones más pequeños o cercanos que no ocurría de esa manera. Y hoy tenemos que ver al inverso, cómo nos están viendo como una ciudad desorganizada, una ciudad con servicios de baja calidad y una sociedad que también hay que decirlo, y ahí va el tema. ¿Hasta dónde le responsabilizamos también a la ciudadanía en las corresponsabilidades?
2: Bueno, mire, muchas veces cuando uno vota, vota por emoción, y eso es claro. Pero en este punto cada persona tiene que hacerse responsable de su decisión. Se nos adelantaron elecciones, si es legal o ilegal es otro tema que deberíamos deliberar. Uh-huh. Pero al final del día, la responsabilidad de que esas personas estén al frente representándonos es de toda la sumatoria de cada uno de nosotros. Entonces, seamos primero conscientes con lo que está pasando cuando nosotros damos ese voto. No podemos luego decir allá, no, así no funciona. Porque si nosotros no seguimos participando, siendo activos de una u otra manera en todo lo que está pasando, simplemente la ciudad está en franco deterioro. Y eso, lamentablemente, yo no participo en política, he estudiado política, he estudiado comunicación, y me duele lo que está pasando. Uh-huh. Porque yo crecí en esta ciudad, mi infancia, mi adolescencia, mi trabajo en la juventud temprana, y verle todo lo que está pasando en una ciudad que otrora orgullo del Ecuador, qué lástima me da. Y perfecto. Eso tiene responsabilidad total. Y
1: en términos de comunicación, ¿no? ¿Qué es lo que nos queda también sumamente claro? Una polarización del discurso. Mientras en redes sociales trato de imponer una narrativa de que ningún alcalde ha servido anteriormente y hoy es la mejor administración del mundo, con cifras incluso totalmente distorsionadas, donde busco posicionar la imagen personal y física de un aparente liderazgo, mostrando las chiquitas obras que tengo, versus en cambio una comunicación confrontativa de la oposición que busca mostrar lo contrario y posicionarse también en el entorno personal, per se el proceso electoral. Es decir, que en ninguno de los sentidos, salvo uno que otro concejal, yo sí tengo concejales de los que debo rescatar también, pero lamentablemente están en el entorno, que en cambio no permiten visibilizar eso, una construcción de un proceso de gobernanza, un acercamiento hacia los diferentes grupos sociales y establecer desde ahí la construcción de este orden sinérgico de la política. Todo lo contrario, totalmente enfrentados, y el discurso urbano-rural peor, más radicalizado todavía.
2: Es que llega a dos temas claves usted, Jorge. Uno, el hecho de la gestión administrativa. Lo que usted dice, no existe un tablero de gestión. ¿Dónde están los resultados que salgan reales, palpables, visibles? No existe. No hay nada que nos diga que la administración es buena o mala, más allá de todo lo que está pasando y que cada ciudadano sentimos. Pero dos, lo más importante, lo que usted topa, la comunicación. Ahí voy a robarle un textito. ¿Cómo no? De Tocqueville. Como dice, las instituciones no sostienen la democracia, la sostienen las costumbres. Entonces, escuchar, debatir, rendir cuentas, respetar al otro es clave. ¿Cuál es la manera o la costumbre que estamos viviendo o viendo, mejor dicho, nosotros en este Consejo Municipal? Todo es pugna, todo es confrontación. Uh-huh. Entonces, no hay una costumbre sana de escuchar, de debatir con respeto y de llegar a acuerdos. Eso es política, por lo menos en concepto, pero lo que estamos viendo ahorita, por decirlo así, es una guerra de palabras, de posiciones y de cosas que no pueden tener la razón, como no pueden tener la razón. A mí me preocupa lo que usted dice con respecto a los $700 por bus. Es complicado, es legal, es ilegal, uh-huh. Va a ser suficiente. Y ojo, ya volvió otra vez a encenderse la guerra en el Golfo Pérsico. Lo más probable es que este 12, ojalá me equivoque, que este 12 de junio suba otra vez el combustible. Claro. ¿Será suficiente los $700?
1: Y que hay que entenderle más amplio, ¿no? De acuerdo a las bandas, como están establecidas, sube el 5, hasta el 5% máximo, y puede bajar hasta el 10%. 5 hasta el 10%. No hay las condiciones para bajar. Las condiciones están para subir. Y si les vemos desde la estructura del fisco, quiere decir que pese a que se retiraron los subsidios, seguimos subsidiando, porque sigue creciendo el costo de importación de los derivados, pues.
2: Y no solo de los derivados, porque recordemos que sube aceite, sube llantas, claro, la logística, el combustible mismo, y todo eso hace que también el costo de vida suba. Entonces, hablar de que no se deben revisar los pasajes, desde mi punto de vista, es necio. La forma como se está haciendo, como usted dice, han tenido 4 años para deliberar este tema. Y llegar a este punto de urgencia y de emergencia para tomar una decisión antitécnica, porque eso es lo que está pasando.
3: Es una medida populista, ¿no? Es una medida populista. Yo le salvo al pueblo y no dejo que le suban y le incrementen los pasajes para no golpear su bolsillo, pero igual cojo plata municipal, plata de los ambateños, pues.
2: Totalmente de acuerdo. Y va más allá de eso, porque se está confundiendo comunicación electoral con comunicación gubernamental.
3: Así es.
2: Y lo que no se está haciendo es simplemente las narrativas que se están colocando hoy por hoy en la ciudad no se sostienen. Porque como usted bien dice, no son reales, son falacias. Y yo creo que en este punto la ciudad debe tener claro lo que está pasando y ser responsables nuevamente de las decisiones que nosotros tomamos en cada voto. Y la incoherencia está a la vista. Entonces, como ciudad, ¿qué vamos a hacer? Acabamos de escuchar posiciones en contra y a favor, pero ¿necesitamos los subsidios? Yo personalmente, es una posición mía, sí se requiere, pero no se puede sacar del estómago el número porque sí o porque no. Han tenido 4 años de estudios, hace años, el año pasado y el año pasado anterior decían que sí ya tenían los estudios técnicos. ¿Por qué no se tomaron decisiones? Porque para eso están ahí. Y es más, el Consejo debería a lo mejor generar una ley, porque no puede ser que esta comisión de tránsito nos lleve a este punto. Uh-huh. Están ganando la plata, ¿por qué?
3: Bueno, la comisión sí ha logrado ya establecer.
2: Pero las decisiones, Jorge.
3: El Consejo al final, la comisión al final ya envió al tratamiento para socialización. Aquí hay que preguntarse si la Secretaría de Participación Ciudadana ya establece el proceso como tal para que regrese a la comisión, que sin ser vinculante, luego determine la decisión final del Consejo Municipal. Es decir, que los escenarios del debido proceso están claros. Uh-huh. Y ahora los hemos atropellado todos nuevamente y literal, hemos metido la tierra debajo de la alfombra.
2: Pero es que va más allá, Jorge. Vamos a los resultados. Por eso es que yo decía es gestión. Porque al final la gestión tiene un resultado. Son 4 años. Ok, se ha seguido el debido proceso, lo que usted quiera. ¿Y la decisión y el resultado dónde están? Uh-huh. Porque al final nosotros como ciudad, no les pagamos los sueldos para que solamente hagan el debido proceso. Tienen que tomar decisiones. Tienen que gestionar y presionar para que las decisiones se tomen a tiempo. Porque todo lo que estamos viviendo ahorita es la suma de, tal vez la inoperancia, tal vez el quemimportismo, las cosas se han hecho, pero se ha dormido el sueño de los justos. ¿De quién es responsabilidad? Uh-huh. Porque al final, la comisión tiene un objetivo final, tener un buen servicio para la ciudad. Por ejemplo, temas como los que venían, se ha escuchado que se trata, deberían ser economías mixtas, debería ser mixto el servicio. Alguna vez aquí alguien dijo, ¿por qué Cuenca sí puede y nosotros no? Posiblemente es por este hecho, que hay gente que está más claro en el hecho de hacer que en el hecho de solamente deliberar.
3: Claro, finalmente quiero preguntarle, ¿qué le parece a usted este juego de ir contratando periodistas y redes sociales y tenerles hasta de reporteros propios? Porque yo conozco plenamente de que se presenta un hecho y les marcan al teléfono, por como que fueran empleados municipales, vaya a darme cobertura a esto y dígame de esto y hábleme de esto, esto otro no me toque. Yo creo que hemos llegado ya al colmo y a los límites.
2: Y lamentablemente esto no es nuevo. Acuérdese que hay el concepto de posverdad. Entonces, lo que pretenden es tener una verdad paralela. Pero nuevamente, o sea, no se sostiene porque los hechos son demasiado evidentes. ¿Habrá ingenuos? Habrán ingenuos. ¿Habrá gente que crea? Lamentablemente sí, porque no se cuestiona, no tiene un pensamiento crítico. Y a lo mejor dicen, bueno, allá, total, yo trabajo y yo genero y lo que hagan no me afecta. Falso. Todo esto afecta. Y dos, y todo esto lo que está pasando, Jorge, realmente es un síntoma de lo enfermo que está la democracia. Porque aquí no prima la verdad, prima los intereses. Y nuevamente, toda esta comunicación lo que hace es polarizar porque no hay un proyecto bien estructurado, una ejecución clara, medible. Entonces, cuando no hay gestión, no hay comunicación. Y podrán contratarle a todo el mundo. Vi también en las redes que por ahí le pedían a un X señor, deme su nombre, y el otro decía, no sé, no me llamo, pregunten allá. Por Dios, son erarios públicos. Si es que está en nómina del municipio, es un funcionario público. Y cada persona que tiene esta capacidad, o por lo menos puede identificar, por lo menos con el debido respeto, denuncie. Hoy por hoy las redes sociales, todo lo que es internet, tiene un poder muy brutal. Y puede hacer una cosa positiva como negativa. Como vemos, es más fácil destruir. Pero lo que sí insto nuevamente a los ciudadanos, a quienes tenemos el derecho al voto, pensemos un poquito más. Seamos críticos y dejemos de estar al llamado del rebaño, como decía Mario Vargas Llosa. Seamos también personas que pensamos en la sociedad, pero no dejemos de tener un pensamiento individual crítico.
3: Perfecto, muy bien. Gracias a Romeo Santiago usted, Guevara, nos ha acompañado el día de hoy, tiene la perspectiva de observar qué está pasando en nuestra ciudad, por gestiones laborales incluso dice estoy en otras ciudades y me da tristeza ver cómo se han invertido el rol de lo que antes éramos de la ciudad envidiada, ahora tenemos que envidiar lo que pasa alrededor nuestro. Muy gentil.
0: Y dijo una partecita, gracias. Dijo, no, por tu culpa y por tu mala suerte. Y por tu culpa y por mi mala suerte. Hay un pasillo que dice, por tu culpa y por mi mala suerte, vengo a darte mi eterna despedida. Presiento que las olas de la muerte me bañan en las playas de la vida. Ambato, en la prehistoria. Gracias, Romeo. 7:37. 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
4: Son las 7:38.
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4: Son las 7:40.
3: Las 7:40. 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
0: 7:40. 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
0: Las 7:42, dice este mensaje: no hay una mejora en la atención al usuario. La cooperativa Tungurahua número 30, recorrido Totoras Ficoa, se le solicitó dejar en la parada y fue a dejar más adelante y pidió bajar por la puerta delantera y enojado. No sabemos si estaba atrasado o no tiene paciencia mientras los adultos mayores se sienten maltratados. 7:42.
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0: Las 7:43, convenios refuerzan acciones regionales. La sesión ordinaria de la Mancomunidad de Gobiernos Provinciales de la zona centro de Ecuador, realizada en Ambato, consolidó acuerdos y convenios orientados al fortalecimiento de los territorios. La reunión contó con los prefectos y delegados de Tungurahua, Cotopaxi, Bolívar, Chimborazo, Napo y Pastaza. Atentos, la hora ambateña.
6: Son las 7:44.
4: Las 7:44, los motociclistas imprudentes ponen en riesgo a los ciclistas. La invasión de carriles, el exceso de velocidad y la falta de educación vial marcan las jornadas nocturnas de quienes pedalean por la ciudad. Los repartidores a domicilio y el aumento del parque de motos agravan el conflicto.
6: Son las 7:44.
5: Las 7:44, habitantes de Pelileo quemaron el auto y detuvieron a presuntos delincuentes tras el violento robo. Lo que no esperaban era la rápida reacción de la comunidad. Cerca de 1,000 ciudadanos se activaron tras una marcha por las calles del cantón. La Junta del Campesinado entregó a los sospechosos a la policía. Los detenidos, algunos con antecedentes por robo, terminaron en el hospital bajo custodia. Los moradores que atraparon a 4 sospechosos le dieron una golpiza e incineraron uno de los vehículos en los que movilizaba un Kia gris, y el otro carro implicado fue retenido.
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2: 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Atentos, la hora ambateña.
3: Son las 7:52.
2: Las 7:52. Saludos cordiales. Buenos días a nuestro gerente de ventas, don Bolívar Olalia y Surieta. Un abrazo, querido Bolo, que se recupere de su salud. Fuerza, querido Bolo. Buenos días al doctor Mario Sunta en el Hospital General Privado. A todo el cuerpo de médicos, un abrazo cordial. El Hospital General Docente Ambato celebró 61 años de servicio.
4: El Hospital General Docente Ambato conmemoró sus 61 años de trayectoria al servicio de la salud de la comunidad ambateña con una sesión solemne en la que se destacó el compromiso de su personal médico y administrativo.
5: En el marco de su 61 aniversario de creación, el Hospital General Docente Ambato desarrolló una sesión solemne para conmemorar más de 6 décadas al servicio de la ciudadanía. El gerente del hospital, William Salazar, resaltó la trayectoria de la Casa de Salud y el compromiso permanente de sus profesionales para ofrecer una atención de calidad y calidez a los pacientes.
6: Estamos celebrando 61 años del Hospital General Docente Ambato, que es la unidad más antigua del Cantón Ambato y de la provincia. Nos enorgullecemos de tener ahora lo que tenemos. Somos una unidad de segundo nivel con cuarto nivel de complejidad. Atendemos a casi 1 millón de pacientes con una inversión de alrededor de 7 millones al año, además de ser el ente regional de recepción para tanto pacientes con complejidad 3, incluso solventándonos nosotros mismos. Para nosotros es un orgullo estar al frente de esta institución, al igual que ahora pertenecer a la Dirección Provincial de Tungurahua. Bueno, nosotros nos enorgullecemos de tener 30 especialidades, 3 subespecialidades, en las cuales se destacan neumología pediátrica, la UCI más grande del centro del país, neonatología, incluso con complejidad de segundo y tercer nivel. Como ustedes pueden ver, en nuestra casa abierta estamos exponiendo nuestras áreas de imagenología, nuestras áreas de alta complejidad, e incluso de complejidad media, entre ellas odontología, que también está abierta la cartera de servicios para la comunidad.
5: Asimismo, durante la ceremonia se rindió homenaje a varios servidores jubilados, quienes recibieron reconocimientos por su dedicación y años de trabajo al servicio de la población, reportó Joana Caguane.
2: 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Abogado Luis Alfonso Chango, gerente general. 7:55, ¿algo más, profesor?
7: Sí, señor, el fin de semana, lamentablemente, se produjo un accidente de tránsito entre un bus que transportaba a la banda de música del cantón Ambato, del Gama Ambato, contra un furgón. El furgón se viró, se volcó. Esto sucedió el día sábado, aproximadamente a las 9:30. Se suscitó este accidente de tránsito en la Rodrigo Pachano y la Lama, frente al Jardín Botánico en Atocha. Ventajosamente fue un accidente sin problemas para el conductor.

0: cuyo epicentro se ubicó a 24 kilómetros al oeste de la isla de Mindanao, deja 15 muertos y más de 100 heridos.
1: Ya se siente la emoción del Mundial. Esta semana rueda la pelota. 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Un abrazo cordial. Ya viene Patricio Edmundo Mantilla y todo el equipo Centro Deportivo para hablarnos de las novedades en el mundo del deporte. Mi Ecuador querido, muy buenos días.
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1: Saludos amigos, buenos días, bienvenidos a Centro Deportes. Y esta es la semana ya del Mundial. Estamos así tan cerca. Parecía. Ajá. Tenemos todo el tiempo del mundo, ya no. Detalles de lo que está pasando con la selección ecuatoriana. El personal de Radio Centro, en dos grupos saldremos esta semana. ¿Cuándo se va, señor Carlos? Buenos días.
2: ¿Qué tal, Patricio? Saludos cordiales. El miércoles, Dios mediante.
1: ¿Miércoles?
2: Rumbo a Estados Unidos.
1: ¿A qué hora se va?
2: A las 3 de la mañana.
1: ¿A las 3 de la mañana?
2: A las 3 de la mañana.
1: No importa. Patricio. Guaitambos a esa hora. Guaitambos.
2: A esa 3, 4, 5, 8 de la mañana, no importa.
1: A las 3 de la tarde. No hay ningún problema. Ningún problema. Me confirmó don Patricio Andaluz, dijo, usted se va el sábado. Me dice a mí.
2: Pero llega el domingo.
1: Llega el domingo a las 4:30 de la mañana a Newark.
2: Y se va directamente a Filadelfia.
1: Directamente. Tenemos guaitambos en Filadelfia también.
2: Porque el domingo ya juega la selección ecuatoriana, Patricio. Por eso le digo, ante Costa de Marfil.
1: A las 4:30 de la mañana, Dios mediante, llegamos a Newark. Uh-huh. Y de allí, de una mismo, a Filadelfia. Para el partido, el primer partido de la selección ecuatoriana, vea. Todo está listo, todo está listo. Señoras y señores, me pasan un par de datos de jugadores para Musugruna. Sí.
2: Sí. Sí. Y unos que se van, Patricio.
1: ¿Sabe usted?
2: Y unos que se van también.
1: Sí. Los de salida sí están.
2: Y unos que se van.
1: Y los de entrada también. También. Sí. Un par de jugadores me dieron los nombres de la primera categoría B. Jugadores nacionales de buen futuro, jóvenes que pueden sumar. Es lo importante, sumar. ¿Qué dicen en Macará?
2: Igual, Patricio. Igual.
1: ¿También?
2: Un 5, un 7 y un 9.
1: Ya ve, también.
2: No hay nombres todavía. Sabe que esta mañana justamente Patricio pensaba, buscaba, analizaba el tema, pero todavía no hay nombres. Creo que en la próxima semana podríamos dar ya la noticia oficial del 5, del 7 y del 9.
1: Algo de técnico universitario, Pachencho. Buenos días, señor Pachencho. Pida la mejor.
3: Baterías Kaiser, la campeona de las baterías. ¿Cómo le va, Patricio Edmundo? Saludos para usted, a mis compañeros, a los oyentes. Creo que hoy podría salir algo, Patricio. ¿Sí? Están, han convenido en una reunión entre los miembros del cuerpo técnico, la dirigencia. Y creo que en los próximos días, mire que el equipo vuelve a trabajar el día jueves. El jueves va a trabajar ya en horas de la mañana, retoma las actividades. El profesor Pancho Zúcar, que va a seguir al frente del equipo, ha hablado de tres jugadores, han manejado con mucho tino los que podían salir. Tema que se va a ir clarificando conforme avancemos la semana. Pero hablan de, sobre todo, de un central, de un número 5, de un atacante, o en su defecto renovar todo el bloque ofensivo. En eso están la dirigencia y los miembros del cuerpo técnico, pero todavía nada respecto a nombres. Están manejando el tema con mucho tino, digamos así, por los contratos que tienen los jugadores que no van a continuar. Se habla de dos.
1: De la otra tienda sí me dieron un par de nombres, de salida, por ejemplo, lo de Brian Negro.
4: Claro, eso.
1: Sí, eso está confirmado, ¿no? Buenos días, señor Diego Sánchez. Pida la mejor.
5: 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Patricio, ¿qué tal? Saludos para usted, a los compañeros, a los amigos oyentes de Radio Centro, la radio de toda la vida. Y lo que dijo Carlos prácticamente es un hecho. Solamente se van a quedar con Formento, nada más. Se fueron tres, ya oficial, sí, ya están, sí, en el avión, ya desembarcaron en sus países, lo de Gamboa, lo de Dible y lo de Castelli, pero después Brian Negro también está en el análisis y me parece que se va. y lo de Lemos. Solo se van a quedar con Formento y por eso tienen que ir al mercado. Y yo más bien me desencanto con su noticia, Patricio, que están buscando nombres de la B. ¿Para qué? ¿O cuál es el objetivo? Tienen que buscar nombres que reemplacen.
1: Hacer.
5: El camino al andar.
1: ¿Así?
5: Ya, puede ser. Bueno, ya, está bien. Pero yo digo, hay que buscar nombres que reemplacen a los 5 extranjeros. Que los extranjeros siempre vienen para ser titulares.
2: Sí, pero sí van a haber nombres.
1: Sí.
2: Sí.
1: Ahora, jugadores extranjeros, sí.
2: Ahora, no es que de la B es algo poco. O sea, si puedes sacar 2 o 3 elementos buenos de la B, está bien.
5: A los de la B hay que sumarles de la primera
2: categoría. Los extranjeros, sí.
5: Porque se van 5 de primera categoría.
2: Claro, claro.
5: Se van 5 de primera categoría.
2: Claro. En eso están Patricio Edmond. En eso están el profesor Paul Vélez. Ha aceptado todo el hecho de continuar en el conjunto del Busurruna. El nuevo preparador físico es el capitán César Benalcázar. El asistente técnico es el profesor Gustavo Bobadilla. Así que están esperando a ver si es que Guanchope se queda. Un hombre de confianza de la representación del Busurruna con el profesor Paul Vélez, Patricio.
1: Dicen el profesor Boadilla el miércoles.
2: Sí, sí, sí.
1: ¿Y esta semana mismo ya el profesor César viene ya para acá?
3: Es que el 11 retoma, Patricio. El 11 está previsto retomar las actividades.
1: ¿La Copa Ecuador es una buena vitrina para ver jugadores jóvenes? Porque algunos sí.
4: Buenos días, señor Mantilla.
1: Señor de lo Roosevelt,
4: que más o menos por allí dijeron del tema de los jugadores de Serie B, parece que son de Gualaceo. Parece que por allí los vieron un par de jugadores que se destacaron en el partido frente al equipo,
1: claro,
4: de Busurruna.
1: Claro, sí hay jugadores buenos.
4: Entonces, esa es la vitrina que usted dice, Patricio.
1: Sí.
2: Sí, sí. Habrán elementos nuevos.
4: Sí, señor. Sí,
2: definitivamente, Patricio.
1: Si el Independiente encontró un jugador por allí.
4: Claro, claro, el jugador del Nacional.
1: Por eso.
4: Hay otro.
1: Fue una sorpresa.
4: Claro. Hay otro jugador, zaguero central.
1: ¿Del Nacional?
4: Del Nacional también. Que me parece que es para el Cuenca, que están por allí, están en la posibilidad de llevarlo para lo que resta de la temporada.
1: Están buscando jugadores y la vitrina de la Copa Ecuador sí muestra algo, pues.
4: Sí. Por supuesto.
1: Sí.
4: Por supuesto.
1: Hay jugadores jóvenes, buen futuro y pueden dar resultado. Se busca así, pues.
4: Los técnicos hacen eso, Patricio. De pronto por allí alguien aparece.
2: O sea, ¿por qué estar en el mismo círculo vicioso?
4: Claro.
2: La gente de Musurrón está,
1: sí,
2: buscando,
1: sí,
2: elementos
1: hemos
2: nuevos,
1: dicho aquí. Jugadores que han pasado por los tres equipos y quieren dar otra vuelta.
2: Y seguimos en lo mismo.
1: Una segunda vuelta quieren dar.
3: Unos, Patricio, con proyección y otros que se recuperan en el nivel futbolístico, y tenemos ejemplos para decirlo. Lo de Zambrano, Franco y Zambrano. Terminó jugando en la segunda categoría. Miren hoy por hoy el Frangoy, claro, de esta
1: es
3: temporada
1: distinto.
3: O de estos años.
1: Sí encuentra jugadores, sí buscan jugadores. El scouting que ellos manifiestan, lo hacen también, pues, con los equipos de segunda categoría, con los que están en la Copa Ecuador. Ahora, si quiere hacer un equipo para pelear el título, ahí tiene que invertir,
4: claro,
1: pues.
4: Ya es otra cosa.
1: Es otro,
4: pues, claro. Ya es otra cosa.
1: Es otro camino.
4: Mayor inversión. Futbolistas ya de primera, pues ya para pelear el título en el fútbol ecuatoriano.
1: En definitiva, están preocupándose para la segunda etapa del campeonato ecuatoriano. Ojalá los tres nuestros salgan a pelear. Ojalá. Macará va a sumar. ¿Tres puestos?
2: Sí, Patricio. Es lo que había dicho el ingeniero Miller Salazar, el administrador, el día sábado. Sí. Un 5, un 7 y un 9. Clarísimo el tema. Un volante de corte, un extremo por derecha y un punta a punta.
1: ¿Habrá pedido el técnico, pues?
2: El técnico y la comisión de fútbol, Patricio. Los dirigentes ven el fútbol, analizan lo que falta, lo que sí, lo que no. Y evidentemente con concordancia con el director técnico han pedido aquello.
3: Y el técnico, en cambio, Patricio, hablan de 3 o 4 jugadores, dicen. Un delantero, un defensa y un volante o media punta. las necesidades de técnico universitario.
2: Me queda
1: todo,
2: viendo.
1: Todo. La columna vertebral.
2: Me queda
1: claro,
2: viendo,
1: todo.
2: Patricio dice, ah, claro. Por supuesto.
1: Ahora, fácil.
2: Pero Patricio, en el tema de técnico tendrán que salir dos o tres elementos.
3: Exacto, hasta para liberar.
1: Sí, dijeron, cupos, pues. Dijeron, o sea, eso.
2: Para el ingreso de lo que dice Pachencho, Patricio, deberán liberar dos, tres o cuatro jugadores.
1: Dijeron, pues, de la salida vienen los reemplazos. Si salen tres, van a contratar tres. Lo que el hincha del técnico universitario siempre sugiere, dice, no estén chamboneando. Busquen ya jugadores hechos. Se necesita refuerzos.
3: Claro. El hincha sí está preocupado, inclusive ha pedido que cambien de arquero. Pero la dirigencia dice, a ver, se va Raceto. Estaríamos hablando de un tercer extranjero. Arquero nacional, ¿dónde lo encontramos? Y entonces, esos tipos de cosas lo están pensando.
4: Creo que ya técnico, por lo menos pienso que en Ayrton Morales, pues, al menos encontró ese arquero que estaba buscando, Patricio. Porque hemos visto, tiene un recorrido interesante, tiene un recorrido bueno, jugador de condiciones que acá lo está demostrando.
1: ¿Chambonear está bien? ¿Bien dicho?
4: Sí, sí.
1: Sí, sí. Sí, está bien. ¿De chambón? ¿Qué es chambón?
4: Alguien
1: inexperto.
4: Tibio, inexperto.
2: O sea, cuando estás claro, haciendo pues, algo claro, y no te resulta, claro, y es, claro, estás chamboneando.
1: Chamboneando, sí. Sí. Se aprende, pues, en el argot popular.
3: Por supuesto, sí, sí.
1: Claro. Chambonear. ¿Está bien?
3: Está el significado.
1: Entonces, bien. No chambones, sabe decir.
6: Pues sigue, es que la palabra sigue yendo.
2: Está chamboneando.
6: A lo mismo, ¿no? Creo que vamos a dar la vuelta en el mismo círculo.
2: Vea, digamos, estás tonteando, estás chamboneando.
6: Claro. Digo, seguimos dando en el mismo círculo y mañana tendremos resultados, pero seguiremos dando en el mismo círculo.
1: Mire. Pero apuntando al milagro.
6: Exacto.
1: Pues.
6: No, claro, pues, entonces, yo dije una cosa y no sé si fui tan fuerte. Dije, hincha de técnico, hincha del fútbol de Ambato, no nos ilusionemos que va a venir un mundialista, uno de Libertadores. No. Vamos
1: tampoco
6: a dar la vuelta ahí.
1: Tampoco.
6: Vamos a tratar de fortalecer lo que tenemos, sí, es verdad. Tratar de tapar algunos huecos que existen, también es verdad. Pero a veces el hincha dice, no, traigan a tal. Y ponen nombres y otro nombre. Y uno claro, dice, lindo pues el nombre. Pero
4: es que
6: no
4: el sentimiento
6: alcanza,
4: del hincha es ese.
6: No alcanza. Claro, exactamente.
4: No alcanza. Entonces, dice, por ejemplo, Edison Alejandro, a veces cuando traen un nuevo jugador, caemos en la crítica. ¿Y de dónde viene? ¿Quién es? Y todo lo demás. Y por eso a veces los directivos se dan las vueltas con lo mismo y con lo mismo.
1: Es que un jugador hecho cuesta, pues.
4: Cuesta, Patricio. Por supuesto. Cuesta. ¿Cómo es que dicen? Cuesta lo que vale.
1: Así suelen decir. Se necesita jugadores, claro, el hincha quiere ya jugadores hechos.
4: Claro, pues.
1: Probados, comprobados. Por allí pasa, pues. Y entonces, ahí se desencanta el hincha porque dice, ve, ¿quiénes son?
3: Es que
1: los hincha, que traen.
3: Mire, uno de los hinchas de Macará, solamente para contarle, Patricio, decía la semana anterior que ¿por qué no le traen al delantero del Tigre, a Romero?
6: Exacto.
3: Vea. Mire las ilusiones del hincha, ya. Es que el hincha va a pensar como hincha.
4: Pero revisando en Transfermarkt, Romero cuesta 5 millones ya de dólares. Esa es la cotización que tiene actualmente.
3: Aterrizamos. Es que ese es el deseo del hincha.
4: Exacto, ¿eh? Exacto.
3: El hincha quiere lo mejor para su equipo. Pero, y,
1: pero
3: el
1: y
3: el dinero.
4: Es que el tema es la plata.
1: ¿Con cuánto cuentas, pues?
4: Claro.
1: Claro, no es fácil, no es fácil. Santiago Mauricio Taco Cáceres. Buenos días, don Patricio. ¿Alguien tendrá en venta una entrada para Ecuador Costa de Marfil? Muchas gracias. Estoy pasando esto porque los gringos queridos tienen gran afinidad con Radio Centro.
4: Sí, señor.
1: Y ellos están siempre pendientes. A ver, Santiago Mauricio Taco Cáceres. Dice él, Patricio, alguien por favor en venta una entrada para el partido Ecuador versus Costa de Marfil. Es difícil encontrar a esta altura, pero a alguien le sobra una entrada. Que el chico, el más jovencito, no puede ir porque está enfermo. Claro.
4: Cualquier cosa pasa,
1: y entonces queda una entrada. Háganos saber si es que hay alguna entrada suelta para el partido de los elefantes con la selección ecuatoriana.
4: Exactamente. ¿Sí? Partido del próximo día domingo.
1: Sí. Willis Toapanta. Sería bueno la Tuca Ordóñez para Macará. Su fuerte es un tanque en la delantera, dice, sí.
7: Aquí dijo Uzúcar, conociéndole bien, dijo, no va a salir del Quito. Así vayan a poner lo que vayan a poner, no va a salir.
2: No sale. No, definitivamente no, Patricio. No es una opción la Tuca.
1: Ya mismo Rubén Pilatasic, del tema del Mundial, por supuesto. Pedro José Chicaiza. Patricio, dígame la verdad. ¿Usted conoció los zapatos Pichurca? Conocí, pero nunca usé, nunca utilicé.
2: ¿Cuáles eran
1: primero,
2: los Pichurca?
1: Primero, por plata, no tenía. Segundo, era patepalo yo y no me hacían jugar, pues entonces, ¿para qué me voy a poner los Pichurca? Era una marca nacional.
2: Como los pupos de moda.
4: Claro,
2: en ese tiempo. Esos tiempos,
1: claro. Sí, eran tof. Los argentinos eran los Aldaz.
2: ¿Ah, sí?
1: Claro, que Nike, que Adidas, ni no había, pues no. Aldaz, los Aldaz. En la Vargas, frente a la Salle, tenía un almacén de los Aldaz. Los Pichurca eran nacionales. Y esos tenían algunas tiendas en Quito.
4: Nacionales con un nombre de un pájaro mexicano.
1: Y para todo lado se llevaba.
2: Creo que los mejores futbolistas en ese tiempo tenían los Pichurca.
1: Claro, Pichurca. Wilson Rodrigo Ango. Buenos días, Patricio. Tengo dos entradas para Ecuador Curazao.
2: Ay, pues
1: para el otro partido.
2: En Kansas, Patricio.
1: Si ustedes confían, pueden poner, y no hago al aire, pueden poner un número telefónico de contacto. Entonces tenemos nosotros para poder servir a los oyentes de la radio, a los que tienen y a los que piden, a los que requieren. Así pasa. Será muy grato poderles servir. Pedro Villasís, buenos días, Patricio. ¿Qué hay de cierto que técnico contrataría un delantero argentino? Está entre los planes de técnico universitario, dice Patricio Freire. Tito Mendoza, buenos días, amigos de Centro Deportes. Una excelente semana deportiva. Éxitos en el Mundial de Fútbol. Bendiciones y un gran abrazo. Wilson Rodrigo Ango, buenos días. De pronto tengo dos entradas para Ecuador Curazao. Rubén Pilatasi, Mundial. Pedro José Chicaiza, saludos, que sea una buena semana para el fútbol ecuatoriano. Queremos que sea, pero espectacular el debut en el Mundial de este 2026.
4: Claro, con un triunfo. Ese es el debut que esperamos, Patricio. Vea.
1: Sin adelantarse, pero si ganamos el partido primero, estamos adentro.
4: Sí.
1: Estamos adentro.
4: Sí.
2: Pero hay que cerrar.
4: Sí.
2: Hay que cerrar. Recuerde usted, Patricio, que en Qatar empezamos ganando el primer partido.
7: Pero no cerramos.
2: Y no pudimos cerrar ante Senegal.
7: Exacto.
2: No pudimos cerrar. Está bien ganar el primer partido, claro, por supuesto. Pero hay que saber cerrar.
7: Ojo que también hay alguna confusión con el hincha. Dice, si somos terceros, vamos. Ojo.
1: Pintor,
7: los ocho mejores terceros van.
1: Pintor, los ocho que te mejores. Ha pasado el día, no has empezado como tenías que empezar. Con amor, hoy yo quiero cantar.
2: Eso.
1: Sí, señora, no, pero, mi lindo Ecuador. Pero,
2: sí lo hizo.
1: ¿Qué
2: sí
1: te ha pasado,
2: hizo.
1: Pintor?
7: Sí, no, sí lo hizo.
2: Sí lo hizo.
7: Sí,
2: sí,
7: lo
2: hizo.
7: Sí defiendo al pintor, sí lo hizo. Empezamos con el tono de la selección.
2: Claro, claro.
1: ¿Sí pusiste?
2: Sí lo hizo.
1: Claro.
4: Sí, con
2: claro.
4: Música de la selección empezó.
1: Están pintor, reclamando aquí.
7: Pues. Mejor iba a felicitar. Bien,
1: al pintor le están colgando.
4: Ahí sí le defendemos
2: al pintor. De pronto le cortaron.
7: A lo mejor le cortaron en el Facebook.
2: Puede ser por eso. Puede ser por eso.
7: El oyente también tenga la razón.
2: Sí puede ser.
1: Carlos Aníbal, buenos días. ¿Pueden ayudarme con el número de la persona que necesita? Maestro de, por favor, dice. Habrá sido en el noticiero. Que necesitan un maestro.
4: Vamos a...
1: No escuché yo.
4: Claro.
1: Sí. Gladys Estela Pérez Díaz. Buenos días, Radio Centro. Cordiales saludos desde el Centro Histórico de Quito. Macareña, ¿hasta cuándo?
4: Hasta que el cielo deje de ser celeste.
1: Confirmen, por favor, sobre el tema del jugador Parrales. ¿Viene a Macará o solamente rumores?
7: No viene.
2: Muy difícil.
7: Ni vendrá.
2: Casi que imposible.
7: No, no, el
2: lo dijo, lo dijo.
4: Lo dijo, sí. Lo dijo claramente.
7: No, no y no.
2: Claramente sí, lo dijo. Sí, pero yo siempre digo que de pronto por ahí, pero no, no, no.
3: Un deseo del hincha nada más.
7: Exactamente.
1: Oscar López Pinto, buenos días Radio Centro, saludos desde el Valle de los Chillos. Sí se puede, sí se puede.
4: Sí se puede, sí se puede y siempre se podrá.
1: La alineación vamos a revisar, que no es la titular, pues. Es el equipo...
4: La de ayer.
1: B.
4: Claro.
1: Es el equipo claro. B. Y claro, eso advirtió el profesor Becasese.
4: Claro. 3-0 fue el resultado.
1: Dejaba 4 titulares
2: definitivo,
1: afuera.
2: Definitivo.
1: Está bien, está
2: incluso
1: bien.
2: Patricio, se habló de que Ener Valencia estaba con una molestia, de que Galíndez tenía un problema. Y
4: llevó
2: aparte
4: también se dijo.
2: Exactamente, sí. Pero no, no. Era para cuidar más a los elementos el próximo domingo, Patricio.
1: Juan Sánchez, buenos días, Radio Centro. Saludos cordiales desde Guachi Solís. ¡Sí se puede!
4: ¡Sí se puede! ¡Sí se puede y siempre se podrá!
1: Iván Garcés, buenos días, Radio Centro. Saludos desde...
4: Desde La Maná.
1: ¿Será?
4: Sí, desde La Maná. Iván Garcés es hincha de Independiente.
1: Dice,
4: a propósito.
1: Sí. ¿Cuál es la nueva contratación del IDB? Del IDB.
4: El chico que viene del Nacional. Ya le vamos a dar el nombre, Patricio.
1: Byron Pérez, buenos días, Patricio. Saludos desde Manhattan. Técnico debe cambiar toda la delantera. Por Dios, si queremos llegar a algo alto, tenemos que reforzarle. Washington Córdoba, buenos días, Radio Centro. ¿Qué opinan del profesor Vélez? Yo pienso que no. Su ciclo ha pasado. ¿Qué pasa? Está confirmado en el equipo de Mushugruna. Está confirmado. Antonio Gordón, saludos Radio Centro, la radio de toda la vida. Estamos escuchando en Macas.
4: Un abrazo, Antonio, en Macas. Un saludo para toda la gente.
1: ¿Tiene la alineación, preguntan, de la selección ecuatoriana para el primer partido?
4: Eso sí es difícil.
2: Bueno, no es muy difícil. ¿No? No tan difícil. No, o sea, no, la lógica nos llevaría a pensar de que Ángelo Preciado por derecha, Pérez por izquierda, en línea de tres, lo que normalmente juega el profesor Sebastián Becasese. No, o sea, yo creo que no es tan difícil, Patricio.
1: Por lo menos ocho
2: claro,
1: son titulares fijos.
4: El
1: seis puestas.
4: El 6 de septiembre del 2024 fue la última caída de la selección ecuatoriana. El día en el que debutó el profesor Becasese. 1 para Brasil, 0 para Ecuador. Después la selección se ha mantenido 20 partidos invicto, de los cuales 8 ha ganado, 11 empatados. Y allí está el récord de la selección ecuatoriana, récord absoluto para nuestro fútbol. Y así entra a este campeonato mundial, Patricio.
1: Luis Tirado, en cuanto hablamos de nuestro equipo de técnico universitario, un cuento de nunca acabar. Solo en reuniones y conversaciones nos cuenta el Pachencho. Pobre mi equipo, dice.
4: Un abrazo, doctor Luis.
1: Estamos solamente en eso, dice Luis Tirado. Giovanni Naranjo, le felicito por la participación ayer en la 5K.
2: ¿Cómo les fue?
1: Giovanni Naranjo, tengo una... No quiero ser negativo, pero tenemos que aprender. Linda la carrera de ayer, mucha gente. Me dijo el padre, uno de los organizadores, dijo, estamos felices porque vamos a obtener un muy buen resultado económico, un apoyo para la labor social. Muy lindo, apoyaron. Pero las cosas en su debido puesto. Se cruzaban triciclos, bicicletas, cochecitos de bebés, los perros, pero más que atletas, la cantidad de canes, cómo iban ensuciando todito el paso. Y los atletas tenían que estar toreando para no quemarse.
4: Claro.
1: Fue terrible. tenemos que aprender. Esto no puede pasar otra vez. Lo de ayer, peligro de caerse y todo, porque ya digo, estaban triciclos, patinetas, bicicletas, coches de bebé, y no era pues una exhibición de los canes, pues lindos perros estaban, pero la cantidad, la claro, cantidad,
4: claro,
1: y eso no debe ser, no debe ser, se caen, es peligroso, claro, claro, claro, y todo, no está bien, no está bien, pero la idea y el proyecto y todo, lindo, y después la premiación, una medallita de madera y todo estaba bien, pero lo otro no, un caos en los 5K, lamentablemente. Hay que mejorar, pero felicitaciones por el proyecto, quedamos ahí, todo lo bueno, pero descartar lo otro.
7: Sí, hay que mejorar, siempre dejan enseñanzas este tipo de organizaciones.
1: Mucho caos, mucho problema. Ahora sí, vamos al tema, señor Pachencho, que me está llamando.
3: Bueno, en cuanto se refiere, Patricio, a la tricolor que usted puso sobre la mesa,
1: sí,
3: preocupación por el técnico, aunque en la conferencia de prensa no quiso ampliar, Yeboah salió con una ligera molestia, Kendry Páez lo propio, Jordi Caicedo de la misma manera, estamos hablando de tres, siempre será un riesgo y un peligro hacer días antes de la competencia, los amistosos, faltando 8 días para el partido. Pero, como le digo, minimizó el técnico en la conferencia de prensa. Vamos a conocer, entiendo, en las próximas horas el informe médico, a ver qué está pasando con Yeboah, Kendry Páez y Jordi Alcíbar, tres jugadores que salieron con ligeras molestias.
4: Dijo el profesor Becasese, Yeboah dijo, no tengo ningún reporte de gravedad, un golpe en el tobillo. De Alan Minda dijo, cosas del juego. Y lo de Kendry Páez, dijo, el muchacho está bien. Entonces, esperemos que todo esto sea como dice el profesor.
2: En los albores de un mundial, imagínese.
4: Exactamente.
2: Siempre nos acordamos, Patricio, de Brasil 2014 con segundo Alejandro Castillo, que en los albores del mundial se lesionó.
4: Así fue.
2: Y
4: así
2: se
4: fue.
2: Perdió del mundial.
4: Sí, señor.
1: Todo es un riesgo, pues.
4: Sí, sí.
1: Para todas las elecciones.
2: Por supuesto.
1: Claro, los partidos de comprobación.
7: Nosotros, por lo menos, estamos completos. Los 26 están completos. Hay selecciones que,
1: claro,
7: si no han salido.
1: Así
7: algunos
1: es.
7: Se pierden los partidos.
1: Sí,
7: Neymar,
1: señor,
7: se dice que se va a perder el primer partido.
2: Lo de Uruguay, sí, vea, Georgian de Arrascaeta.
7: Claro, por eso digo, si no han salido. Lo otro de Paraguay, Almirón, se pierde 2 partidos. Va a jugar solamente el tercero. Gracias a Dios, los nuestros están completos los 26.
1: Un par de notas tienes ya en edición. Lo vamos a tomar. Buena pregunta. Dice, del equipo que planteó ayer el profesor Becasese, dice, ¿cuántos serán titulares? Mínimo, mínimo. Empezando, Galíndez uno. Titular,
7: sí.
1: Titular.
7: Y de Franco, ahí, tal vez.
1: Franco. A ver, vamos en orden. Félix Torres.
7: No va a ser titular.
4: Creo que no. Yaimar Medina.
1: Un ratito. Jordi Alcíbar.
7: Ah, no, él tampoco va a ser titular. Ahí está.
1: Por eso estoy claro, revisando los que salieron ayer.
7: Mire, delante de Alcíbar está Niño Moy, está incluso Alan Franco, y si quiere ponerlo en tercero, está Pedro Vitt en esa zona medular. Entonces Jordi va a ser suplente.
1: Claro, por eso digo de los que jugaron ayer,
7: claro.
1: Torres, no. Alcíbar, no. Anthony Valencia, no.
7: No.
1: Kendry Páez, no.
7: No.
1: Minda,
7: no. Alan Minda, no.
1: No. Caicedo.
7: Jordi tampoco, porque él es el titular.
1: Alan Franco.
7: Creo que por ahí puede ser.
1: Puede ser,
7: puede ser.
2: Claro,
1: Franco, pero no como lateral.
2: Es el problema.
1: No
2: de
1: como lateral.
7: Ayer Franco fue central.
2: Claro.
7: Fue con tres ayer.
2: Sabe que eso no me gusta de Becasese con Franco. Franco es buenísimo.
1: Entonces, un titular estuvo ayer, pues. Arevalo.
7: Galíndez.
1: Oroso y Medina.
7: Ellos no van a ser tampoco.
1: Entonces no son.
7: Por eso pues, decía, Galíndez no fijo y el otro, lo de Franco, tal vez. Entonces, de los 11 que salieron ayer, solamente uno, casi dos titulares. Los otros no. Así más o menos el 11.
6: el 11 que tendrá que saltar.
2: A ver, para hagamos un once tipo. A ver, Galíndez.
6: Fijo.
4: ¿Sí? Él sí es fijo.
2: Preciado.
4: Ángelo.
6: Es que ahí me voy yo.
2: ¿Preciado o no?
6: ¿Preciado o Franco? Uno de los dos.
2: A mí, Franco. Es vea, que no póngale. Es sí, no, yo sé. No, pero Franco, póngalo de volante interior. Mira,
6: Franco debe ser el ancla y dejar
2: póngalo
6: de suelta
2: junto Caicedo. A Moisés Caicedo. Hasta para que el Moisés Caicedo a veces sea 8.
6: Claro, porque Moisés tiene buen pie.
2: Porque verá que Moisés Caicedo a veces es 8. Me dirán, ¿cómo que 8? Si es 5. No.
6: No, ya, a ver. Moisés.
2: Preciado, es... póngale por derecha. Pervis por izquierda.
6: Sí.
2: Sí. Ya. A ver, stopper por derecha.
6: Joel. Joel.
2: Stopper por izquierda, Hincapié. Piero. Debería.
6: Y Pacho,
2: el último hombre, Pacho.
6: Ya.
2: En el medio campo,
6: Moisés. Hijo. Y Pedro Vite.
2: Moisés y Franco.
6: Para
2: porque
6: nosotros.
2: Si le ponemos apreciado.
6: Claro, claro.
2: Si le ponemos apreciado de carrilero, entonces póngale a Franco ahí. Con Moisés.
6: Exacto.
2: Después viene de enlace Pedro Vite.
6: No creo que haya espacio para un tercer volante interior.
2: Pero no sería tanto interior, sería más flojito
6: Pedro
2: Vite.
6: Pero sería interior porque irá flojo como un armador, pero claro. Yo creo que va Moisés y Vite.
2: Con Becasese no se sabe.
6: Adelante Plata. Plata.
2: Por derecha.
6: Sí, por derecha, Plata. El Nilsson.
2: Por izquierda.
6: El
2: Nilsson, por izquierda.
6: Nilsson.
2: Y lo fue con Brasil, lo fue con Argentina.
6: Nilsson.
2: Pues,
6: por eso digo, hay un puesto.
2: Digo, hay un once tipo.
6: Tipo.
2: Que creo que todos sabemos.
6: Que podría cambiar la ecuación, lo de Franco y Preciado. Si es que Franco no va a marcar la punta, iría a la mitad y saldría Vite.
2: Ahora, a veces Becasese tiene lo suyo, ¿no? Claro, a veces a Félix Torres le pones de lateral.
4: También ha sucedido.
2: Y cuando sale la alineación, yo tengo que estar haciendo laboratorios.
3: Ahora,
2: ahí.
3: Lo de Edner Valencia con minutos habrá igualado el récord del Quinito Méndez. Es el único jugador con
4: exactamente.
3: Tercer mundial.
4: Sí, señor.
3: Tercera Copa
2: increíble,
3: del Mundo.
2: Increíble, ¿no?
3: Para Edner Valencia. Que ustedes ya lo tienen y yo igual comparto plenamente en el rol titular para el arranque del Mundial frente a Costa de Marfil.
6: Si es que Egner marca un gol, será hombre de récord en el país.
4: Totalmente, pues.
6: Porque marcaría en tres mundiales distintos.
4: Claro.
6: Que
4: claro.
6: No es que todos los años o todos los mundiales o no. La historia está plagada de eso. No. No.
4: Y en
6: de Ecuador no, claro. Obviamente no, pero ni siquiera en el mundo.
4: Y el mismo Egner es el máximo goleador de los nuestros en mundiales.
6: En mundiales.
4: No, bueno, en la historia es el nuestro máximo anotador, pero aparte en mundiales tiene 6 goles anotados. Entonces, eso también es digno de tomar en cuenta sobre la producción del atacante que tiene la selección ecuatoriana. Llegó en una situación difícil, complicada. Con muchas críticas al campeonato mundial anterior. Incluso muchos pensaban que ni siquiera debía estar convocado. Pero nos tapó la boca cuando llegó, hizo los goles que debió hacer. Y bueno, pues se ha convertido en la figura de esta selección ecuatoriana.
2: ¿No?
4: ¿Quién iba a pensar?
2: ¿Quién iba a pensar?
4: Hace 4 años.
2: Claro.
3: Vamos a tener debutantes en la Copa del Mundo, ¿no?
4: Sí,
3: Pedro
4: sí.
3: Vite, uno de ellos, primer mundial.
2: Bueno, debutante en el mundial, pero en el proceso Pedro Vite
3: claro,
2: ha sido...
3: Hablo del mundial. Fijo.
2: No, yo sé.
3: Sí.
2: Pero digámoslo completo. O sea, Pedro Vite debutante en el mundial, pero Pedro Vite ha sido indiscutiblemente una pieza fundamental en el esquema de Sebastián Becasese.
4: Sí, señor.
6: Y Nilsson va a ser debutante en el mundial también.
2: Debutante, pero igual ya fue titular indiscutible ante Brasil y ante Argentina.
6: Nada más, creo que los otros.
4: Kendrick Páez también es debutante en mundiales.
2: Y también ha sido insistentemente recurrente en la nómina de Becasese.
4: Creo que Jordi Alcibar también es jugador que va por su primer campeonato mundial. Bueno, y así hay.
6: Claro,
2: pero,
6: hay
2: mire, pero mire que estamos hablando de 4, 5, 6.
6: Algunos.
2: El
6: algunos
2: resto, hay, con hay una experiencia absoluta.
3: La mitad de la selección ha estado en,
6: sí,
3: en mundiales.
6: Creo que son 13.
3: 13.
6: 11 o 13.
3: 13. 13 y asimismo 13 jugadores son los debutantes.
6: Claro, pero por. Yo creo que más iba enfocado lo de Patricio Freire, debutantes en el rol titular, que serán, creo, 2.
4: Ah, bueno, eso es otra cosa, claro.
6: Porque nosotros, claro, Alan Minda, está Jaimar Medina, Valencia,
4: claro.
6: Alcibar, Páez. Son debutantes.
3: Anthony, Jaimar, Alan.
6: Jordi Caicedo.
4: El mismo Jordi Caicedo.
6: Debutantes. Poroso Jackson me parece que ya jugó un mundial.
7: parece que jugó unos minutos. Yo le voy a ver. Sí, no jugó, no ha jugado eliminatorias, es verdad. Pero me parece que en el tercer partido
4: el
7: jugó
4: pasado.
7: Jackson Poroso. Unos minutos. Ya le voy a
4: hay
7: verificar.
4: Hay que ver. Hay que ver cómo le está.
7: Voy a verificar
4: cómo
7: el dato está de Jackson Poroso.
4: Claro, o sea, lo que usted dice es otra cosa.
3: A ver,
4: o sea,
3: aquí está.
4: Con proyección a ser titulares.
3: Aquí claro, le tengo. Jackson Poroso ha sumado 7 partidos amistosos. Ha jugado 2 en Qatar. Efectivamente tiene. No, pero hay una cosa rara en Jackson Poroso.
4: No ha jugado eliminatorias.
7: No jugó eliminatorias.
3: Ni uno claro, solo claro. De eliminatorias.
2: No, pues es el debutante.
7: Claro, es que.
2: O sea, es el debutante absoluto.
7: No, pues Jackson.
4: No, y
7: Jackson
3: no, jugó en Qatar.
4: En el mundial ya jugó en Qatar.
3: Ya jugó en Qatar.
2: Claro, claro.
7: No, pero
3: en eliminatorias no ha jugado.
7: No ha jugado.
2: Eso digo, en eliminatorias no.
7: Es que mire, si no. Usted le pone, por más bueno que sea el señor Núñez, pero le pone adelante al Piero y al Incapié. Claro. Perdón, al Piero y al Pacho.
4: Es muy complicado, pues. Es muy complicado.
7: Va a jugar ahí va a ser complicadísimo. Y no han aflojado, pues. Pacho no ha aflojado. Pues, no. Piero no aflojado.
4: Si más bien han
7: yo
4: mejorado.
7: No aflojado, entonces,
4: mire,
7: y decían, criticaban, para mí es una mala crítica. Perdón que esté en ese ámbito, pero es una mala crítica. Dicen, si no ha jugado, ¿para qué le lleva? No, pues hay que llevar un reemplazante.
4: Exacto. Mire lo de Pacho. Estuvo en el mundial anterior. Por la cuestión de Castillo, no. Ya, Castillo no estuvo. Y entonces, para llenar ese vacío, se lo lleva a William Pacho y no juega ni un solo minuto claro. En el mundial pasado. Pero miren ahora, han pasado casi 4 años y el nivel en el que está Pacho en este momento es espectacular. Muchos allí lo colocan como uno de los mejores zagueros centrales del mundo. No solamente el mejor de nuestro país.
3: Estos son los 13 que van por segunda vez a un mundial. Hernán Galíndez, Moisés Ramírez, Pierre Incapié, Félix Torres, William Pacho, Pervis Estupiñán, Ángelo Preciado, Jackson Poroso, Moisés Caicedo, Alan Franco, Gonzalo Plata, Edner Valencia y Kevin Rodríguez.
4: Ahí están.
3: Los 13.
4: Ahí están.
3: Y los 13 nuevos, los 13 que aparecen en esta convocatoria que no tienen una experiencia en una Copa del Mundo. Joel Ordóñez, Denil Castillo, Kendry Páez, Pedro Vite, Jordi Alcíbar, Anthony Valencia, Jaimar Medina, Alan Minda, Nilsson y Jeremy Arévalo. Allí están, en cambio, los 13 debutantes, los 13 nuevos.
7: Los 13 nuevos. Mire que Jackson Poroso juega el mundial anterior 2 partidos sin zona de variante y Pacho ningún minuto.
4: Ni un solo
7: pero
4: minuto.
7: Lo que pues. Es la vida y el fútbol, ahora claro. Pacho es el titular. Claro. Pacho es el 1A no, pues, en la
4: largo.
7: Zona defensiva, largo.
4: Largo.
7: Y va a debutar, obviamente, mire, lo convocaron, no jugó, va a debutar con minutos Pacho recién en este mundial.
1: Entonces, ¿Y el 11 que están pidiendo? El 11.
7: Cada uno es un director técnico y cada uno tendrá su 11.
1: Yo creo que ya vamos.
7: Sí, nosotros afinando. Acá lo vimos, el 11.
2: A ver, partamos por una cosa. BKC se va con línea de 5, línea de 4.
7: Para mí va con 5.
2: Va con 5.
7: Va con 5. Claro, después dirá BKC en la rueda de prensa que Joel Ordóñez era un marcador y le adelanté a Franco.
2: No.
1: Preciado.
2: Va con 5.
1: Los centrales.
2: Va con
1: 5. A ver, en 5, los centrales.
2: Ordóñez.
1: Sí.
2: Incapié y Pacho.
7: Son los 3.
2: Indiscutible.
1: Indiscutible.
2: Preciado y Pérez. Deberían ser. Los interiores, Moy y Franco. Deberían ser.
1: Sí, creo que le va a poner a Franco.
7: Debería jugar ahí. Porque si a Franco lo ponen como lateral, empezamos perdiendo.
2: Patricio, de Franco que Franco
1: y,
2: va, va.
1: Y Niño Moy.
2: Y Patricio, no digo, de no, que Franco va, va. No el tema que, es si es que es de doble 5 o si es de lateral no o
7: digo,
2: de extremo.
7: No digo que va perdiendo en el marcador, sino perdemos un volante claro, interior que le daría claro. Mucha más consistencia.
4: Claro.
2: Y otra cosa.
7: Marcador.
2: Si Franco va como volante de corte, volante interior, le da más soltura al Moy Caicedo.
7: A mí me gustaría Franco y Moisés que el
2: y
7: Moisés
2: le sueltas al Moy a veces que se haga hasta 8.
7: Exacto.
1: Saliendo.
7: Los dos.
2: A ver, los extremos, clarísimo.
7: Y arriba los.
2: Por Plata, derecha, Plata. Por izquierda, el.
7: El Nilsson.
2: De Nilsson y en punta, Ener.
7: Aunque
2: o sea, quedó, creo que está.
7: Aunque ahí quedaría un Yeboa suelto, ¿no?
2: Bueno,
7: por ejemplo, también bueno, ha sido pero parte Yeboa, del proceso. Yeboa ha sido, ya.
2: Pero vea, ese es el 11 que en nuestra mente. Creo que está clarísimo. No sé la de BKC.
7: Claro, para nosotros hay 12 jugadores que deberían ser titulares. Hay que jugar con 11. Hay que sacar uno.
2: Sí.
1: Escuchemos al profesor. Sebastián Becasese.
7: Sería
1: hablando del primer compromiso del campeonato mundial. Para ellos también tiene que ser, pero una presión, ¿no?
4: Claro, para el mismo una profesor presión, que va a debutar, claro, pues Patricio.
1: Para todos.
4: Si llegara a un mundial, No es cosa de todos los
1: años. Debutar,
4: y de todos los años.
1: Debutar.
4: Y debutar así.
1: ¿Ah? Escuchemos la edición que ha preparado el señor Carlos Silva, del técnico de la selección ecuatoriana. Centro Deportes.
8: Ecuador siempre. La verdad que muy positivo. ¿Se escucha bien? Muy positivo, me parece que creo que hay que ir al comienzo, ¿no? Cuando llegamos y después de un proceso de 22 meses, hoy estamos terminando la preparación. Yo creo que mañana ya arranca la semana mundialista, de lo que ha sido este camino para llegar acá, y me parece que esto termina mostrando un poco el tema de la importancia que tiene la unidad, más allá de los nombres propios que los tenemos, de saber que hoy estamos enfocados en los 26 futbolistas y que es tan importante el 26 como los 11 que arrancan. Y es un poco la idea que creo que en estos dos partidos pudimos mostrar, ¿no? Primero para terminar de finalista, segundo ya ahora para confirmar que esos que decidimos están en condiciones de pelear un espacio, de colaborar, de exigirse al máximo para representar cada día mejor a su Ecuador. Así que la verdad que creo que fue una buena prueba, sobre todo teniendo en cuenta que también hay muchos temores en estos momentos a que pasen cosas que uno no quiere que pasen, y pudimos abstraernos de eso, salimos a jugar un partido, a dominarlo, a atacarlo. Tuvimos muchas situaciones, creo que de no haber sido por los palos nos hubiésemos ido más felices en el primer tiempo, y bueno, después buscamos los recambios que ya estaban planificados. Estamos también dosificando un poco lo que es este universo de que, bueno, algunos tienen muchos minutos, otros tienen poco, unos tienen más carga, otros merecen menos cargas. Hoy se guardó un poco también a lo que venía Ener, Kevin, Pacho, Denil. Entonces creo que es importante que todos los que entraron lo hicieron bien, y de Yeboa no tengo ningún caso de gravedad por el momento, lo que me hayan dicho, así que un golpe en el tobillo de Alan, pero también cosas del juego de Alan Minda. Y la verdad que bueno, contento, ¿no? Contento porque creo que hicimos un camino digno, y ahora sí, a partir de mañana ya empezará otra cosa. No vamos a olvidar lo que nos trajo hasta acá, lo vamos a valorar, pero obviamente sabemos que empieza otro tipo de competencia, y bueno, tendremos que seguir preparándonos de la misma manera, y exigiéndonos un poquito más cada uno, que con nosotros siempre hasta el último día. Obviamente que hay un trabajo realizado, como siempre digo, ¿no? De la cantidad de futbolistas que se han ido incorporando, se ha bajado el promedio de edad, somos la selección más joven justo a Costa de Marfil del Mundial. Eso habla también de ciertas tomas de decisión a lo largo de este camino que fueron apostando a eso, ¿no? A ir construyendo, a ir centrándonos más que en los nombres propios, en el funcionamiento. Yo creo mucho en eso, ¿no? Creo que la importancia real está en el equipo, está en el colectivo. No nos muestran las finales de Champions de cómo equipos que han llegado son, además de tener buenos jugadores, tienen un gran funcionamiento. No alcanza con los jugadores buenos solamente, si no se funciona. Entonces nosotros tenemos claro ese mensaje puerta adentro, lo tenemos que seguir respaldando desde la acción. Sabemos que vamos a enfrentar a, como digo, un grupo que es muy exigente y muy competitivo, que creo que le hace bien al Ecuador. Y bueno, nos estamos preparando para eso, porque no habrá margen de bajar la tensión que tenemos que tener y la atención que tenemos que tener para afrontar este tipo de compromisos, ¿no? Es contundente tu pregunta, y a ver, no sé si hay una respuesta. Sí, lo que hacemos es buscar la coherencia de predicar con el ejemplo, ¿no? De lo que decimos, después lo queremos hacer, y eso nos lleva a superarnos. Los resultados no los maneja nadie, solo Dios, pero nosotros estamos convencidos de que para conseguirlo necesitamos esa convicción, necesitamos creer, necesitamos sentir que podemos. Por eso creo que es lo que hemos ido instalando conjuntamente, para tener ese nivel de confianza, pero no estamos confiados, estamos con confianza, que hay una gran diferencia. porque el éxito prematuro no te lleva a nada. Sabemos que esta es una competencia que demanda otro tipo de energías, y somos muy responsables de eso. Y no te voy a engañar, es también siempre uno cuando genera este tipo de situaciones, también puede ser que suceda lo que vos me planteaste con algunas elecciones. Dios quiera que no, y estamos convencidos que no. Pero nosotros siempre somos muy responsables, somos muy humildes, muy trabajadores, y queremos de corazón y de amor dar lo mejor para que Ecuador tenga su mejor mundial, de eso no tenga ningún tipo de duda.
1: Entre 8 o 9 están fijos en el 11.
2: Sí. Lo que dice Diego Sánchez creo que se afina a lo que nosotros hemos hablado, ¿no? Si va Franco de lateral, porque a Franco le ponen de todo lado. O sea, volante interno, lateral o extremo. Eso hay que ver. Eso define todo del eso once que hemos
7: todo,
2: hablado.
7: Eso define todo.
2: Para porque si Franco va de lateral, ya no iré apreciado.
7: Ya no iré apreciado.
2: Y si Franco va de lateral, entonces aquí lo pones extremo, ¿no? O sea, la posición de Franco creo que define todo. Lo demás, creo que no hay que discutirlo. Ordóñez, Hincapié y Pacho. O sea, de los tres de fondo creo que no hay que hablarlo Moisés, tanto.
4: Son los mejores.
2: Pérez por izquierda, Moisés en la media cancha.
7: Plata, Enner.
2: Exacto.
7: Nilsson, Galíndez, ahí están todos los titulares.
1: Los aviones para Estados Unidos. Cantidad de gente, cantidad. Aparte de los millones que hay en Estados Unidos, los que van de aquí, ¿dónde van a caber en el estadio? Todos no. Y es una gran oportunidad. El ecuatoriano que vive en Estados Unidos, ¿cómo no va a verle a la selección, pues? ¿Cómo
4: querrá
1: no
4: verlo, pues, Patricio? Claro, pues,
1: no
4: Patricio.
1: Va a estar en el mundial, claro, pues. Ese sí. Lo que lamentablemente el estadio no tiene capacidad para todos, pues.
4: No, pues.
1: Entonces
4: no,
1: ya pues, no hay entradas.
4: Cientos no hay de entradas. Miles, no, pues.
1: Todo es en la reventa.
4: Todo es en la reventa, Patricio.
1: En la reventa. Claro. Todo está en la reventa, que es permitido. Es permitido. Ah, y a propósito del acto inaugural, vale la pena. ¿Cuánto sabes, pintor? ¿Quiénes son los artistas invitados para la inauguración del Campeonato Mundial? Buenos días, señor pintor.
9: Licenciado, buenos días, amigos oyentes. Buenos días, compañeros. Buenos días. Tengo entendido que es Shakira.
1: Shakira, sí.
9: Va, y va con otro señor que se llama el Baby Dance, algo así.
1: Canta Shakira.
9: Y otro
1: Belinda.
9: Señor.
1: Belinda.
9: Ese es en México, Belinda y Ángeles Azules.
2: Mexicana, claro.
1: Mexicanos. Estoy poniendo, sí, te pongo
9: Belinda. Estados Unidos, Canadá y lo que es México. En México van a cantar Belinda, la canción
1: Alejandro
9: mía.
1: Alejandro Fernández, ya te pasé, pues.
9: No, todavía
1: te pasé.
9: No.
1: Alejandro Fernández, no me pones atención, pues.
7: Es que habrán inauguraciones de nuestros países.
1: ¿Cómo le dicen? ¿Cómo es el apodo de Alejandro Fernández?
9: El Potrillo.
1: El Potrillo.
9: Alagüita.
1: También. Así es. Una
2: yo pensé
1: anécdota.
2: Que era el hijo de Don Henry.
1: Shakira hace una invitación pública a los niños. Los que quieren participar con ella, los más diestros, los más pilas, los de mayor capacidad, hace una convocatoria. Los niños que quieran participar en el acto inaugural. Y entre los escogidos va un ecuatoriano. 11 años.
2: Belleza.
1: Y le ha preguntado, Shakira, ¿qué haces? ¿Qué sabes tú? Yo soy baterista. Ha sido baterista. Percusión. 11 años.
4: Claro, ya.
1: 11 años.
4: Ya nacen así, señor Montillo. Ya nacen así.
1: Y entonces, ha pasado la prueba y lo ha calificado. Y está este niño en el grupo que va a acompañar a Shakira.
9: Kevin Lazo se llama el señor, el niño. ¿Sí? Kevin Lazo, sí.
1: ¿Sí?
9: Sí, un niño que va a bailar.
1: Dice que de todas partes del mundo van a haber representantes en el show que van a presentar en esta que es la inauguración del Campeonato Mundial. 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
1: Dijo el señor doctor Luis Pérez. Harán también la polla para el mundial.
4: Claro, sí. Sí.
1: Los saludos, tres. Doctor Luis. Los tres. Los tres. El podio.
3: Los tres de la tri.
1: ¿Cómo los tres? Los tri.
3: De nuestra selección.
7: Claro, los tres de la selección.
3: Claro, sí, está bien. Tres partidos está de nuestra selección.
1: ¿Los tres?
7: Y no, claro. Clarito viene, sí. Patricio. Sí. ¿Está bien?
1: Yo quería ser.
2: Los tres vino, o, vino hoy.
1: Yo, primera yo vez quería ser un mundial.
7: Como un
1: la mundial. Polla mundial, pues.
7: También.
1: La polla mundial. Claro.
3: Con el cuadro.
1: Claro.
3: Con el podio.
1: Campeón, vicecampeón y tercero. Ya, te haces está también. Bien, ¿no?
7: Está bien. Por eso claro, podemos hacer una vez ya acabados los grupos también.
3: Está bien.
7: Ahora podemos empezar con los tres de la tri,
3: sería al final del mes.
7: El una vez 28, que ya están los clasificados a 16, vamos partidos. con la polla del podio.
1: Campeón mundial.
2: Ay, ay, ay.
1: A ver, aquí te quiero ver.
2: Vamos a poner.
3: Francia.
1: ¿Ya? France. Diego Sánchez.
7: Portugal.
2: Híjole, difícil, muy difícil, claro, es complicado. Ahora, lo que dice Diego Sánchez, claro, es Portugal viene de un proceso.
7: Y creo que la FIFA...
2: Portugal viene de un proceso. No sé cuál sea el fin del proceso.
7: Claro, para mí... Claro.
2: Ahora, si usted me pregunta...
1: Tírese a la piscina ya.
2: Argentina, póngale Argentina. Ya. Una base. Argentina tiene una base.
4: Es difícil, pero pienso que Argentina va a ser bicampeón del fútbol mundial, Patricio.
1: Yo apunto a Francia.
4: Sí, Francia viene con una camada de jugadores espectaculares. Patricio,
3: estuve observando, porque claro, esto de los enfrentamientos está muy, muy complicado ver los cruces. Si nuestra selección queda en el segundo lugar, hay la posibilidad de que nos encontremos con Francia. Eso no quisiéramos. Hay la posibilidad. Eso, porque en verdad Francia,
4: claro, es una potencia en este momento.
3: Los franceses
4: momento.
3: Sí, han jugado todos los campeonatos.
7: Pero por ejemplo, somos uno de los mejores terceros. Podríamos enfrentar a Inglaterra. Todos van a ser duros.
4: Ya estamos.
7: Todos van a ser duros.
3: Sí, señor.
4: Ya estamos.
1: Carlos Silva dice también. Yo tengo que votar también. Pues.
7: A ver, pregúntame.
9: A mí me gustaría que quede España. Bueno, Ecuador, como sea Ecuador, no, pero España.
2: No es malo.
9: Es
7: un buen candidato también.
2: No es malo.
4: España también. Excelente. Llega bien.
2: Por supuesto.
1: Hay otro que también es apasionante. El goleador del mundial. ¿Quién va a ser el goleador del mundial?
7: Yo creo que ahí sí se apunta a Kylian Mbappé. Va a ser por lo menos 5 este mundial.
1: Vamos a ver. Es más difícil todavía.
3: Más claro.
1: Mucho
3: claro,
1: más difícil.
4: Más complejo todavía.
1: Sí. Sí. Pero el mundial es apasionante.
7: Ahora, totalmente, Patricio. Noruega con Erling Haaland en el primer partido.
4: De pronto,
7: hace
4: ¿no?
7: 4.
4: Claro.
7: Es un monstruo.
2: Con Haaland es. Claro. O sea, yo lo quiero ver a Haaland en el mundial.
7: Ahora, Haaland es Haaland, pero lo que pasa es que la selección de Noruega no acompaña.
4: Eso
7: mucho,
4: no le ayuda mucho.
7: Pero Haaland, por eso digo, el primer partido agarra y pone 4 goles. Porque es una potencia, Haaland haciendo goles.
1: Vamos a ver qué pasa. Noruega también puede sorprender. No para campeón.
7: Tiene
1: vi el partido del fin de semana y sí tiene buen equipo.
7: Tiene algunos jugadores interesantes, entre ellos Odegaard, que es muy bueno.
2: Para descubrirlo.
7: Claro,
3: es que las sorpresas también van a estar presentes en la Copa del Mundo. Lo de Marruecos, nuestra selección. Uno no sabe, ¿no?
4: No sabe lo que puede pasar. Bueno, lo de Marruecos ya no sería tanto para la sorpresa.
7: Es un proceso.
3: Pero es claro, una selección.
4: Es un proceso y es una selección.
1: En el WhatsApp,
4: ¿tercero en el mundial anterior?
7: Es,
4: ¿o cuarto?
7: O cuarto. Perdió con Croacia, me parece.
4: Claro, porque llegó altísimo, la única selección mexicana. Digo,
1: en el
4: perdón,
1: WhatsApp,
4: africana.
1: Hacen una pregunta. Dice, Patricio, buenos días. ¿De qué se trata el homenaje que va a hacer John Jebois a su mamá?
4: Apellidos.
1: A ver, ella va a constar en la camiseta de la selección ecuatoriana. Claro. Porque no va a poner como antes Jebois.
4: Claro.
1: No. Jebois Zamora.
4: Jebois Zamora.
1: Zamora.
4: Así es.
1: Por la mamá.
4: Así es.
1: Y es del homenaje para mamá. Porque antes era solamente
2: Jebois. Solo Jebois. Hasta como Jebois. Para darle un tinte más ecuatoriano, creo yo, Patricio.

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1: Dice la doctora Michelle, tienen que estar claritos los jugadores de la Tri.
0: Por supuesto, señor Mantilla.
1: Claro, pues.
0: Sí, señor.
1: Ver clarita la red.
0: Exacto. El arco propio y el arco rival.
1: Claro, pues, los dos arcos.
0: Tienen que ver clarito, señor Mantilla.
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1: Los balones de los mundiales están en la página de Facebook.
2: Toda la historia,
1: Andrés,
2: ¿no?
1: Tandazo puso ya, pues, toda la historia.
2: Toda la historia, señor Mantilla.
1: Graficando, vea, ahí está. ¿Cómo ha ido evolucionando? ¿Cuál es la que más fama ha tenido? La pelota de los mundiales.
2: La del 78.
1: La tango.
2: La tango.
1: La tango fue muy famosa.
0: Por supuesto. La tango Adidas, desde luego.
2: Claro.
0: Desde luego.
1: La tango. La tango.
2: 78.
1: Vamos a ver cómo le va a la Trionda ahora.
2: Vamos a ver.
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1: El mensaje de hoy. Gracias Dios por permitirme ver la luz de un nuevo día. Que se haga tu voluntad hoy y todos los días de mi vida. Invitado para hoy, para comenzar la semana, Julio Iglesias. Arquero, pues.
2: Del Real Madrid.
1: Claro, pues.
2: Sí, señor.
1: Claro. Julio, sí. Iglesias.
0: Julio Iglesias. Claro. El gran cantante, claro, arquero del Real Madrid. Claro.
1: Arquero del Real Madrid.
0: Sí, señor.
1: Ahora que estamos.
0: Claro.
1: En modo mundial.
2: En modo mundial.
1: Claro, pues estamos en modo mundial. Invitado, el arquero Julio Iglesias.
2: Julio Iglesias, sí, señor.
1: El amor, el amor, el amor. Adelante, señor pintor.

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0: mundial. Así está el pintor, pues.
1: Claro.
2: Ya está.
1: Y todos estamos así, señor Mantilla.
0: Sí.
1: Todos está, estamos así. Está. Modo mundial.
0: Claro.
2: A tres
0: el
2: días.
0: El tema es el mundial, pues.
3: Mundial. Ya los
0: estamos a tres días.
3: Temas, ¿no?
0: Estamos a tres días.
3: No hay que decir que no son importantes, pero ya quedan en un segundo plano.
1: Exactamente.
3: Estamos en mundial.
1: Sí.
0: En modo mundial. Señor Pachencho, pida la mejor.
4: 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Le propongo, Patricio Edmundo, ir hablando por bloques de la selección. Vamos a hablar hoy de los arqueros convocados para la tri. Nos acompaña a esta hora el profesor Freddy Bone, con el que saludo a esta hora. Buenos días, profe. Bienvenido a Radio Centro. ¿Cómo está?
5: Muy buenos días. Buenos días a todos ahí en la radio.
6: Tion Ambateña. Un gusto saludarlos.
4: Profe, hablemos de los arqueros de la tricolor ecuatoriana. Empecemos por los convocados: Hernán Galíndez, Gonzalo Valle y Moisés Ramírez para la Copa del Mundo.
5: Sí, creo que no hubo sorpresa. Fueron los que estuvieron durante todo el proceso. Han sido los que mayormente regular rendimiento han tenido durante todo este tiempo de eliminatoria. Así que creo que no hay sorpresa.
4: ¿De pronto falta alguien, profe, o es lo normal, o es lo que tenemos?
5: Yo creo que es lo que el entrenador confía. Él ha trabajado, repito, todo este proceso eliminatorio, los conoce muy bien, sabe lo que cada uno de ellos puede aportarlo en la cancha y en el grupo también. Así que creo que no hay sorpresas. Si para el entrenador cree que son los indicados, está bien, él tendrá sus razones.
4: Hablemos del titular, Hernán Galíndez, arquero que no nació en nuestro país, pero que le tiene un amor al Ecuador y al extremo. Sus características, ¿cuál es su enfoque respecto a Hernán Galíndez, quien estará al cuidado de los tres palos de la tri?
5: Con Hernán tuve la suerte de trabajar un periodo corto en Universidad Católica y la verdad es muy profesional, tiene una personalidad interesante, un tipo agradecido con nuestra patria, como dice, capaz no nació aquí en el país, pero ha demostrado el amor hacia el Ecuador, la gratitud que tiene para con el país, y creo que eso lo demuestra él cuando se pone la camiseta de la selección.
4: Y está atravesando por un buen momento.
5: Los últimos años de Hernán han sido interesantes. Desde que fue convocado a la selección, del paso por Católica, en Chile, en Aucas, que salió campeón, ahora en Argentina con Huracán, creo que eso le ha hecho crecer mucho más. Y uno diría, claro, con los años, ya casi 40 años, Hernán debería estar pensando en el retiro, pero al contrario, él ha dado muestras de que está al nivel de cualquier muchacho, el nivel de los mejores arqueros de la zona, así que bueno, creo que lo demostrará en este mundial.
4: Bien lo dice usted, profe, con mucha experiencia. Él ya estuvo en el mundial de Qatar y eso sin duda lo va a poner a relucir en este siguiente.
5: Seguro, eso es importante, lo que él puede transmitir al grupo, lo que él, Ener, pueden transmitir a los chicos. Bien, cierto, ya son chicos aún jóvenes, yo creo que ya la mayoría con un bagaje de partidos y de experiencias a nivel de clubes, a nivel de la misma selección, así que bueno, esperemos que el equipo en sí responda, que haga un bonito mundial y bueno, que compitan, que es lo que esperamos todos.
4: ¿A qué selección le ve usted más peligrosa, que dé más trabajo a Galíndez de los tres, al menos si hablamos del grupo?
5: Yo creo que los tres tienen su mérito. Por historia, Alemania, sin duda, uno piensa que será el rival más complicado y difícil, pero los africanos son un rival durísimo. Curazao tiene su mérito, tiene jugadores jugando también en ligas importantes del mundo, así que creo que ninguno de los tres o ninguno de los cuatro la va a tener fácil, así que veremos un grupo parejo, un grupo peleado, y esperemos que la selección, vuelvo a repetir, compita y pueda dar el paso a la siguiente etapa.
4: Hablemos de Gonzalo Valle. ¿Cuál es su criterio respecto al arquero de Liga Deportiva Universitaria?
5: creo que Gonzalo ha hecho méritos suficientes para estar en la selección. Cuando le tocó jugar, ha entrado bien en liga, tanto en torneo local como en Copa Libertadores, ha demostrado que es un arquero importante. Creo que la experiencia le servirá el seguir siendo parte de este proceso, teniendo minutos cuando no esté Hernán. Creo que para un posible recambio en un futuro, creo que para él va a ser importante.
4: Y estará allí disputando el puesto con Hernán Galíndez. Su comentario sobre Moisés Ramírez, a lo mejor muchos no se imaginaron de que él iba a ser llamado. El técnico buscó algunas opciones, salieron nombres a la palestra hasta que después lo ratificaron a Moisés Ramírez en la convocatoria para el Mundial.
5: Yo creo que no es sorpresa, porque Moisés estuvo en todos los procesos, en todo el proceso de la eliminatoria, en el proceso anterior también. Creo que tiene sus condiciones, se ha equivocado, sí, pero creo que por la inexperiencia o por la juventud, ahora está jugando en Europa, que no es fácil. Pocos arqueros nuestros han tenido la posibilidad de jugar en el extranjero. Y que él tendrá su mérito, y el entrenador seguramente mira cosas en él que cree que a futuro le pueden servir. Vuelvo a repetir, es un arquero que ha estado en todo el proceso, así que sorpresa creo que no debería haber.
4: ¿Debemos estar tranquilo por ese lado, profe? ¿Piensa que nuestro arco está bien resguardado?
5: Lo han demostrado. Yo creo que ellos, Hernán, Gonzalo, incluso el mismo Moisés Ramírez, cuando les ha tocado jugar, han respondido. Así que yo creo que podemos estar por ese lado tranquilos.
4: Ahora, respecto a los arqueros que podrían brillar en esta Copa del Mundo, ¿quién está llamado a la grandeza, a destacarse en este Mundial con 38 selecciones, profe?
5: Qué buena pregunta. Es un mundial, tiene esas cosas, ¿no? Que uno a veces espera de los consagrados muchas cosas, pero siempre hay alguna sorpresa. Difícil, muy difícil, la verdad. Uno espera por ahí de Neuer que ahora se recupere y llegue bien a los partidos y que muestre lo que ha venido mostrando. El mismo Ochoa, que ha sido criticado en México incluso por la convocatoria, pero que igual, insisto, tendrá su mérito. Usler en Uruguay, el Dibu Martínez, hablando de los de acá de este lado. O sea, es un mundial muy bonito, muy entretenido, y seguramente veremos algunos arqueros no tan conocidos que destacarán también en sus selecciones.
4: En la parte final, profe, quisiera consultarle sobre los trabajos con Macará, cuándo vuelven, cómo está la actividad, pensando en el reinicio del torneo. Yo sé que este momento están disfrutando de las merecidas vacaciones.
5: Sí, por ahora disfrutando de unos días de descanso, compartiendo con la familia un tiempito. Y ya en los próximos días nos juntaremos de nuevo con los profes, con el equipo, y a pensar en lo que se viene ya en el cierre de año, en la segunda etapa, que será más exigente todavía.
4: Y los arqueros de Macará han sido puestos en prueba y han sabido responder, tanto Rodríguez como Cuero, profe. Eso obedece a su trabajo y a su planificación.
5: No, es el trabajo de todos, Patricio. No sé si acuerda, a inicio de año, que usted me preguntaba cómo veía a los arqueros, y le decía, si tienes buenos arqueros es mucho más fácil. O sea, no estamos descubriendo el agua tibia ni nada. Las condiciones de Rodrigo, de Darwin, del mismo Julio, o sea, creo que todos conocíamos. A ver, a Rodrigo lo están conociendo aquí en el país, pero él en su país tiene una trayectoria importante. Así que los chicos lo que han hecho es responder, lo que han hecho es ponerse la camiseta de Macará, darse cuenta de las circunstancias, las competencias, de la importancia para ellos y para el club, todo lo que ha significado esto, jugar torneo internacional, ser protagonista en torneo local, competir en la Copa Ecuador. Y creo que eso es el mérito de los tres, porque una cosa lo que uno puede decir ahora en un micrófono, pero la otra es verlos, la manera que ellos se entrenan, se cuidan, se preparan, se apoyan. Creo que eso es muy valioso. La verdad, si hay algo que yo puedo destacar de ellos es eso, el profesionalismo, la calidad humana, y después del rendimiento creo que es el reflejo de muchas cosas, del rendimiento colectivo, del trabajo también de los profes, del análisis de cada rival, de cada partido. O sea, es un trabajo muy completo el que se realiza y el que los muchachos lo entienden. Y la verdad, yo creo que estamos todos contentos con el rendimiento de ellos, pero todavía falta. Así que ellos son conscientes de eso, que no podemos relajarnos, que hay que seguir trabajando y que la parte más importante del campeonato, de los campeonatos, empieza en este segundo semestre.
4: Efectivamente. Profe, un abrazo y gracias por este tiempo, haciendo un alto a las vacaciones.
5: Gracias, Patricio. Gracias a ustedes por el detalle de la entrevista. Y bueno, Dios mediante, estaremos nuevamente en el trabajo en los próximos días.
4: Listo. Ha participado el profesor Freddy Mone, preparador de arqueros de Macará, en Radio Centro, la radio de toda la vida. Patricio Edmundo Mantilla, pida la mejor.
0: 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He visto en el fin de semana partidos premundialistas. Ha vuelto el arquero volador, que ya no era, ya no existía. Los arqueros de hace 50 años, la hinchada solía decir, arqueros que vuelan de palo a palo. Así decían.
4: Así decían, pues, claro.
0: Así decían. Sí,
4: sí, la araña negra, Patricio.
0: Los arqueros de palo a palo.
4: De palo a palo decían.
0: He visto el fin de semana qué voladores los arqueros. Qué voladores, qué plasticidad, qué calidad de las selecciones. Yo creo que van a ser los arqueros, van a ser las estrellas de este mundial. Acordaráse, ¿cuál fue la estrella del mundial anterior?
1: El Dibu Martínez, con semejante tapada, señor Mantilla.
2: Al final.
4: La de Mbappé.
2: Colomaní.
4: Cuando él lanza la pierna y
0: estirando la pierna,
4: con la rodilla,
0: estirando la pierna.
1: Esa fue la tajada del título, Patricio. Claro,
0: se abre la tajada. Volvemos a los arqueros voladores. Le digo sinceramente. Aquí había uno que hizo historia. Un brasileño, pues.
1: El pez volador.
0: El niño. Barcelona.
1: Claro.
0: ¿Sí? Regresan los
1: y selección
0: arqueros
1: ecuatoriana.
0: Acuérdese lo que le voy a decir. Van a ser estrellas del mundial.
1: Algunos se ponían horizontales en el aire.
0: Los
1: pues, Patricio,
0: arqueros voladores otra vez van a tomar vigencia en este mundial. 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
0: Pida la mejor.
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0: Arquero don Bolívar Olaya, y ha tenido una caída que le ha complicado y no va a jugar el mundial.
1: Ah, no alcanza.
0: Ya no alcanza, pues.
1: Recupérese, don Bolo.
0: Sin embargo,
1: para que juegue el mundial.
0: ¿Ya?
1: Usted tiene que estar en el mundial.
0: Sí.
1: Sí, Bolívar tiene que estar en el mundial.
0: Sí.
1: Sí, un abrazo, sí, don Bolo.
0: Está escuchando Centro Deportes. Por eso le digo.
1: Arquero volador.
0: Claro, pues.
1: Arquero volador, don Bolo.
0: Arquero volador.
1: Sí, señor. Arquero volador. Sí.
0: Goleador también, goleador. Los penales cobraba.
1: Claro, pues era más o menos como Jorge Campos de México.
0: Claro, sí.
1: Sí, más o menos, sí, en ese nivel,
0: así
1: claro.
0: Era, sí, así
1: en
0: era.
1: Ese nivel.
0: Saludamos al Bolo Olaya.
1: Un abrazo, don Bolo. Sí. Un abrazo, un saludo
0: fuerza,
1: para usted.
0: Fuerza,
1: don Bolo.
0: Fuerza.
1: Mucha fuerza.
0: Claro,
1: y mucha fe
0: fuerza.
1: En Dios.
0: Sí, así es.
1: Sí, señor. 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
0: Menú del lunes, ¿cuál es lo clásico?
1: Arroz de cebada.
0: Arroz de cebada, correcto.
7: Orejita.
0: Con cerdo.
7: Oreja.
0: Con cerdo.
7: Oreja.
0: Oh. Oreja de puerco,
7: oreja.
0: Pues. Claro,
1: claro,
0: pues.
1: Orejita de puerco.
0: Arroz de cebada.
7: Más
0: claro. Locro de melloco con queso.
1: Vea. Qué belleza.
0: Ya no hacen los bellocos.
1: Ya no, pues.
0: Ya no.
1: Ahora sí los gringos están felices, pues.
0: ¿Sí o no, Pachencho? ¿Cuándo fue la última vez que comiste una sopa
8: de melloco?
0: De mellocos.
4: A ver.
0: Mucho
4: mes.
0: No me mientas. No mientas, Pachencho.
4: No, a mí sí me gusta el melloco.
1: Ya ni se acuerda el Pachencho.
0: ¿Sí hacen en la casa?
4: Sí, claro, sí me gusta. ¿Sí?
0: Arroz con chorizo ambateño. Vea, en Estados Unidos.
1: En
0: Estados Unidos, el chorizo ambateño.
1: Por eso
0: es el clásico, pues.
1: Claro, pues
0: no
1: el clásico.
0: En ninguna otra parte del mundo hay.
8: Único.
0: Único es de Ambato.
8: Para el
0: pues.
8: Yapingacho.
0: Ambato,
1: pero ahí,
0: claro,
1: pero ahí con,
0: todo.
1: Con
8: el chorizo ambateño es el aderezo fundamental.
0: Arrocito
8: en el Yapingacho.
0: Con chorizo. Papas con chorizo.
1: Vea. Qué delicia, señor Mantilla. Todo quiero.
0: Los yapingachos, nunca va a faltar el chorizo. Pues.
1: Sin el chorizo, un yapingacho no es yapingacho.
0: No hay, pues.
1: No, pues.
0: No hay.
7: ¿Es necesario hablar de todo eso?
1: Claro.
7: Sí. A esta hora, ¿no? Te hace levantar el hambre.
1: Sí, sí, sí. Claro, pues, claro. A esta hora.
0: Delivery DoorDash. Es que
1: claro.
0: Los visitantes, los gringos queridos, los gringos, no hacen más sino una llamada telefónica.
1: Por eso los gringos están contentos, pues.
0: Yeah.
1: Comen sano, señor Mantilla, actualmente.
0: En Estados Unidos usted puede ordenar un arroz de cebada.
1: Ah, imagínese. Arrocito de cebada en los Estados Unidos.
0: Claro, claro.
1: Un milagro, pues.
0: Y de primera, pues.
1: Exacto.
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1: es el campeón mundial, señor
0: Mantilla.
1: Claro,
0: Mantilla. Pues claro.
1: Claro, campeón mundial.
0: Pida la mejor.
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1: En el sindicato de choferes
0: no
1: de Izamba.
0: No se preocupe, no va a perder el mundial.
1: No, pues.
0: Claro.
1: Usted escoge.
0: Horario usted.
1: El horario usted
0: claro,
1: escoge.
0: Pues, claro.
1: Usted escoge
0: claro.
1: El horario. tenemos
0: a las 9 de la mañana todavía no hay partidos, pues.
1: Y tenemos clases en la mañana, claro, al mediodía, pues, en la tarde, noche, medianoche, madrugada, amanecer, sábado, domingo, clases virtuales.
0: Claro.
1: Usted escoge, don Carlos.
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0: Buena pinta el uniforme blanco de la selección.
1: Sí, claro.
0: Muy buena pinta.
1: Aunque ayer no fue el blanco, fue el que lo vimos, pues el crema.
0: Hueso es.
1: Marfil. Bonita.
0: Pero se ve blanco, se ve. Marfil.
1: Sí, da la impresión, sí, pero se le ve.
0: Buena pinta.
1: Bonito,
0: buena pinta.
1: Hermoso se le ve el uniforme.
0: ¿Con qué uniforme va a jugar el primer partido la selección ecuatoriana, señor Carlos?
8: Amarillo, azul y rojo.
7: No, amarillo total.
8: ¿O amarillo total?
7: Amarillo total.
8: Creo que sí, amarillo total. Pero el amarillo predomina en la camiseta, Patricio.
0: Amarillo.
8: La camiseta amarilla.
0: Amarillo. ¿Sí? Todo. El uniforme íntegro. El amarillo, con ese sí, ya, señor, definió la FIFA. 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
1: El doctor Manuelito.
0: Doctor Manuel Eduardo Cruz. Está feliz por la selección ecuatoriana.
1: Por supuesto, señor Mantilla, claro.
0: ¿Le manda a su abuelito usted?
1: Claro, ya hoy salen a propósito.
0: ¿En serio?
1: Hoy se van ya.
0: ¿Salen hoy?
1: Hoy salen a los Estados Unidos, claro. Un grupo de abuelitos se va.
0: ¿Cuánto le da?
1: Con el doctor Manuelito.
0: ¿Cuánto le da?
1: Primero, todo lo que costó o lo que cuesta los tres partidos de la fase inicial del Mundial.
0: Le estoy preguntando cuánto le da para platita de bolsillo.
1: Para plata de bolsillo, allá $10,000, señor Mantilla, para que sobre y no falte.
0: Sí,
1: para que sobre y no falte.
8: Cualquiera que le escucha pensaría que es don Bruce Generoso.
0: ¿Se va a resbalar por allí, pues, no, pues, con tanta plata?
1: Cualquier cosa para que sobre y no falte, señor Mantilla. Con azul y blanco empieza la selección del Mundial.
0: ¿Con el azul y blanco?
1: Azul y blanco, sí, señor. Camiseta azul, pues, pantaloneta blanca, ahí está.
0: Claro.
1: El segundo partido...
0: Camiseta azul,
1: eso.
0: Pantaloneta blanca,
1: sí, señor.
0: Y polines blancos.
1: Eso.
0: ¿Qué le parece?
1: Eso. Así empezamos el Mundial. El segundo partido es el amarillo total. Y el tercero sí nos vamos con el uniforme titular. Pero mire esos modelos piponzotes aparecen en la pantalla.
0: Así está un poquito. Para gorditos está.
8: Le había
0: Pachencho,
8: dicho.
0: Atento Pachencho.
4: Así veo. ¿Sí? Sacaron la camiseta para John Llevó.
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0: Y todos los abuelitos están excelente salud.
1: Claro, 11 sobre 10, señor Mantilla.
0: Sí. Visto
1: 11
0: bueno,
1: sobre 10.
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1: El doctor de su abuelito.
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0: Carlos Villamarres escribe en la página del Facebook y dice: señor Manjarres, nos conocemos. Usted era bien agarradito, dice.
8: Ay, ay, ay, ya le salió.
0: Así pues.
1: Disculpe, pero
0: Carlos Villamar. No. Se ha olvidado usted ya.
1: No, don Carlos, no. Así disculpe, no lo conozco. Era
8: agarradito. Nada, es el que no le conoce.
1: En serio, no sé.
0: Ya
1: un abrazo, don Carlos, de todas
8: maneras. Pero parece que don Carlos le conoce, claro, pero no, muy bien.
4: Compadre. Sí. Debe ser el papá de algún ahijado.
1: Veas, todos sus compadres han pinchado el hueso para que se...
8: Uy.
4: No, estamos hablando de usted, ¿no?
0: Marta Guevara: buenos días, Radio Centro. Argentina, mi preferida, pero Francia está fuerte. Dios les bendiga, sobre todo a nuestra selección.
1: Un abrazo, doña Martita. 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
1: Patricio Edmundo Mantilla, pida la mejor.
0: 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Marco Pérez: España que no quede campeón. Están muy soberbios los españoles. Francia va a ser el campeón. Luis Gómez: Ecuador campeón a boca llena. No seamos fatalistas, todo lo contrario. Y como dijeron ellos, ¿quién dijo? Llevarán ropa hasta el final, nos quedamos. Gonzalo Plata.
1: Gonzalo Plata. Y Galíndez también dijo: tienen derecho a estar ilusionados. Nosotros también estamos ilusionados.
0: Salió posteando Gonzalo Plata. Sí, y sí. Dijo: llevarán ropa porque nos quedamos hasta el final. Pausa, Pintor, y regresamos al remate de Centro Deportes.
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11: Y a un pedido que escriben en el Facebook, por favor, la primera fecha. Los horarios ecuatorianos, dice, porque hay confusión. En realidad,

0: jueves.
1: Día jueves a las
2: 14 horas.
1: 2 de la tarde.
2: México-Sudáfrica.
0: México-Sudáfrica en el Azteca. Uh-huh. Y luego el mismo jueves a las 9 de la noche, Corea del Sur frente a República Checa.
2: Los dos partidos por el grupo A. O sea, empezamos en el Mundial con el grupo A. México-Sudáfrica y al día siguiente, como dice Diego Sánchez, Corea del Sur con...
0: El mismo día a las 9 de la noche.
3: Ese mismo día, a las 9 de la noche.
2: El mismo grupo de la noche. Grupo
0: A. Viernes a las 2 de la tarde, Canadá frente a Bosnia y Herzegovina. A las 8 de la noche, Estados Unidos-Paraguay.
2: Grupo B.
0: El grupo C tiene participación el día sábado. A las 2 de la tarde, Qatar frente a Suiza. A las 5 de la tarde, Brasil frente a Marruecos. El mismo sábado, a las 8 de la noche, Haití frente a Escocia. Y a las 11 de la noche, Australia frente a Turquía. Para el domingo 14, a las 12, Alemania, Curazao. A las 3 de la tarde, Países Bajos, Japón. A las 6 de la tarde, Costa de Marfil frente a Ecuador. Y a las 9 de la noche, Suecia versus Túnez. Seguimos. El día lunes, la próxima semana, lunes a las 15. 11 de la mañana, España frente a Cabo Verde. A las 2 de la tarde, Bélgica, Egipto. A las 5 de la tarde, Arabia Saudita frente a Uruguay. Y a las 8 de la noche, Irán frente a Nueva Zelanda. El día martes de la próxima semana, a las 2 de la tarde, Francia, Senegal. A las 5 de la tarde, Irak frente a Noruega. A las 8 de la noche, Argentina versus Argelia. Y a las 11, Austria, Jordania. El día miércoles, a las 12 del día, Portugal frente a República del Congo. A las 3 de la tarde, Inglaterra versus Croacia. A las 6 de la tarde, Ghana frente a Panamá. Y a las 9 de la noche, Uzbekistán frente a Colombia. Esos son todos los horarios y los partidos de la primera fecha de todos los grupos, Patricio.
1: Muy bien, nos vamos, señor Bajarrés.
3: Nos vamos, señor Mantilla, pero se quedan en buenas manos. Se quedan en buena mañana con el maestro Carlos Silva. Hasta las 12.
1: Felicidades, buenos días y hasta luego.

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15: Noé Rafael Vargas en Radio Centro. Hacemos historia.
16: En Radio Centro hacemos noticia. Nos acompaña Mateo Mayorga, responsable de la Unidad de Gestión de Riesgos del Gobierno Provincial de Tungurahua. Se viene evaluando el tema del fenómeno del Niño. Hay disposiciones de la Secretaría Nacional de Gestión de Riesgos en torno a la actualización de los planes de contingencia de los UGR regionales.
17: Sí, a la vez, en este caso, el ente rector nos ha dado los lineamientos previos ya para generar los planes de contingencia de acuerdo a los escenarios previstos en la provincia de Tungurahua, teniendo en cuenta el déficit hídrico, los incendios forestales y los deslizamientos y crecientes de río en las zonas bajas. Es necesario, en este caso, coordinar las actividades de prevención y mitigación, como nos establece el Sistema Nacional de Gestión de Riesgos, para evitar en este caso la materialización de las amenazas donde la población se encuentre más vulnerable.
16: ¿Cuál es el escenario en la provincia de Tungurahua?
17: En el escenario de la provincia de Tungurahua tenemos tres aristas. La principal es el tema del déficit hídrico, tenemos los incendios forestales que ya se han venido materializando, y la otra, la creciente y deslizamientos dentro de lo que es la zona baja, comprendiendo la cuota menor a los 1500 metros, que nos comprende al tema de Baños, Ulva, Río Verde, Río Negro, donde ya hemos tenido estas afectaciones en el último transcurso de tiempo.
16: Es el reporte desde la Unidad de Gestión de Riesgos del Gobierno Provincial de Tungurahua. Porque en Radio Centro hacemos historia. Reportó Noé Vargas.
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15: Y en el mundo, elecciones en Perú, la ventaja de la candidata derechista Keiko Fujimori sobre el izquierdista Roberto Sánchez se ha reducido a 2.3 puntos al llegar al 85% del escrutinio en la segunda vuelta de las elecciones presidenciales en Perú celebrada el día de ayer. La hija heredera política del expresidente Alberto Fujimori, 1990-2000, obtiene 51.17% de los votos válidos, mientras que el escudero y representante del encarcelado expresidente Pedro Castillo logra el 48.82%. El número de votos, la líder del partido fujimorista Fuerza Popular obtiene 8.381.201 votos, delante de los 7.937.891 que registra el líder del partido de izquierda Juntos por Perú. Y a propósito de este tema, Kurt Mendoza dice que el voto rural posee la fuerza para revertir por completo el resultado electoral. El voto rural posee la fuerza estructural para revertir por completo el resultado electoral, señala Kurt Mendoza, periodista y consultor político, sobre las tendencias de voto en las elecciones presidenciales en la República de Perú.
19: Sí es capaz de voltear una elección. En el Perú ya está demostrado, en el Perú el voto rural es capaz de voltear cuando tenemos un escenario muy, muy, muy ajustado como el de hoy. Según el cómputo oficial, entre los dos candidatos en este momento se llevan casi 65.000 votos. 65.000 es muy poquito el margen. Un voto rural puede voltear una elección, y yo creo que en este caso el voto rural es de Roberto Sánchez, como se ha demostrado en las últimas encuestas desde hace 3 o 4 semanas desde que esto se esclareció. Me da la sensación de que Keiko habría llegado ya a su tope, ¿no? En el cómputo de actas, y las actas que faltan contar son las de estas zonas, y además tenemos casi 1.500 actas observadas. Esas 1.500 hacen un promedio de 400.000 votos que se van a repartir entre ambas candidaturas, por supuesto. Entonces, quizá no podíamos decir determinantemente que esto se va a dar de la manera en que lo estamos anunciando, pero el Perú ha demostrado que las cosas se mueven a este ritmo, con esta cantidad de votos, con este origen de votación.
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0: Con esta canción empezamos la programación de este día lunes, amigos y amigas. Buenos días, bienvenidos, bienvenidas, qué gusto, qué placer. Hoy a 3 días para que arranque este mundial, ¿verdad? Toda la gente está pendiente en nuestra selección. Ayer, a propósito, le ganó a Guatemala por 3-0. Estaremos hablando de esto y mucho más. Amigos, bienvenidos y bienvenidas. Aquí arrancamos. Esto se titula
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0: La tierra, desde el centro de la ciudad, desde donde se origina la señal de Radio Centro. Aquí estamos listos para entretenerles, informarles y, por supuesto, poner buena música. Sazón a esta mañana fría. Pacheco en Ambato, 16 grados centígrados. Esperemos que llueva. Aquí es posible amenaza de lluvia. Esperemos que sí sea, ¿no? Así dice acá, posible amenaza de lluvia. Esperemos que se dé, ¿no? En cambio, en Guayaquil me informan que ha habido tremendo aguacero, como dicen, ¿no? Con tormentas eléctricas y todo. Bueno, hoy estaremos hablando acerca... Estamos en modo mundial, ¿no? Un mundial con tres ceremonias de apertura. ¿Y cuáles son los artistas que las protagonizarán? Ya te doy los detalles más adelante. También estaremos hablando de un joven manavita.
1: ¡Qué rico, mi amor!
0: Que quiere... El joven manavita que quiere estar junto a Shakira. Él toca la batería. Ya te lo digo, ¿quién es? Bienvenidos, bienvenidas. Acá arrancamos. Esto es Buena Mañana. Aquí empezamos.

y créeme que esas personas sí lo hay. Existen en este mundo los envidiosos. Hoy hay el mensaje para hoy, mis buenos amigos. Como siempre, deseándoles que les vaya de maravilla en esta primera jornada de labores. Esta semana sea de bendiciones para usted, para toda su familia. Que este lunes Dios bendiga tu vida, multiplique tus bendiciones, te llene de salud, amor, felicidad y que todo que tú quieras realizar sea bendecido. ¡Feliz inicio de semana! ¡Buena mañana! Y estamos mejor que nunca.

0: Marina.
1: Me voy a comerciales, regreso en minutos y al regresar, ¿qué tenemos?
2: Al regresar.
1: Oye, sí, al regresar, te cuento, al regresar, un mundial con tres ceremonias de apertura. ¿Cuáles son los artistas? Te lo cuento después de la pausa. No le cambies.
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0: Así es, amigos, bienvenidos al Minuto con el Deporte, patrocinado por la cooperativa Mushugruna. 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Diego, bienvenido, cuéntanos las novedades del mundo del deporte.
1: Hola, ¿qué tal, Carlos? Saludos cordiales, amigos oyentes, bienvenidos. Este es el Minuto con el Deporte. Ayer la selección ecuatoriana terminó su fase de preparación de cara al Mundial. El debut será frente a Costa de Marfil. Pero ayer Ecuador ganó 3-0 a la selección de Guatemala. Esta fue la formación de la tricolor: Hernán Galínez en la puerta, Alan Franco, Jackson Poroso, Félix Torres y Yarmal Medina. En el medio sector, Jordi Alcíbar con Anthony Valencia, Alan Minda, Kendry Páez, Jeremy Arévalo y Jordi Caicedo, los integrantes del 11 abridor. Los goles de la selección: Jordi Caicedo de penal al 19, Nilson Angulo al 73 del global y Pervis de Estupiñán al 78. Se ha cerrado la fase preparatoria de la tricolor ecuatoriana.
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0: La tricolor el día de ayer venció 3-0 al equipo centroamericano de Guatemala y ya piensa en su primer partido en la Copa del Mundo ante Costa de Marfil. Ajá. La selección, nuestra selección del Ecuador, como les dije, goleó 3-0 a Guatemala y quedó listo para su debut en el Mundial 2026. La tri fue superior de inicio a fin los centroamericanos en lo que fue su última prueba antes de jugar ante Costa de Marfil. Bueno, están todos tranquilos. Los goles de los ecuatorianos fueron convertidos por Jordi Caicedo al minuto 19. De penal, Nilson Angulo a los 73 y Pervis Estupiñán a los 79. Los dirigidos por Sebastián Becasese comenzaron con solo dos habituales titulares, Hernán Galínez y Alan Franco. Bueno, ¿todo listo? Todo listo para el debut. El día domingo, 6 de la tarde, juega nuestra selección del Ecuador. Creo que se va a paralizar el país. 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Y ya te cuento más adelante cuáles son los artistas que se presentan en cada cancha, en cada país. Arrancamos con México, Canadá y luego Estados Unidos. 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Y ya te cuento, oye, me quedo sorprendido que en el partido de inauguración allá en México, oye, se va a presentar Maná. De verdad, va a estar Ángeles Azules, Belinda, entre otros artistas, que ya te cuento cuáles son los artistas Mientras tanto, vamos a visitar Cooperativa de Ahorro y Crédito Juventud Unida, Seguridad, Confianza y Solvencia. 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Listo, señores, vamos con noticias curiosas. A ver que venga la señorita, sé que horas son, rápido.
1: Son las 10 y 55 minutos.
0: Bueno, los artistas encargados de cantar en el tema oficial del evento Die Die serán Burna Boy y Shakira, que ya suman 4 mundiales. Pero, como les había dicho, por primera vez en 92 años de historia de la Copa Mundial, habrán 3 ceremonias inaugurales. Independientes, por supuesto. El Mundial 2026, que arranca este jueves 11 de junio, rompe una tradición casi centenaria. Siempre había habido una sola apertura en la sede del partido inaugural. Este año, en el primer Mundial con 3 países anfitriones y 48 selecciones de la FIFA. Bueno, la FIFA decidió que también la inauguración debía ser triple. Cada nación anfitrión tendrá su propio espectáculo, con su propia identidad cultural y su propio cartel de artistas, aunque siguiendo un mismo hilo conductor creativo. Bueno, pero ¿cuáles son? Mejor escucha con atención esta noticia.
2: El Mundial de 2026 será mucho más que fútbol. Sí, la ambición de la FIFA es que sea el espectáculo más grande en la historia, en todos los sentidos, comenzando desde el partido de inauguración que habrá en cada país. Y para lograrlo, reunió estrellas de música globales para México, Estados Unidos y Canadá, con ceremonias únicas. La fiesta comienza el 11 de junio, ya sabemos, en el Estadio Azteca, en el México contra Sudáfrica. Pero acaban de confirmar que también tendremos el concierto de Maná, Los Ángeles Azules, Alejandro Fernández, Belinda, Danny Ocean, J Balvin y Lila Downs. Después será el turno de Estados Unidos, el 12 de junio en el SoFi Stadium, el partido contra Paraguay, y en el escenario tendremos a Lisa, Katy Perry, Tyla, Anita y Rema. Mientras tanto, Canadá apostará por los artistas históricos de su país. El juego es Canadá contra Bosnia y Herzegovina en Toronto, y en el escenario vamos a ver a Michael Bublé, Alanis Morissette y Alessia Cara. Pero esto apenas empieza, porque la FIFA también confirmó que habrá un show de medio tiempo en la final de la Copa del Mundo. Pero de eso hablamos después.

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1: Bienvenidos a las noticias. 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Noé Vargas en Radio Centro, hacemos historia.
8: En Radio Centro hacemos noticia. Walter Jácome, funcionario del gobierno provincial de Tungurahua, habla sobre el proceso en el cual vienen trabajando con varios emprendimientos en la provincia.
9: Sí, más bien, siempre ha sido uno de los objetivos, uno de la mística del gobierno provincial de Tungurahua, enfocados a los emprendedores, a nuestros agricultores, a nuestros empresarios, para poder abrirles espacio donde puedan promocionar su producto. Y obviamente hoy estamos promocionando los productos de nuestros emprendedores más representativos de la provincia. Esa ha sido una de las temáticas que siempre hemos vinculado desde el gobierno provincial, obviamente con el objetivo de apoyar a nuestros emprendimientos, y son motivos de o eventos que pensamos que son trascendentales para que puedan ir promocionando nuestros productos aquí relevantes de nuestra provincia, ¿no? Siempre hemos resaltado el tema de la producción agropecuaria, siempre el tema de cuero y calzado, siempre el tema de la innovación tecnológica, como darle valor agregado a nuestros productos. y ese ha sido nuestro objetivo de aquí, de presentar el tema de ir mencionando lo que podemos hacer y dando valor agregado a nuestros productos.
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1: Noticias del Ecuador. Jorge Ortiz dice que la selección nos dará muchas ilusiones. Ojalá sus resultados ayuden a unificar al país. Comenta Jorge Ortiz, internacionalista, sobre el impacto social y económico del Mundial 2026. Jorge Ortiz reflexiona sobre el papel que juega la selección ecuatoriana de fútbol de cara a la cita mundialista de este año. Señaló que más allá de las expectativas estrictamente deportivas, es un enorme valor intangible que posee la en el contexto actual, destacando que un desempeño exitoso en el torneo internacional no solo dinamizaría sectores económicos claves como el comercio y el consumo, sino que funcionaría como un unificador social indispensable para fomentar la unidad nacional y el optimismo colectivo.
11: Pero yo creo que la selección puede cumplir y ojalá, Milton, unos buenos resultados de la selección ayuden a que el Ecuador se unifique. El Ecuador está muy dividido. Desde el año 2007 este es un país partido, es un país fracturado, es un país en el que no trabajamos en la misma dirección, en que hay demasiado enfrentamiento político. Más aún, yo me temo que el Ecuador, como otras sociedades, se han convertido en fábricas de hinchas, no de ciudadanos. Y sería muy bueno que con la inspiración del fútbol aprendamos a ser mejores ciudadanos. Nos ponemos la camiseta amarilla cuando juega la selección de fútbol, pero el resto del año no nos duele ni nos llena de entusiasmo el país. No somos tan buenos ciudadanos como somos el día que juega la selección. Pagamos íntegramente los impuestos, nos comportamos en la calle con nuestros vecinos como debemos hacerlo, nos esforzamos en saber por quién votamos en las elecciones, o vamos y votamos por cualquiera, la maldita sea, sin pensarlo dos veces. Muchas veces no nos comportamos como buenos ciudadanos y solamente somos buenos hinchas, y yo creo que no es lo correcto, no es lo educado ni es lo conveniente para el país.
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0: es el muchacho de 11 años que toca la batería. Y en un video que se hizo viral en redes sociales, le envió un mensaje a Shakira que él quiere formar parte del elenco que estará en la final del mundial. Él es de Ecuador. Bueno, ya te cuento esto, te cuento.
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0: Ok, estamos de regreso. ¿Qué horas son, señorita Secre? ¿Qué horas son?
2: Son las 11 y 24 minutos.
0: Muy amable, gracias, exactamente. 11 con 24 minutos. 11, 24 minutos en territorio nacional. Allá en Islandia, las 16 con 24 en Reykjavik. Allá en Islandia, 16 con 24 minutos. ¡Ah, qué bien! Acá en el Ecuador, exactamente, 11 con 24. A propósito, hoy desde las 17 horas 5 de la tarde de este día lunes 8 de junio del 2026, en el Pleno del Consejo Municipal de Ambato, se reunirá para analizar y aprobar o no, el sí o el no, el proyecto. Gracias a mi querido don Fabián Santillán, me acaba de brindar una piña marizada. Bueno, te cuento, bueno, ya me interrumpieron, pero bueno, te cuento. Desde las 5 de este lunes 8 de junio del 2026, en el Pleno del Consejo Municipal de Ambato, se reunirá para analizar y aprobar o no el proyecto de resolución de alivio económico y mejora del servicio de transporte público de Ambato. La propuesta, que implica la entrega de $700 mensuales en combustible por 6 meses a los transportistas de la ciudad de Ambato. Buena iniciativa del municipio para que la Unión de Transporte de Ambato levante la paralización del servicio que duró entre el 1 y 4 de junio. Vamos a ver qué pasa, ¿no? Esperemos que fumen la pipa de la paz, salga humo blanco, ¿no? Y todo se arregle por el bien de la ciudadanía. 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Un abrazo para Galo Altamirano, muchas bendiciones, Galito. Sé que está en Estados Unidos trabajando y me imagino ya preparados para ir al mundial a ver a su selección, ¿no? Un abrazo para Galo Altamirano allá en Estados Unidos. Un abrazo gigante. 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Saludos para Berito Sánchez, Carlitos. Que la bendición de Dios te acompañe en esta nueva semana. Muchas bendiciones para ti y toda tu familia. Atentamente, Berito Sánchez. Berito, de igual manera para ti y toda tu familia, que Dios me los bendiga siempre. Gracias por ese hermoso mensaje. 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Ya que estamos en modo mundial, pues yo creo que estamos en modo mundial, creo que es necesario poner una cancioncita de Ecuador, ¿verdad? Así que vamos a echarle la canción de Ecuador. Somos selección.

0: ¿Quién es Kevin Lazo? ¿Ah? ¿Quién es Kevin Lazo? Hoy te cuento que Shakira invitó al grupo de baile infantil Geto Kids de Uganda, África, para el espectáculo de medio tiempo de la Copa del Mundo. Y hay un talento ecuatoriano que también le mencionó, ¿no? El talento ecuatoriano mencionando que es Kevin Lazo, un niño de 11 años que se volvió viral tocando el Dai Dai en su batería, puesta la camiseta de la tricolor para lograr un cupo. Y que Shakira le tome en cuenta a Kevin Lazo, el joven ecuatoriano que quiere ir al mundial y tocar junto a Shakira. Y bueno, de verdad, esperemos que le tome en cuenta, ¿no?, a Kevin Lazo, ya que también su hijo Milan toca la batería. Pero bueno, aquí los detalles de esta información.
1: Kevin Lazo ensaya una y otra vez Dai Dai, la canción oficial del Mundial 2026. Su sueño es claro, acompañar a Shakira el próximo 19 de julio, cuando la cantante interprete el tema en la final del torneo más importante del fútbol. Shakira ya invitó a niños de Uganda y a una pequeña de Rusia a compartir escenario con ella, pero Kevin quiso llamar su atención desde otro lugar, el de la percusión.
2: Porque mis dos pasiones son el fútbol y principalmente la música.
1: Por eso grabó un video en el que le pide a la artista colombiana que le dé la oportunidad de tocar batería durante la presentación. El mensaje ya se viralizó en redes sociales. La petición del pequeño conmovió a miles de personas que empezaron a etiquetar a Shakira en los comentarios para que vea el talento del niño mantense, que ensaya todos los días desde su casa.
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0: Y precisamente se viene Burnham Boy con Shakira y este Dai Dai, la canción oficial del Mundial. Son exactamente las 11:33. 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

0: Gracias, amigos. 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Le saludamos una vez más a Diego Sánchez. Diego, cuéntanos las novedades del mundo del deporte.
1: Saludos reiterados, mi estimado Carlos. Amigos oyentes, bienvenidos nuevamente al Minuto con el Deporte. Partidos amistosos que se han jugado de las diferentes selecciones de cara al Mundial. Croacia venció 2-1 a Eslovenia. Marruecos empató 1-1 frente a Noruega. Colombia le ganó 2-0 a Jordania. Mientras que Italia, que no va al Mundial, ganó 1-0 a la representación de Grecia. El día sábado también se dieron partidos. Curazao, nuestro rival, ganó 4-0 a Aruba. Argentina le venció 2-0 a Honduras y Venezuela perdió 1-2 ante Turquía, mientras que Brasil ganó 2-1 a la selección de Egipto. Recordemos que el jueves es el debut del Mundial, el partido México frente a Sudáfrica.
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momento nuestro. Esto se llama la agrupación Vidai, que subieron acá hace unos 15 días atrás, ¿no? Las guapísimas, dúo con este Casi Nada, el dúo Vidai. Oye, qué talento que tenemos acá, de verdad, aquí en Ambato. Son ambateñas. Qué talento, de verdad. Ellos también formaron parte de un videoclip junto a Papaya Dada y también pusieron sus voces, ¿no? Me voy a la pausa, 11:47, pausa, ya regreso en la parte final de la programación. No te radio desconectes de la señal de Radio Centro.

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0: Y nosotros ponemos punto final a este espacio. Gracias a su sintonía. Hasta aquí me trajo el camino. Hasta aquí me trajo el camino. La agrupación Ajá con el Take On Me. Un clasicazo, ¿verdad? Cerrando con broche de oro la programación Buena Mañana. A través de Radio Centro, la radio de toda la vida. Recuerda esto, por favor. No te desanimes, esfuérzate contigo mismo. Continúa dando lo mejor de ti. Nunca quites esta frase, por favor. Nunca quites esta frase de tu mente. Cosas buenas les esperan a quien insiste y también resiste. Si Dios lo permite, estaremos el día de mañana, misma hora. Ya se viene el flash informativo de Lori, más adelante Centro Deportes. Esto fue Buena Mañana a través de Radio Centro, la radio de toda la vida. Se cuidan, bendiciones.
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0: Amigos, bienvenidos al flash informativo de la hora. 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Les saludamos a Noé Vargas. Adelante, Noé, en Radio Centro hacemos historia.
2: En Radio Centro hacemos noticia. Roberto Gavilán es comandante de la subzona número 18 de Tungurahua. Da a conocer las tareas de búsqueda que han realizado hasta el momento en el caso de la persona desaparecida el pasado día viernes.
3: Con los pocos indicios que tenemos, como un vehículo abandonado en el sector de Techo Propio el día sábado, las diferentes entrevistas con las familiares y la colaboración de la misma comunidad de Chibuleo y de Pilawín, con quienes se realizó un barrido los días sábado, domingo, tanto en el sector de Santa Rosa, el Casigana, Techo Propio, la Vía Las Viñas,

0: no han recibido llamadas presionando entrega de alguna suma de dinero a cambio de la libertad del hoy desaparecido. Descartamos también tal vez el móvil haya sido el robo del vehículo, ya que el vehículo lo encontramos con todos sus accesorios.
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0: Saludos, amigos. Buenas tardes. Bienvenidos a Centro Deportes. Los gringos están poniéndose bravos.
1: ¿Ah, sí?
0: Sí, sí, sí. Vea, gente que entra con visa.
1: Ah, sí, sí, sí.
0: Rechazan. Uh-huh. A un árbitro ya le sacaron, pues. Sí, de Somalia. Él está ya con el partido y todo ya. Y lo regresaron en el mismo vuelo.
1: Sí.
0: Le dieron de vuelta así, de una. Terrible, ¿sí? Hay gente que va con visa. Y alguna pregunta que le hacen allí y ahí se cayó. Se cayó. ¿Tienes familia aquí? No. Mientes a poder a Dios. Así hacen los gringos. Está bravo. Bravo está el asunto. ¿Cuánta gente? No garantiza el ticket.

0: El estadio no garantiza el ticket aéreo y esto y esto y esto más. Ojalá no hayan más problemas. Ojalá, ojalá. Se han puesto de un carácter terrible, terrible. En los aeropuertos sobre todo. Señores, buenas tardes. Gracias por acompañarnos. Tendremos un especial. Un especial. Vamos a lograr noticias las más importantes. Por ejemplo, tengo una y tengo otra para las 12 de las 12. Buen recaudo de este tipo de información. Me gusta. No habíamos reparado en el anuncio oficial. 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Otra que también me gusta de lo que está preparado para hoy. ¿Para dónde vamos si quedamos primeros en el grupo? ¿Para dónde vamos si quedamos segundos en el grupo? Si clasificamos terceros en el grupo, ¿por dónde vamos? ¿Cuál es el paso siguiente? ¿Cuál es la siguiente etapa? Y están aclarando el asunto. Siguiente fase. Estábamos diciendo, vamos a octavos. No hay octavos. 16avos. Uh-huh. Y hablamos del asunto octavos. No, pues porque ahora tenemos 48 selecciones, pues. Entonces, después de la fase esta que vamos a jugar, si es que pasamos, si no somos cuartos, seguimos en el Mundial y pasamos a 16avos del Mundial. Diego Sánchez, buenas tardes, Pina la mejor.
1: 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Saludos para usted, a los compañeros, a los amigos oyentes de Radio Centro, por supuesto. Por eso hemos dicho que clasifican directo el primero y el segundo. Y solamente 8 de los dos, de entre los 12 grupos, solamente 8 con la consideración de mejores terceros. Porque muchos también están pensando que hasta el tercero entra.
0: Ya, fijo.
1: No.
0: Fijo.
1: Solamente 8, los mejores puntuados de los 12 grupos ingresan para conformar ¿cuántos? 32. Y ahí ya van los cruces de 16avos de final.
0: Para eso estamos.
1: Claro.
0: Para eso estamos.
1: Para orientar,
0: nosotros
1: para educar.
0: Nosotros tenemos
1: por supuesto
0: que aceptar todo lo que está escrito.
1: Sí, sí, sí.
0: Leer 1, 2, 3, 4 veces para poderle al oyente ilustrarle cómo se juega el campeonato mundial. Es el primer mundial, señor Manjarres, con 48, pues.
2: Buenas tardes, señor Mantilla.
0: Buenas tardes,
2: compañeros.
0: Señor Manjarres.
2: Un saludo para los oyentes del programa Centro Deportes. Es el primer mundial y al parecer será también el último.
0: Es que quiere Don Infantino, quiere 60 quiere selecciones. Más,
2: claro. Y parece que todo está encaminado para que sean 60 las selecciones de la cita mundialista del 2030.
0: Y se le resbaló y dijo: y de pronto no vamos a esperar 4 años para jugar mundiales. Vea lo que quieren.
2: Y ahí sí ya será una locura, Patricio.
0: 60 selecciones quiere después de esta.
2: Porque acuérdese que cuando tuvo la idea de un campeonato mundial de clubes, en el intermedio, ¿no?, de los campeonatos de selecciones, ya vino la protesta. Protestaron a nivel mundial, hubo la protesta de que no era posible, pues, sostener una situación así, prácticamente un mundial cada 2 años. Pero vamos a ver qué pasa. Don Infantino de pronto dice: hagamos y hacemos.
0: Quiere uno de 60.
2: Vamos a ver, en eso están. Eso parece que,
0: pero ya no
2: que
0: son,
2: va directo para
0: ya eso. Ya no es mérito.
2: Y la eliminatoria ya no se lo vive con la emoción de antes, por ejemplo, Patricio, cuando habían menos cupos. cuando había menos selecciones para los campeonatos mundiales.
0: Señor Carlos Núñez, buenas tardes, pida la mejor.
3: 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Saludos cordiales. Las alarmas se encendieron en la selección ecuatoriana. Muchos decían que de pronto algunos ausentes, el partido de ayer donde Ecuador ganó 3-0 a la representación de Guatemala, estaban lesionados, pero no, señor. Se habló de Ener Valencia y de Hernán Galíndez. Bueno, el cuerpo médico de la selección ecuatoriana ha aceptado que sí han tenido ciertas molestias, pero absolutamente nada de gravedad. Así que si pensaban que de pronto Ener y el jugador Hernán Galíndez estaban como en duda, no, señores. Ellos simplemente, y algunos elementos, insisto, fueron precautelados, fueron cuidados para el partido de ayer, teniendo en cuenta que ya estábamos a una semana del arranque del Mundial ante la representación de Costa de Marfil.
0: Entre algodones están los jugadores de todas las selecciones, no solamente de Ecuador.
2: Y se cuidan mucho.
0: De todas las selecciones. De todas las selecciones.
3: No es para menos.
0: Sí, claro.
3: No es para menos.
0: Claro, claro.
3: O sea, siempre nos acordamos, creo que es una referencia para nosotros, Patricio, lo que pasó Castillo. Con segundo Alejandro Castillo. Ajá. Antes del Mundial de Brasil 2014.
0: Señor Patricio, mira, buenas tardes.
4: Buenas Pida tardes, mejor. 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Saludos para usted, a mis compañeros, a los oyentes. Le cuento, estuve chateando en horas de la mañana con el profesor Gustavo Bobadilla. Le preguntaba, ¿qué? ¿Cuándo arriba al país? Me dice, todavía no tengo pasajes, pero está todo acordado. Gustavo Bobadilla es el asistente técnico del profesor Paul Vélez. El regreso a los entrenamientos será el día jueves y entendemos que para esa fecha habrán llegado con el capitán César Benalcázar en la reestructuración del cuerpo técnico de Muchurruna, que anuncia saldrán algunos jugadores.
3: Sí, sí.
4: De los extranjeros, casi todos.
3: Y le cuento, Patricio, hay un extremo que podría salir de Muchurruna y saltar, ¿qué le digo? 2-3 metros, bueno, un poquito más.
2: Pasar a la vereda de enfrente.
3: Pasar a la vereda de enfrente. Kevin Velasco.
0: ¿Puede ser?
3: Kevin Velasco es una opción. No se la descarta, no se la acepta de plano, pero es una opción lo de Kevin Velasco, que saldría de Muchurruna y que podría cruzar unos 5 metros al otro complejo.
0: Sí. Vecindad.
3: Claro, solo la... Bueno, porque usted sale del complejo de Muchurruna y está una callecita ahí donde yo, pues, entrenábamos con
0: por
3: usted.
0: Por eso digo yo, vecindad.
3: Vea, serán 2-3 metros.
0: Le dije en una reunión al abogado Luis Alfonso Chango, le dije, buena vecindad, pues, claro, buena vecindad, ¿sí o no, Pachencho?
4: Así es, sí, claro, tiene, están claro. Pegadas los complejos, las canchas, están pegaditas.
0: Uno...
4: Y ya antes ya se han dado, Patricio, los
0: uno
4: cambios.
0: Uno tiene que... una buena relación con los vecinos, pues.
4: Exacto, es que al vecino uno no sabe cuándo
0: por lo
4: se
0: menos
4: le va a
0: saludar,
4: molestar.
0: Pues.
4: Correcto, y el claro, saludo pues. No cuesta nada, dice don Luis Alberto Gamboa.
0: Y hay gente que no le gusta. Ni saluda, ni nada.
3: No,
0: nada.
3: Pero eso ya es.
0: Eso no
3: eso,
0: vale.
3: Eso no, no, pues, no. Ya desde la casa.
0: Los vecinos queridos.
4: Hasta claro. Por educación.
0: Mira, yo acepto. Ayer me crucé la calle para ir a un velatorio. De un vecino, buen vecino. Ahí, a unos metritos nomás. Y entonces, hoy le entierran, pero ellos saben que estoy en el trabajo, pero personalmente, hay que hacer una buena vecindad, pues.
3: Por supuesto,
0: sí,
3: claro.
0: Claro, pues, claro.
3: Qué
0: claro,
3: feo
0: Patricio.
3: Es cuando los vecinos están en discusiones, en problemas. Y,
0: no se saludan, no se llevan, ni nada.
3: No
0: es bueno eso, pues. Es una familia, vea. Una comunidad. Es una comunidad, ¿sí o no, Pachencho?
4: Exactamente.
0: En Mocha, sí. Todo el mundo se lleva.
4: Exacto.
0: Claro, pues.
4: Imagínese usted, estamos a cada momento encontrándonos y... Y no hacerlo con una buena cara.
3: Pese a las diferencias, hay que saludar, ¿no?
0: Sí, sí, sí.
3: Pese a las diferencias.
0: ¿Han visto más camisetas por las calles?
5: ¿De Ecuador?
0: Sí.
5: No muchas.
0: Sí.
5: Hoy. Hoy, por lo menos.
0: ¿Ha bajado? ¿Ha bajado?
5: Después creo ya la fiebre empezará.
0: ¿O será que todos ya tenemos camiseta?
5: Me parece también eso, ¿no?
0: Ya claro, ya no compramos.
5: Ya pues. Preveímos en
0: ya
5: esa
0: tenemos
5: acción,
0: ya
5: tenemos la camiseta
0: sí.
5: Para apoyar a la selección.
0: Sí.
5: Pero sí he visto también camisetas
0: de otros
5: países.
0: El señor Manjarres. Hoy compró una chompa azul original. Hoy compró de la Tri. Esa me faltaba, dice. ¿Bonita, señor Majarrés?
2: Es que son los colores de nuestra selección, señor Mantilla. De nuestro Ecuador.
0: ¿La azul le gusta más que la amarilla?
2: Bueno, ya son cuestiones de gustos. A mí me gusta más la azul que la amarilla.
0: ¿Mejor la azul?
2: A mí me gusta más.
0: ¿La blanca, Pachencho?
4: Es bonita, la blanca, es con claro. los sellos.
3: En cambio, amarillo, yo le digo, Patricio, la amarilla, aun cuando a veces no nos guste, porque claro, no es, tampoco es cuestión de cosa del otro mundo,
0: es
3: ¿no?
0: oficial. Es
3: cuestión pero de vea, la amarilla, o sea, la amarilla es la amarilla. O sea, verle a Ecuador con la amarilla es otra cosa.
0: A ver, sus invitados, los protagonistas, nos informa Diego Fiallos. Buenas tardes. Pida la mejor.
6: 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Patricio, buenas tardes, compañeros oyentes, un saludo cordial. Hoy tenemos declaraciones de Pervis Estupiñán. Marcó un gol en el encuentro de ayer en ese amistoso, 3-0 que goleó la Tri. También declaraciones del portero de la selección ecuatoriana de fútbol, Hernán Galíndez. Se refiere a la expectativa que se tiene, quieren llegar a lo más lejos de este torneo mundial. Dicen, va a ser duro, pero estamos preparados, es lo que dice Hernán Galíndez.
0: Buena onda es Galíndez, buena onda.
2: Sí, sí.
0: Él siempre que se refiere a la selección ecuatoriana, le hace como no es un nacionalizado, es claro. un ecuatoriano.
3: Es un ecuatoriano. Es más, sí. de lo que gusta. Habla Galíndez, me Patricio, gusta. De lo que se expresa y de lo que se hace sentir en torno sí. a lo ecuatoriano, yo creo que a veces hasta más que uno de nosotros.
0: Sí, buena onda.
3: Perdóneme, a veces hasta más que un mismo ecuatoriano sí. nacido aquí en la tierra.
0: Buena onda. Tercero Luis, buenas tardes, Patricio. ¿Qué hay de verdad? Parrales ya está en el Macará. Si le han dicho eso, le han mentido. No hay nada, no hay. Absolutamente nada.
3: Aquí lo dijo el ingeniero Miller Salazar, el administrador del conjunto celeste, Patricio, que no.
0: Que no hay nada sobre el tema de Parrales. Olvídese, tienen que buscar otro. ¿Necesita un centro delantero Macará?
3: Claro que sí.
0: Pero le voy necesita... a hacer otra pregunta.
3: No me, vaya a poner entre el espada y la pared, por favor.
0: Él es el firme.
3: No,
0: él
3: pues
0: es el
3: sí, 9. Claro,
0: él
3: claro.
0: es el goleador.
3: Claro. Y le cuento que incluso, aun cuando no le guste mucho a la gente, pero Luca Ferro igual se mantendrá en Macará.
0: Eso le iba a preguntar yo. Sí, ¿y sí. qué pasa con Ferro?
3: Se mantendrá en Macará. Bueno. Aunque, para abrir la puerta de unos, ¿cuántos extranjeros tiene Macará? Tiene.
2: Ocho.
3: Aunque, para abrir la puerta de uno, tiene que salir otro, ¿no? Lo de Blanc está definido. O sea, en la posición de Gastón Blanc, Patricio, definitivamente sí van a buscar otro elemento.
0: Claro.
3: Entonces, si sale Blanc y si hablamos de dos extranjeros, debería abrirse la puerta para otro. No sé por dónde pasa el tema. No sé.
0: Dicen
3: si
0: en NERPAC ya está la bandera Macará y Ecuador, las banderas.
2: Claro, pues, sí. claro, manos ecuatorianas sí, haciendo sí, fuera sí, de
0: sí,
2: la
0: sí,
2: patria.
0: Sí, Macará, la Tri... ¿Sí o no?
2: Sí, sí.
0: Y dale.
2: Ahora sí. Y dale, Macará.
0: Manos ecuatorianas.
2: Haciendo patria fuera de la patria.
0: ¿Ya ve? Dice Don Nerques. Ya estamos listos. Así como el ponche suizo, pues.
2: Claro. La cancha está lista, señor.
0: 48 banderas en el ponche suizo.
2: 104 partidos solamente en la cancha del ponche suizo.
0: Juega todo.
2: Todo. Se juega todo. Todo el mundial en el ponche suizo.
0: Gladys Janet Molina. Buenas tardes, amigos de Radio Centro. Saludos desde Nueva York. Don Patricio, favor, ¿alguna novedad del rodillo? Muchas gracias. Que tengan una excelente semana. Técnico presente.
2: Hoy, mañana y siempre.
4: Hoy a lo mejor puede salir algo de técnico universitario, Patricio, ¿sí? porque nada está resuelto. Santiago Raceto sé que va a seguir. Mateo Castaño de la misma manera. Estoy hablando de los extranjeros. Julián Anaya, que es uno de los más destacados. Johan Bocanegra, Martín Chávez. Aquí están observando el contrato. El jugador está lesionado. No sé si pueda él volver con fuerza. Johan Montes, están revisando su accionar. Lucas Fernández de la misma manera y Andrés Copete, él está ratificado, aunque titular no ha sido en este primer semestre del año.
0: Buenas tardes, amigos de Radio Centro. Escribe el abogado Pedro José Chicaiza. Saludos al niño Carlitos.
3: Un abrazo, mi querido Pedro José.
0: Siempre está. ¿Cuándo se va para Estados Unidos?
3: Dios mediante, mañana a las... Bueno, el miércoles a las 6 de la mañana. Dios mediante.
0: Técnico presente.
3: Hoy, mañana y siempre.
0: ¿Va con la camiseta de la radio?
3: Claro, ya gracias a Bowman Sport, igual Patricio Edmundo.
0: Bowman Sport.
3: Claro, Bowman Sport, viste muy al detalle. Equipo de Radio Centro, muy lindas.
0: Muy bien. Muy
3: ¿sabe
0: bien.
3: Que se esmeraron en darnos un uniforme diario? Un uniforme diario, así que...
0: Para un mes.
3: Señor Mantilla, por favor, tendrá la bondad de cumplir los uniformes. Si nos ponemos la verde ese día, hay una verde, negra, blanca, azul, bueno.
0: ¿Va a llevar la ropa a la laundry?
3: Claro,
0: o toca. ¿O usted pues. Mismo?
3: No, toca. No hay, no hay, no hay.
0: No hay piedra.
3: Ahí no hay piedrita no hay piedra. De lavar.
0: No, ahí no hay no piedra eso. De lavar. No hará eso.
3: Es que no hay, pues.
0: Me hace quedar mal.
3: Oiga, y en verdad que en Estados Unidos no hay, pues.
0: No, no, no.
3: No hay piedrita no de hay lavar piedra. Para que usted coja
0: no hay
3: los,
0: piedra de lavar.
3: Los interiores no. Y se ponga a lavar. No.
0: La laundry.
3: El laundry.
0: La laundry.
3: ¿Verdad? Claro, para lavar sí. La ropa.
0: Héctor Villacrés. Buenas tardes, Radio Centro. No se olvide que el señor Galíndez es de extranjero. Como no hay ecuatorianos en nuestro país. No, no es así. Es mundial.
2: Eso es mundial. Mundial.
0: Las nacionalizaciones se pueden, de acuerdo a una ley que hay, pues.
2: Claro.
0: A un código.
2: Hay selecciones. La de Francia, por ejemplo, tiene muchos jugadores que no son precisamente nacidos en Francia.
5: Argentina.
0: Es la selección francesa la que tiene más sangre africana.
2: Claro,
0: para que sepa.
2: Claro.
0: Sí.
2: Claro, y así, Curazao, que va a ser nuestro rival. De los 26 convocados, apenas uno nació en Curazao.
0: Los Juanes del Ecuador, un saludo para nuestra tricolor. Técnico presente.
2: Hoy, mañana y siempre.
0: Luis Saca, buenas tardes, Radio Centro. Le mando muchos saludos desde el cantón Tena. Yo amo a mi tierra y amo también a mi técnico universitario.
2: Muy bien, está bien.
0: Técnico presente.
2: Hoy, mañana y siempre.
3: Eso es lo que siente el ecuatoriano,
5: Patricio,
3: ¿no?
5: Un dato, perdón, Carlos, un dato relacionado a ese último mensaje.
0: ¿Ya?
5: Solo 8 selecciones tienen nacidos en su país, solo 8.
3: 100%.
5: 100%. Colombia, Brasil, Panamá, Austria, Suecia, Arabia Saudita, República Checa y Sudáfrica. El resto, por lo menos uno.
3: Nosotros con Galíndez.
0: Estos 8, ninguno.
5: Estos 8, ninguno.
4: Nosotros tenemos a 3, ¿no?
5: Nosotros tres, tenemos a 3. Claro. Tenemos tres. A Yeboah.
4: Galíndez.
0: Alemán.
5: Galíndez.
0: Yeah.
2: Y Jeremy Arevalo.
0: Nacido en Alemania.
5: Exactamente.
0: Yeboah.
2: En Hamburgo.
5: En Hamburgo.
0: Ahí Arevalo.
5: ¿En España?
2: En España.
5: En España.
2: En España.
5: Arevalo.
3: Y, de pronto, bro,
0: y
3: de pronto
2: Galíndez en Rosario.
3: De pronto ellos podría hacer otra cosa porque tiene la descendencia ecuatoriana, ¿no?
5: Sí,
3: lo de Galíndez sí es algo distinto.
2: Claro,
3: porque él sí es, ya no tiene ninguna raíz ecuatoriana, claro, y es naturalizado.
2: Ya es de los nuestros.
0: Sí, ¿Argentina claro. no está en esa lista?
5: No, pues
3: no,
5: tiene
3: pues.
5: A Paz. Tiene a Nico Paz y uno más. Ah, se me va el nombre del otro. Pero que no son nacidos en Argentina.
3: Pero igual, con la descendencia que hemos dicho, ¿no?
5: Claro, claro.
0: Steven Bonilla, Don Pato, Macará confirma a Jonathan Minda y Parrales para la segunda etapa. No,
5: no,
0: ya no hay.
5: Ni le conocemos a Jonathan Minda.
0: No.
5: Debe ser Jonathan
0: Ninguno.
5: Mina, tal vez,
0: no.
5: El que esté en Barcelona.
0: Rodrigo Vallas, una consulta. Si Ecuador sigue avanzando en el Mundial, ¿el campeonato sufrirá cambios o no? Atentamente, Rodrigo Vallas Ortiz y los Guambras Viejos del Bolívar. Dijo el presidente de Liga Pro: con cualquier resultado, primero de julio volvemos a la Liga Pro. Dicho por él oficialmente. Joaquín Alejandro, saludos cordiales, amigos. Señor Núñez y señor Mantilla, estamos atentos a su llegada para la cobertura de los partidos en el Mercedes-Benz Stadium.
3: Dicen que es de los más avanzados en tecnología del mundo.
0: Dicen que el estadio Mercedes-Benz es el segundo del mundo. Dicen así, porque no hay una clasificación oficial, pues.
3: Uh-huh.
0: Pero es un estadio del otro mundo.
2: Del otro mundo.
3: Usted estuvo ahí, pues, en la
0: claro,
3: Copa América, ¿no?
0: Claro, pues, no. Mundial de clubes.
3: En el Mundial de Clubes.
0: En el Mundial de Clubes, claro. Jugó Pacho ahí, pues. A ver. Luis Saca, buenas tardes. Le mando muchos saludos desde el cantón Tena. Y siempre voy a ser rojo. Rojo y blanco.
2: Muy bien.
0: Y el rojo no se va.
2: El rojo no se va. El rojo no se va.
0: Los Juanes del Ecuador, saludando a técnico universitario. Víctor Alexander Andrade Castro, dice él desde Guayaquil, la selección nos une, y esa es una verdad, pues.
2: Cierto es.
0: La selección nos une, la tri, porque en la política, dejemos de lado, en la producción, las diferencias de una a otra provincia.
3: Regionalismo.
0: Hay mucho, en el Ecuador hay mucho, pues.
3: ¿Se ha cortado, usted cree? Yo siento que sí. Incluso hasta por el tema selección había regionalismo, pues, cuando decían que toda la costa se llevaba a la selección y luego que toda la sierra se llevaba a la selección. Que
4: dependía de qué región era el técnico.
3: Creo que eso. Vea, si ponían un técnico serrano, perdón.
0: Pero llegamos al colmo de poner un serrano y un costeño.
3: Claro, no. Para tenerles. Claro,
2: para equilibrar.
3: Claro. Pues, cuando claro, Patricio.
0: ¿Quiénes eran?
2: El profesor Jorge Lasso y Ernesto
0: Jorge
2: Guerra.
0: Lasso,
3: Logroño.
0: Jorge Lasso, Costa, Ernesto Guerra, Sierra.
4: Bien marcado todo.
3: Cuando el Pacho Maturana, Patricio, cuando el Pacho Maturana se fue ya de la selección, le entrevistaron los medios internacionales y le dijeron, ¿cómo te fue Pacho en Ecuador? Dijo, muy bien, el ecuatoriano tiene un potencial tremendo, pero el problema del ecuatoriano es que dice, tienen dos países. El Pacho lo dijo cuando
0: ya
3: se
0: no
3: fue.
0: Es ahora.
3: Ya no. Con el propio Bolillo se rompió eso.
0: No,
4: Patricio.
3: No, pero le digo que el Pacho dijo cuando se fue de técnico de Ecuador.
4: El otro
0: pero yo he sentido como ecuatoriano que ha bajado.
3: Sí, es cierto.
0: El regionalismo ha bajado.
3: Vea, ¿qué puede decir un serrano? ¿Qué puede decir un serrano? Nosotros somos serranos. ¿Qué puede decir un serrano si el Pacho está ahí de Quinindé? O sea, por Dios, pero por favor.
4: Se han invertido los papeles. ¿Sabe que el otro día escuché un dato, Patricio, que Barcelona desde hace 20 años no pone un jugador nacido en sus canteras? 20 años.
5: De hecho, no, este mundial no va a jugar un don de Barcelona.
4: Porque antes Barcelona era la base de la selección.
5: Mire, yo creo que ese regionalismo va a volver si es que, por ejemplo, eligen un técnico, Almada. Porque todos dicen Almada, pero es Costa y es Barcelona. Y ahí sí va a volver.
2: Claro, y podría ser.
5: ¿Qué pasó con Quintero?
2: Exacto.
5: Con Quintero hubo regionalismo.
2: Exacto.
5: ¿Por qué? Porque era de Melec, Guayas.
0: Hemos progresado,
2: ¿sí?
0: Por la tri. Hemos progresado
2: sí.
0: Por el deporte. Porque cada vez y cuando era los ministros solamente de aquí
2: y de
0: solamente
2: acá,
0: de acá. Claro. Y entonces ya peleábamos ahí.
2: Claro, y vemos que Esmeraldas volvió nuevamente a retomar la hegemonía en la selección ecuatoriana, con la cantidad de convocados que tiene en este momento.
0: Es verdad lo que el señor que escribe, la tri nos une.
2: Sí.
0: Es verdad.
2: Sí, pues, es verdad.
3: Hace tiempo ya.
0: Mucho tiempo.
3: Yo creo que desde Japón-Corea.
0: Mucho tiempo.
2: Claro, y ya cuando sentimos que ya íbamos a llegar a nuestro primer mundial, estábamos todos unidos.
3: Y el sí se pudo, sí se puede, que se empezó a escuchar en el Olímpico Atahualpa. Donde serranos, costeños, insulares y todo el mundo. Festejaba.
0: La primera clasificación.
3: Eso nos unió. Definitivamente.
0: La selección ecuatoriana ha unido al país. Ahora ya no tenemos los impactos estos de que por qué este, por qué no este otro y por
2: bueno,
0: qué no les llaman.
2: Inicialmente yo me acuerdo que se decía tantos de Quito, tantos de Guayaquil.
0: Siempre.
2: Se hablaba de eso y eso era el regionalismo marcado que lamentablemente nos hizo mucho daño, Patricio.
0: El periodismo deportivo ecuatoriano hacía la clasificación de los serranos y los costeños.
2: Claro.
0: Pues,
3: y yo creo que también, Quito, Patricio, tenía mucho que ver en eso el periodismo también.
0: Mucho.
3: O sea, perdón, disculpe nomás, pero yo creo que mucho tenía que ver el periodismo.
2: Mucho. Usted recurre por ahí a un libro de la historia de la selección ecuatoriana y usted nota, pero regionalismo
3: claro,
2: vea, puro.
3: Escúchele,
2: don
3: creo que fue su comentarista también. ¿No? Don Mauro Velázquez, que pase descanse. Mamma mía.
2: Claro.
3: El regionalismo puro.
2: Absoluto.
0: Dijo un día en el Mundial de México, dijo, con el único
3: solo
0: serrano,
3: usted.
0: Con el Patricio Mantilla.
3: Sí,
0: no
3: sí, Don
0: más.
3: Mauro Velázquez.
0: Con ningún otro.
3: Él declarado decía.
0: Porque los serranos me apestan.
3: Así decía.
0: Decía.
3: O sea, él declaradamente decía que Quito a él le vale un comino.
0: Me apesta,
3: decía.
0: Me apesta.
3: Increíble.
0: Decía. Sí, era verdad, era verdad.
2: Cierto era.
0: Sí, sí, sí.
3: Don Arcas, ¿cómo era?
0: Y nunca, don Mauro nunca escondió su manera
3: no,
0: de
3: no,
0: ser.
3: No, él era. ¿Y don Arcas cómo era? No, mucho, don Aristides Castro.
0: Mucho más universal. Ajá, mucho claro, más universal.
2: Ajá. ¿Cómo es el amigo?
0: Era que... muy costeño y todo.
3: Claro, por
0: pero
3: eso le decía.
0: No era enemigo de por los serranos.
3: Porque,
0: pues,
3: por ejemplo, hablar de Jacinto Landazuri, el Copa Mundo, era el quiteño, ¿no? Pero vivió mucho tiempo en Guayaquil. Bueno, toda su vida.
2: Toda su vida.
3: Petronio Salazar es quiteño. Petronio Salazar es quiteño, sí, o era quiteño.
2: Los dos personajes creo que son de más al norte.
3: Exactamente, sí, señor.
2: Había un amigo suyo que tenía la frase Guayaquil por Guayaquil y punto.
0: Ya.
2: Entonces eso era pero terrible, pues.
0: Ya no hay. Ahora
2: ya
0: es,
2: no, eso ya no existe.
0: Ahora es nuestra tri.
2: Ya no existe.
0: Nuestra selección. Ya le ve... En Guayaquil le ve a la tri.
3: Sí, claro.
2: Claro. Ya.
0: En el oriente,
3: incluso
0: en la
3: Patricio, yo creo que también por eso, como para descentralizar un poco el tema, creo que Francisco Egas se llevó los partidos de Argentina y Brasil a Guayaquil.
2: Sí, dijeron que
3: como para compartir un poco el tema de solo Quito y solo Quito y solo Quito.
0: Y yo le compartí una selección ecuatoriana en donde están dos jugadores del fútbol ambateño. Le compartí y yo le estoy buscando en este rato y no le encuentro.
3: De lo que dice usted, Patricio, ambateños destacados en selección, aparte de Wellington Sánchez, que es el que más ha llegado.
0: El único que ha jugado mundial es Wellington Sánchez. Ya,
3: aparte de Wellington.
0: De aquí, de esta tierra, el único jugador que ha llegado a un campeonato mundial,
2: Wellington
0: sí, Sánchez.
3: Pero aparte, un ambateño que se ha destacado en selección.
2: Don Marco Armas.
0: No en la primera. Él es de la juvenil. Perdón.
2: Preolímpico.
0: El preolímpico, pero era.
3: Pero pre.
2: Ah, ya,
3: pre.
2: No era.
0: No. En primera categoría nunca.
3: Ambateños destacados en la selección. Oiga,
0: porque
3: no hemos tenido pues muchos.
0: Otro de los que también destacó, pero asimismo, preolímpico.
3: Juan Carlos Suárez,
0: sí,
2: campeón incluso de Juegos Bolivarianos
3: y
2: Patricio.
3: Compañero de Luis Enrique Capurro, del ex Aguinaga.
0: A usted le compartí la selección ecuatoriana en la que están un jugador nacido en esta tierra y otro jugador que se afincó aquí en Ambato, que juró a la bandera de Tungurahua. Sí, le pasé yo, señor Majaro.
2: Usted me habla de la selección de Belfort, Enrique Párraga y Gorky Revelo.
0: Sí, en ese partido, sí.
3: Gorky Revelo.
0: Los dos juegan contra Brasil.
3: Patricio, Gorky Revelo.
0: Jugó, pues.
3: En selección, pero claro, digo, claro, o sea, sí, para destacarse.
0: En
3: o sea,
0: la selección jugó ante Brasil, en Quito.
2: Sí, señor.
0: Sí, eso pasó.
2: Acá está la selección que...
0: Páseme, por favor.
2: Ahorita le paso.
0: Para inmediatamente hacerle poner con el señor Andrés Tandazo en la página del Facebook. Hemos...
2: No, pero está en su...
0: ¿Hemos qué?
2: Está en su chat, señor Montilla.
0: Pero páseme nomás a mí.
2: Le voy a pasar de nuevo.
0: Páseme a mí, no me quedo, ya borro.
5: Una aclaración al oyente que nos había llamado. Dice, el jueves, ¿a qué hora juega la tricolor? No. No juega el jueves. El jueves empieza el mundial. Pero nuestra selección tiene el partido el domingo a las 18 horas.
3: Eso en Filadelfia.
5: Exacto.
0: Le pido, señor Diego, que repita los partidos del jueves, nada más.
5: Ah, solo del jueves.
0: Por favor.
5: Acá tengo del jueves. Dos del jueves.
3: 14 horas empieza.
5: 14 horas México-Sudáfrica. Y a las 21 horas Corea del Sur frente a República Checa. Nunca le diré yo Chequia como ahora le nombran.
0: Chequia,
5: le
0: ponen así.
5: República Checa es para
0: Checa.
3: Primera.
0: Los checos por historia y por claro, todos los checos.
5: Sí, República Checa.
3: Esa es la primera fecha del grupo A.
5: Exactamente. Esos son los únicos dos partidos de jueves.
0: Diego Fiallos, ¿con qué uniforme jugó ayer la selección ecuatoriana?
6: Ayer jugó con el uniforme azul.
5: No.
6: Con el hueso.
5: Con el hueso, perdón.
6: Sí.
5: Así es.
0: Hueso. Entonces, blanco, no sé. va a poner en la página de Facebook, va a poner y ustedes van a identificar a cada uno de ellos, por favor. Lo hacemos aquí en Minga, entre todos. Identificamos a esta selección ecuatoriana. ¿De qué año es?
2: Esta selección ecuatoriana.
3: Uy, uy, uy.
0: Abra, por favor.
2: 81 será más o menos.
5: Ya mismo se abre. Tranquilo.
3: ¿Sí? O sea, ya está abierto. Para la gente. Solamente en el circuito cerrado nomás.
5: Exacto. El otro está abierto.
0: Ahí está.
4: Ahí está.
7: Uy, mamá mía.
0: Dios mío. A ver. A ver.
4: Hemos retrocedido,
0: arquero.
4: Pero...
2: El arquero es Freddy Valdivieso. Pero no es el que está de azul acá cruzado los brazos. Él creo que no. Es un asistente.
0: El arquero está acá.
2: Acá, pues. Claro,
0: está Freddy Valdivieso.
2: En el rincón.
0: En el filo.
2: Freddy Valdivieso.
0: Sí.
7: Ya, siga, señor Majarres.
2: Gerardo Mesías.
0: Ya. Yeah. ¿Dónde jugaba? A ver.
2: Él era parte del Bonita Banana.
0: ¿Jugó también en el Olmedo?
2: Y después pasó al Everest.
0: ¿Al Olmedo también?
2: No recuerdo en el
5: Max Olmedo. Max Mesías jugaba en el Olmedo.
2: Max Mesías.
7: No, pero,
5: pero es que digo,
7: Max Mesías, Mesías Caicedo. Max Mesías
0: Caicedo. Siga. Mesías.
2: Él es Polo Carrera, el siguiente. Su amigo Lucho Corrales, pues.
0: Lucho Corrales. Lucho el doctor Corrales. Luis Corrales.
2: Sí, señor. El Palillo Torres Garcés.
7: Carlos.
2: Y el otro es Flavio Perlaza.
7: Claro. El Papi.
2: Claro.
0: Perlaza. Aquí te quiero ver, Pachencho.
2: Abajo.
0: No pones ni uno. No has puesto ni uno. Es
4: que no me pregunto.
7: Vea, yo ya voy poniendo al Papi.
0: A ver, el primero de la izquierda.
5: A tres conozco.
0: El primero de la izquierda.
4: Vamos a saltar uno más bien.
0: El primero de la izquierda, por favor, Pachencho. Más. Por favor.
4: No.
7: Vea, yo ya voy poniendo a dos, vea, al Papi Perlaza y
2: Papi,
7: a Carlos el
2: Pello Gómez. Este es Flavio Perlaza, no es el Papi.
4: A ver, ahora que ayude el flaco.
7: Por eso.
4: El primero.
2: No es el Papi. A ver, abajo está Mario Tenorio.
5: Este es el...
2: Mario Tenorio, el de abajo.
5: ¿Pero cómo le decían?
2: Mario Maravilla Tenorio.
5: Maravilla.
2: Tenorio. Ahí sí, Pachencho.
7: Lúzcase. Y el rubio, Pachencho, lúzcase, ya.
5: Lúzcase.
4: Ya, Belbo Parra.
2: Eso, güey.
7: Eso.
4: José Volter Villafuerte.
2: Eso, Pachencho.
7: Pachencho.
4: Jorge Eugenio Rivera.
2: Un aplauso, Pachencho.
7: Dale, Pachencho.
2: Y lúzcase con el último.
0: Si eso no puedes, ahí
4: Fabián
0: sí.
4: Fabián Pacimiño.
0: No seas loco, güey. No seas así.
2: Los aplausos, don
0: Carlos. No seas así, pero sílvale. Ahí sí.
4: Es que está bien.
7: Retiro mis palabras.
0: El Ramiro Aguirre, pues.
4: Ah, Ramiro Aguirre.
0: ¡Qué vergüenza!
7: El Ramiro Aguirre, pues, Pachencho.
4: No, pero ya, pues pongo cuatro. Pues.
0: Fabián Pacimiño, dice, pero no, con pues, todo. Pero así, pero
2: entre Ramiro Aguirre y Fabián Pacimiño hay una diferencia, pero.
5: Abismal.
2: Como de aquí a la luna.
0: ¿Quién es el técnico?
2: A ver, el técnico de este equipo, si no estoy mal, fue el profesor Juan Araujo, Patricio. Un técnico interino que se hizo cargo hasta cuando se defina el tema de la selección ecuatoriana, el tema técnico, porque habían muchos problemas, y llegó el señor Juan Eduardo Jover después y lo manejó en esa eliminatoria.
0: Vea, ¿cuántos del fútbol de Tungurahua en esa selección?
2: Ahí está. Y nos falta uno, porque también estuvo convocado Lucho Cajas.
0: También.
2: Claro.
0: También.
2: Pero claro, ya en ese año, Belfort y Lucho Cajas eran parte del 9 de octubre, pero toda su vida lo hicieron acá en técnico universitario.
5: Este equipo, este 11, enfrentó a Brasil, ¿verdad?
2: A Brasil en el Estadio Olímpico Atahualpa de Quito. 6-0 nos metió Brasil.
4: Es jovencito, ¿no?
2: Sí, claro.
4: Puede ser hasta
2: claro.
4: Juvenil.
2: Sí. Bueno, juvenil no creo, pero está joven. Está joven. Y el uniforme llama la atención.
0: ¿Cuál es el que llega a Estados Unidos? ¿El bueno o el malo? Dice.
7: El bueno.
0: Turbito,
7: el bueno
0: vive
2: allá. El bueno
0: Turbito.
2: Está allá, pues.
5: El bueno vive allá.
7: Y el rebueno llega, Dios mediante, el día jueves a la madrugada.
0: Dice Pedro José Chicaiza, va a ser Patricio las 12 de las 12.
2: Sí, claro.
7: Y es que allá, edición mundialista.
0: Es que allá, al empezar... A las 12 de aquí, ya es las 13 de allá, pues.
7: Ah, claro, una hora más.
0: Con una hora de diferencia. Ajá,
2: claro.
0: Entonces, aquí las 12, allá las 13.
7: Pero en el área triestatal.
0: Claro, por eso. Sí.
7: Porque, por ejemplo, en Los Ángeles se dan 3 horas más.
0: Bueno, sigamos. Luis Ramiro Manzano dice, buenas noches, Centro Deportes. Aquí en Roma, listos para verle a la Tri. El lunes a la 1 de la mañana, dice. ¿Eh?
2: Claro, ellos ojo, tendrán que...
0: A la 1 de la mañana del lunes juega la Tri para los romanos.
2: No sé si tendrán que malanochar o madrugar, señor Mantilla.
0: Madrugando ya.
2: Ya madrugando.
0: Ellos están avanzando, pues.
2: Claro, ya están sí, avanzando sí. Al día, pues.
0: Ellos
2: claro.
0: Ya están madrugando ya.
2: Claro, para ellos sí será si ellos juegan, difícil,
5: para
2: ¿no?
5: Allá juegan el 15.
0: Está muy bien, sí. Así es. Juan Francisco Valencia. Juan Madruñero el que está junto a Gorky.
2: Sí, Juan Madroñero, el que ¿sí? decíamos Ramiro Aguirre, es Juan Madroñero, Patricio. Sí.
0: Santiago Paredes. Saludos desde Boston. Mi nombre es Eddie. Yo escucho siempre. Y dice, vivo en Boston, 34 años. Siempre he escuchado sus voces. No de todos. No, ellos son jóvenes.
7: Ahí está, no veo.
0: Es que dice,
7: mismo,
0: 34 años vivo en Boston, dice, he escuchado sus voces. Dice.
2: Claro, la del Diego Fiallos y la del Diego Sánchez. El resto ya.
8: Claro, el resto ya tiene su recorrido.
0: Sí, sí, sí.
7: Claro, pero vea qué manera despectiva gastando, para decir de una manera. Bueno, el Pachencho, yo al Pachencho ya la escuchaba de chiquito.
0: Danilo Pilatazzi. Sí, Radio Centro, si empatamos los partidos de la fase de grupos, ¿cómo lo vamos a hacer? Lo siguiente. Después, en las 12 de las 12, vamos a tocar este tema que es tan importante. Si terminamos primero, si terminamos segundo.
7: ¿A dónde vamos?
0: Si vamos terceros, ya va a oír. ¿Para dónde? Sí, ¿para dónde?
7: ¿A dónde vamos?
0: La ruta.
7: Nos quedamos en Estados Unidos.
0: De primero, esto. Segundo, este
7: vamos
0: carril.
7: Para Canadá.
0: Tercero.
7: O volvemos para México.
2: Ya vamos. ¿A dónde nos lleva la ruta de los tres Juanes?
0: Soy serrano y como papa con gusano.
2: Eso, muy bien.
0: Técnico presente.
2: Hoy, mañana y siempre.
0: Sí, sí, sí. Luis Montenegro. Saludos, Patricio. Mis mejores deseos de éxito en el Mundial. Hoy día, por eso critican a Becasese. Aquellos que siempre vivían el regionalismo que lastimó. Lastimó en la patria. Sí pasó.
2: Pasó,
0: malo.
2: Pasó.
0: Es malo, pues.
2: Pasó muy bien.
0: El regionalismo es malo.
2: Nos hizo daño, Patricio. No. Mucho daño nos hizo.
0: En todo era, pues.
2: En todo.
0: En la política.
2: En todo.
0: En el gobierno.
2: En todo.
7: Claro.
0: Claro, en todo era.
2: En todo era el regionalismo, Patricio.
7: Y eso nos causaba algo terrible.
2: Claro, pues.
7: No le digo que el Pacho dijo, vea, el problema de los ecuatorianos es que tienen dos países, dijo.
2: Vea, Bolivia sufre de eso.
7: Y tan pequeños.
0: Sí, ha dicho la verdad.
7: Pero, Patricio, y un país tan pequeño. Claro. O sea, creo que con Uruguay, ¿no? Creo que con Uruguay somos el país más pequeño.
2: Claro, Uruguay es un poco más pequeño que nosotros.
7: Más pequeño, pero vea, o sea.
2: Terrible. Nos hizo daño.
0: Divididos éramos nosotros, pues.
2: Claro.
0: Absolutamente.
2: Claro. Como decían, entre la República de Quito y la República de Guayaquil.
7: La República Independiente de Quito y la República Independiente de Guayaquil.
0: Bueno, señor Manjarres, por favor, usted lo sabe, pues, ¿no? 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
2: Javier Ochoa.
7: Pero como,
2: claro,
7: saben decir, como saben decir en el barrio, ¿no será que pinchan en hueso?
2: Bueno, con el doctor Javier no.
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7: No, con el doctor
2: Pachencho, sí.
0: hoy le encontramos.
7: Yo sé cosa.
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0: Número uno, también en el Mundial hay selecciones pobres. La selección de Curazao diariamente viaja del hotel al complejo de entrenamientos utilizando un bus escolar Niños Gringuitos. Pero va, pero un modelo 80 será. En un bus, pero ya... de la época de la chispa.
2: Pero ¿no es que la organización les pone los buses y todo?
0: No, les da una plata. Ya. Les da una alta.
2: Una alta cantidad. Entonces los directivos se encargan de contratar.
0: Claro. El complejo.
2: Entonces, ya, pues.
0: Las disposiciones son internas. La plata le da la FIFA. Y sin embargo, vea, Curazao en un bus viejito. Bus escolar.
10: Y ahí ya pasa por.
2: Sí, da que por, pensar, ¿no?
0: Pasa por lo
10: la
0: interno.
10: De
0: claro. Curazao. Claro. Curazao. En un bus bien básico. Ya, bien ya básico. Bien básico. Ni acá, ganó, ni acá.
10: Ganó este fin de semana Curazao. 4-0.
0: Sí. Huesito es chofer, pues.
2: Claro, pues. Claro. Señor sí. Chofer profesional.
0: Señor chofer.
2: Él se graduó en
0: Estados Unidos.
2: Y se graduó en el sindicato de Izamba.
0: Y trabaja en un centro educativo en Estados Unidos.
2: Se fue a los Estados
0: Huesito
2: Unidos.
0: Huesito Parra.
2: Y el señor Trump dijo: véngase.
0: Y dale.
2: Y dale. Y dale. Y dale, Mácara.
0: Por favor, dijo un día. Me dice: saluda conmigo, pero da un abrazo. Nos encontramos en la mañana. Don Mantillita, ¿cómo está? Viene y da el abrazo y todo, dice. Pero no se ponga nunca más ese color rojo. No lo puedo ni ver. Por favor, sáquese, dice. Sáquese. No le puedo ni ver al rojo, dice.
7: Bueno, es normal.
0: Así es.
7: Sí, así es la
0: pero
7: gente.
0: No,
7: así es el
0: no, así también.
7: Así pues, es el, el apasionamiento.
0: Así no.
7: El apasionamiento.
0: Huesito Parra no quiere ni ver.
7: El
0: al rojo.
7: Apasionamiento es así en algunos hinchas.
0: Y así es, así es. Número dos, versión del propio jugador. Carlos Garcés.
7: Quiere nacionalizarse.
0: Está en camino a ser peruano.
7: Pero le escuchó el acento con el que habla.
2: Es peruano ya.
7: Dice, pues, ¿es peruano si ya? Puede, dice, si yo sí, puedo, pero... pe, dice, pero pe, pero yo quiero pe.
2: ¿Puede
7: pero,
2: reglamentariamente?
7: Sí,
10: me
7: sí
10: parece
7: puede.
10: Que no, porque él ya debutó porque en la mayor.
7: Pues,
10: ya
7: pero jugó di, tres, pero solamente partidos. Eso me dijo, pero sí si me, si me...
2: Me gustaría,
10: pero
2: sí me gustaría.
10: Reglamentariamente
0: pero
10: no puede.
0: Está, sí, la prensa peruana da cabida está, a esta noticia. Carlos Garcés, nacionalización peruana.
7: Ahora, o sea, César ha sido era... feliz allá. Ya, ya
0: pues él,
7: allá,
0: es de él, pues.
2: Ya él es de
0: él. Es,
10: pero
0: él,
10: si Jairo Vélez fue en Perú.
0: Se siente bien, ya. Pues puede hacerlo, ¿no es cierto?
10: Pero puede tratar.
0: Claro.
7: Sí puede. Se imagina también. Perú con dos ecuatorianos, con Corviche Vélez y con y ganando Carlos Garcés.
0: Así es el tema. Top 5 de las selecciones con más triunfos en los mundiales. ¿Cuál es la selección con más triunfos en los campeonatos del mundo?
10: Debe ser Alemania.
0: Brasil con 76. Brasil.
10: Ya, Brasil.
0: 76. Alemania 68.
10: 76. Hay 8 de diferencia.
0: Argentina 47.
10: Uy, está más lejos.
0: Cuarto lugar, Italia 45. Y el quinto, el seleccionado francés 39. Los que más
10: han ganado
0: en los mundiales. Primero Brasil, segundo Alemania, tercero Argentina, cuarto Italia y quinto lugar la selección de Francia. Número 4, 8 países han levantado la Copa del Mundo. Inglaterra y España una vez. Italia cuatro veces. Alemania y Argentina 3. Y Brasil 5.
10: Y le falta Francia y 2.
2: Francia tiene 2.
0: Francia y Uruguay 2. Dos cada uno. Los países que han levantado la Copa del Mundo. Brasil, ¿quién le iguala? ¿Quién le iguala? ¿O cuál le iguala? Así debo decir.
2: 5. ¿Cuáles tienen? 4. 4 tiene Alemania.
0: Alemania e Italia.
2: Alemania puede ser la única que le iguale a Brasil si es que logra el título en este mundial.
10: Italia no participó.
0: Pentacampeón, Brasil. Cinco, las selecciones más perdedoras en finales de la Copa del Mundo, vea, también hay un ranking, las que han perdido más finales en campeonatos mundiales, vaya a ver usted. Países Bajos ha perdido 3 finales. Carajo, 3 finales, cómo les debe doler, vea.
10: España, contra España fue la última final que perdieron en Sudáfrica.
2: Claro, perdió en el 78 contra Argentina y el 74 contra Alemania.
0: Número 6. El top 5 de los clubes que más aportan para el mundial. Los clubes más mundialistas. El City es el primero.
10: Manchester City.
0: 19. Bayern de Múnich, 17. Arsenal, 16. PSG, 15. Y el quinto, Barcelona. Barcelona tiene 14 jugadores para actuar en el Mundial.

0: Obviamente no vamos a estar de acuerdo con las cotizaciones, pero hacen el ranking de los 5 jugadores más caros de esta Copa del Mundo. Y el primero le ponen Cristiano Ronaldo. El equipo, la selección de Portugal. El jugador, el más cotizado en este Mundial, Cristiano Ronaldo.
1: ¿Será?
0: Ahí está, vea.
2: Que ahí me parece que también ingresa el tema marca.
0: 200 claro, puede ser. Es el más caro, claro, es el más caro. Claro. Tiene la cotización de 295 millones de dólares.
1: Será entonces por los ingresos que recibe, ¿no?
2: Imagen.
1: Claro, eso todo ya eso. Es. Ya eso, claro. Claro. Eso le hace
0: primero, Cristiano, 295.
1: Totalmente.
0: El segundo lugar, Leo Messi, 140. Tercero, Mbappé, 100. Cuarto, Haaland, 80. Y el quinto, Vinicius, 60. Los 5 jugadores más cotizados en este campeonato mundial. Número 8, offside con chief. La Trionda tendrá un chief. Escuchen esta. Tiene una conexión en el chief con las antenas instaladas en el estadio. La Trionda está conectada. Tiene un alma. Tiene un chip. Y el chip está conectada con las antenas de los estadios, de todos los estadios. Señalan que no habrá equivocación. En el tema de los offside, no habrá equivocación. La Trionda tiene el chip. No ha hecho así la FIFA una explicación y todo el particular, y sin embargo señalan que esta será la mayor innovación en esta Copa del Mundo. Número 9, 500 tips. Dice, por segundo recibe la información el VAR y el árbitro. No se pueden equivocar. ¿Será así? ¿Será tan perfecto que los offside no van a fallar? 200.
1: Vamos a ver.
0: 500, dice. 500 pulsaciones por segundo. Por segundo. Para marcar el offside.
3: Vea. Ahí está la máquina. Será contraída.
0: ¿Será perfecto lo que ellos piensan?
2: No va a ser perfecto, pero se va a tratar de acercar a que haya más.
0: A la perfección.
2: Exacto. Porque así lo mismo se dijo con el VAR, no va a haber ninguna equivocación y hay más polémicas, pero tratan de.
0: El offside será controlado de esta manera en el campeonato mundial. Número 10, el defensa ecuatoriano Reni Folleco. ¿Dónde jugaba?
2: Reni Folleco. Acá también creo que jugó, pues, Reni Folleco.
0: Fichó por el Deportivo San Pedro de la Liga de Guatemala. Reni Folleco. Uno más. Paralizada la Liga Pro.

0: Por eso mismo le invito a que ponga así, ¿sí? Ponemos asunto, verá. Número 11. Si Ecuador termina primero en el grupo, se queda en Estados Unidos. No se irá ni a México ni a Canadá. Los 16avos jugará en Boston. Si Ecuador queda primero, sigue en Estados Unidos y va para Boston. Linda ciudad, linda ciudad. Número 12, si Ecuador queda segundo, se mantiene en Estados Unidos, pero irá a Dallas, al centro. Y probablemente será Senegal o Noruega.
1: Como el segundo del grupo I, el que juega.
0: El rival, claro. El rival sería Senegal o Noruega. Vea, sería para mí un buen salto, pues, quedarse en Estados Unidos y enfrentarse Senegal o Noruega. Y la última opción, si queda tercero del grupo, Canadá o México. Así están los caminos trazados para Ecuador en el campeonato mundial. 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
6: La 1:14 p.m. aquí en Centro Deportes. Francisco Reyes puntualizando. El jueves arrancamos el campeonato mundial.
7: Claro.
6: Copa todo, pues. El campeonato
7: ya
6: mundial.
7: Ya todo, todo.
6: Borra todo.
7: Todo. Todo, absolutamente. El interés del mundo está en el campeonato mundial, pues.
6: ¿Los partidos de la primera fecha ponen en televisión abierta?
8: Ya le doy a conocer
6: qué partidos. ¿Por qué se están preguntando aquí en la página del Facebook?
8: Está muy buena la pregunta y hay que dar respuesta a todo aquello.
6: Sí.
8: Le doy los partidos de televisión abierta de esta semana, Patricio. A ver, el día jueves, México, Sudáfrica, Teleamazonas.
6: 2:00 p.m.
8: Sí, 2:00 p.m. Ese va en vivo, en vivo. Yo les voy a dar los de en vivo porque hay otros diferidos. A ver, Canadá-Bosnia del viernes 2:00 p.m. en vivo, Teleamazonas. Estados Unidos-Paraguay del viernes 20:00 p.m. en vivo, Teleamazonas. Hasta ahí. Luego, el día sábado, Brasil-Marruecos en vivo, Teleamazonas. El domingo, Países Bajos-Japón en vivo, Teleamazonas. Y el domingo 18:00 p.m. Costa de Marfil-Ecuador en vivo, Teleamazonas. Esos son los que va en señal abierta jueves, viernes, sábado y domingo.
6: Protagonistas del Mundial, Diego Fiallos, pida la mejor.
9: 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Escuchemos a Jordi Caicedo, el delantero seleccionado ecuatoriano. Se refiere a lo que será esta Copa del Mundo y también se refiere a el partido más importante que han analizado en esta fase de grupos para el Mundial. Escuchemos a Jordi Caicedo en Centro Deportes.
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10: Sí, la verdad que estoy muy contento. La verdad que obviamente estoy muy contento de estar acá, de cumplir uno de mis sueños. No solo mío, yo creo que también de mi familia, por ahí de mi padre, que siempre fue también un hincha del fútbol y de muchos amigos de infancia. La verdad que estar acá es un privilegio y a la misma vez una responsabilidad que espero asumirla de la mejor manera. Bueno, la noticia pues nos la dieron pues al final del partido contra Arabia. Por ahí ya fue cuando se terminó de definir todo. Lo primero que hice fue arrodillarme y agradecerle a Dios. Luego pues me acosté algo temprano porque estaba algo cansado, y al otro día pues ya la familia y los amigos pues mandando mensajes de apoyo, de felicitaciones, lo cual me llenó de orgullo porque bueno, al fin y al cabo el trabajo Dios dio los frutos que queríamos. Mundial 2006, Alemania 2006, lo tengo vivo. Me acuerdo que lo vi sentado junto a mi padre, uno de los partidos, fue el partido que lamentablemente nos quedamos fuera frente a Inglaterra con gol de David Beckham. Pues lo tengo muy, muy vivo. Luego vi...
11: ¿Te causó enojo o lágrimas de repente esa eliminación?
10: Me causó mucha tristeza, pero el Mundial en sí me causó muchísima felicidad, porque yo creo que fue cuando me comencé a enamorar realmente del fútbol. Luego ver ahí al demoledor, hacer los goles de cabeza, al Tin, tirar paredes con Quinito, o sea... fue la primera vez que sentí que algún día quería estar ahí. Eso, con mucha tranquilidad, la verdad, pero a su vez con paciencia y sabiendo de que, bueno, de que ahora por ahí somos el reflejo de muchos jóvenes y en ese caso pues tratar de hacer las cosas de la mejor manera, tanto dentro como fuera del campo de juego. Saber que por ahí pues muchos jóvenes van a querer seguir nuestros pasos y esa es una gran responsabilidad que por ahí tenemos que asumirla todos de la mejor manera. Pues sí, obviamente pues estoy más maduro, más grande que bueno, pues son es normal. Ahora pues yo creo que estoy en una edad en la cual me ha brindado muchos recursos para asumir situaciones dentro y fuera del campo de otra manera, para tener otras perspectivas sobre lo que es el fútbol, sobre lo que es esta carrera y bueno, yo creo que eso me ha ayudado a alcanzar una madurez y que no tenía antes, que por ahí por mi juventud o por la poca experiencia no la tenía. Y obviamente pues estar en diferentes ligas, en diferentes culturas, te va brindando diferentes cosas que bueno, voy tratando de absorber lo mejor de cada país y de cada liga. Bueno, cuando estuve en Brasil pues aprendí el portugués, cuando estuve pues en Bulgaria, en Turquía, tuve que aprender algo inglés y bueno, un par de palabras en búlgaro también. Sí, bueno, no es algo que me caracteriza desde ahora, es algo que siempre lo inculqué en mi carrera, o sea, por ahí de entregar un poquito más, de dar un poco más. Yo sé que obviamente como futbolista y como ser humano siempre estoy predispuesto a mejorar en cosas que siento que me hagan falta y bueno, pues esta vez pues obviamente pues hay una selección muy competitiva con jugadores de altísimo nivel y pues para estar a ese nivel pues toca prepararse al máximo. Sí, la verdad que sí, la Liga Argentina a pesar de ser muy, muy competitiva, muy agresiva, es muy pasional, como todos lo saben, y bueno, pues eso al final, no solo eso, otras ligas igual, y eso como que te ayuda a ir creando capas, y bueno, pues esas capas pues te ayudan a llevar las situaciones de otra manera y a saber que bueno, que tampoco todo en el fútbol es personal, así que trato de ir llevando cada momento y viviendo cada momento de una u otra manera. Exacto. Pues bueno, muchas veces, la mayoría de las veces, se lo ve al delantero como el que tiene que hacer los goles y casi siempre se lo ha medido por eso. Pero bueno, pues ahora pues está haciendo algo un poco diferente, pues están valorando otras cosas, por ahí como crear el espacio para que otro compañero pueda definir, fijar rivales para que otros compañeros puedan recibir el balón más libre y son cosas que por ahí se están comenzando a valorar que antes no se hacían. Obviamente, pues como delantero quiero marcar, pero también como delantero y como hincha de mi selección también quiero ayudar a que mis compañeros marquen y si eso nos va a ayudar a conseguir los 3 puntos, pues bienvenido sea. Sí, me he dado cuenta que bueno, que hay mucha gente, no solo de nuestro país, sino del extranjero, que nos dan como una sorpresa, que nos ven muy bien. La verdad que para mí, para nosotros, es un orgullo saber de que estamos a ese nivel, de que saben que somos una selección muy, muy competitiva.
11: ¿Eres de ver las redes sociales?
10: Trato de verla lo mínimo posible. Trato de distraerme en otras cosas, pero bueno, pues por ahí cuando hay tiempo, pues trato de ver lo positivo. Y pues sí, veo que mucha gente nos da como favorito. Obviamente es una presión, pero tratamos de disfrutarla, tratamos de saber de que tenemos que estar concentrados en lo que tenemos que hacer, de saber de que tenemos que hacer lo que tenemos que hacer y bueno, pues el resto pues saldrán las cosas como creemos que van a salir. Si nos enfocamos y hacemos lo que hemos venido trabajando con el cuerpo técnico, pues yo creo que las cosas se van a dar de la mejor manera. Yo creo que es un excelente grupo y una excelente manera de ratificar en el momento en el que estamos. Yo creo que si hacemos las cosas bien en este grupo y y clasificamos a la siguiente ronda, pues vamos a afianzar eso, todo lo que se ha venido hablando. El primero, yo creo que ese va a ser el clave, uno de los rivales a vencer. El cuerpo técnico que tenemos es un espectáculo. Te brindan todas las herramientas para que tú solo te dediques a jugar y a hacer lo que creemos que le va a hacer daño, porque ellos es un cuerpo técnico que trabaja 24/7, que están todo el día ahí y nos ayudan muchísimo con cómo le podemos hacer daño al rival, con por dónde le podemos entrar, con la táctica de juego que tenemos que hacer, y bueno, pues casi siempre termina pasando lo que ellos dicen, y en base a eso pues estamos más tranquilos.
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6: La 1:24 p.m. ¿De dónde se sacó esta fotografía, Andrés Tandazo? Y dice, esta también es una selección ecuatoriana con dos ambateños en sus filas.
13: A ver.
6: ¿Quién será, pues?
13: Dos ambateños. Sí. Pero verá, ambateños, ¿no?
6: Así dice, pues. Así me pone. Voy a tratar de...
7: Claro, vamos a ver la fotografía, señor Mantilla.
6: Pero no es de mi época.
7: No, pues.
6: No,
7: 57, señor Mantilla.
6: Ya ve. No.
7: Ahí está.
6: No.
7: Es... Ahí está.
13: Antes del terremoto. En la época de Pedro Infante, creo.
6: Ve ese look de uniformes, ¿ah? ¿Qué tal?
8: Las camisas.
6: Claro, pues.
7: Con camisas en aquel entonces. Pues, claro.
6: Claro, con botones.
7: Camisas en aquel entonces.
8: ¿Dónde estamos?
6: Sí.
8: ¿Dónde están los ambateños?
7: Dice. Don Alfredo Molina.
6: Buena
7: y
6: pinta.
7: Chato Ortiz. Ubíquelo, Pachencho.
6: Don Alfredo sí lo conocí yo, pues. A don Alfredo. Ojo Seco.
7: Él era don Ojo Seco, ¿no?
6: Sí, Ojo Seco. Pero no le ubico yo, sinceramente. Don Alfredo, ¿y quién más?
7: Y el Chato Ortiz.
6: No lo conocí. No.
7: 57.
6: Todavía no estuve.
7: Claro.
6: Selección ecuatoriana, dos ambateños, vea. Dos ambateños. Después de esta selección, hay otro que es un liderazgo en la cancha. El Shiri, pues.
7: El Shiri. Él también fue parte, Patricio.
6: Aníbal, claro, don Marañón.
7: Don Aníbal Marañón.
6: Es jugador de la selección, sí, ecuatoriana.
7: Parte de la selección.
6: Sí. Sí. El Shiri. El Shiri Marañón.
7: Porque antes
6: le llevaba la Liga, le llevaba el Barcelona de refuerzos, porque mucho fútbol internacional había, pues.
7: ¿Cómo venían facilito los equipos
6: acá? Los equipos internacionales. Eran, y ahí armaban tiempos. Los equipos de acá.
7: Claro, facilito venían. Porque hay otro seleccionado en el sudamericano del 49.
6: ¿Quién es?
7: Don Alfredo Carrillo. En el 49.
6: Sí.
7: Ahí Ecuador sufre una de las mayores goleadas y ahí Ecuador obtiene su primera victoria.
6: Creo que usted me conversó que la primera entrevista que hizo fue a don Luis Alfredo Carrillo.
7: Claro, una de las primeras.
6: Sí, ¿no es cierto?
7: Sí, con el señor Carrillo. Ahí me contó.
6: En los Villares Macará, pues.
7: Acá en el centro comercial.
6: ¿Alguna vez fuiste a jugar, Pachencho?
13: Sí, claro.
6: ¿Sí?
13: Claro, sí.
6: ¿Qué tal eras para el Villar?
13: Me defiendo, no puedo decir que soy un sobresaliente, un
6: fuera. ¿Villa o Villar? Pregúntale qué tal era el señor Carlos Núñez.
13: ¿Qué tal eras para las bolas, flaco? Para...
6: ¿Qué tal eras para las bolas, dice?
8: Para la Villa.
13: ¿Para la Villa o Villa? Mejor dígalo para la Villa. No, malísimo. No.
6: ¿Malo?
13: No, mamita, ¿qué me va a dejar ir a una Villa? Uy.
6: ¿No? Con el palo.
13: No.
6: Con el palo.
7: En no, esos tiempos era pecado capital.
13: Claro,
7: pues.
13: Me jaló y me daba una golpiza, una, pero me contramataba. Pero sí lo conocí, Patricio, don Alfredo, Luis Alfredo, sí, Carrillo, sí, sí. Lo entrevisté en, sí, Lojano.
7: La hija.
13: Me habló de los apodos que le decían, media res.
7: Sí.
13: La hija de don Carrillo, Carrillo. Basquetbolista insigne de la provincia de Tungurahua. A ella sí, en el básquet, claro. A ella sí le entrevistaba mucho. Bueno, en nuestros inicios en el periodismo, ella era una de las más destacadas. Incluso me parece que llegó a selección.
6: El doctor, claro, Carrillo fue muy buen árbitro.
7: El doctor,
6: pues.
7: Osvaldo Carrillo, claro, Patricio. Pues. Llegó, claro, al arbitraje profesional.
13: Categoría. Su hija, sí, seleccionada de Tungurahua y seleccionada del país, me parece.
6: ¿Sí?
13: Sí, señor. Claro.
6: Seguimos con los protagonistas en el tema del mundial. Diego Fiallos, pida la mejor.
9: 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Escuchemos a Pervis Estupiñán, Hernán Galíndez y también a Jordi Alcíbar, posterior a la goleada 3-0 de la selección ecuatoriana de fútbol en el partido amistoso disputado el día de ayer.
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12: Sí, primeramente contento por el trabajo de todo el equipo. Creo que los que saltaron desde el primer inicio lo hicieron bien, corrieron cada balón como que si fuera el último. Y luego, bueno, los que entramos al segundo tiempo pudimos poner ese toque final para poder seguir marcando. Y creo que este es un partido que nos da confianza de cara al Mundial. Sabemos que no va a ser fácil, pero si nos acostumbramos siempre a ganar, creo que vamos a estar más cerca del objetivo. Sí, no hay nada más bonito que vestir esta linda camiseta. Yo creo que no hay más motivación que cuando te la pones, ya estás más que motivado. Me siento muy bien, me siento en casa, me siento con todos mis compañeros, como somos una gran familia. Muchos nos conocemos desde pequeños y otros, pues bueno, nos hemos conocido después. Pero lo importante que me gustaría destacar es el gran grupo que hemos creado, y que eso nos va a ayudar porque mientras estemos todos juntos vamos a estar más cerca de todo. Bueno, decirle que desde el primer momento que estamos aquí hemos tratado de pelear hasta el último minuto en cada partido para darles una alegría. A veces puede salir bien, a veces no puede salir tan bien, pero creo que nosotros primero somos conscientes de que nos ponemos el color de nuestra piel y que siempre queremos darles una alegría, ¿no? Decirles que nos apoyen, que vamos a dar el máximo de nosotros por todo el país, por toda nuestra familia, y nada, vamos con todo, que estamos seguros de que vamos a hacer las cosas bien.
14: Primero, agradecer, porque la ilusión de la gente a nosotros nos da más fuerza, que la gente nos diga las cosas que nos dice en el hotel o en los estadios cuando estamos, a nosotros nos hace entender que el camino que venimos haciendo es bueno, y que nosotros más que nadie, ya lo dijeron mis compañeros, que queremos darle una alegría grande a nuestro país. Creo que nos merecemos, después de tanto tiempo y tantos años de lucha, que Ecuador realmente demuestre lo que puede llegar a ser mundialmente. Hoy muchos jugadores lo han demostrado a nivel de clubes, y la idea de juntar todo eso y llevarlo hacia nuestro país y hacerlo por 18 millones de personas. Nadie dice que va a ser fácil. Creo que en la vida, lo que más lindo tiene uno, nunca es fácil. Siempre cuesta luchar por las cosas que uno más quiere, y esta será una más. Lo vamos a intentar. Y creo que a partir de ahí, con el apoyo de nuestro país, va a ser más fácil el camino. Entonces, que se ilusionen. Nosotros lo estamos. Vamos a hacerlo todo lo que esté a nuestro alcance. Y creemos mucho que lo vamos a poder lograr. Mucho orgullo, mucha satisfacción. Creo que esta selección de Ecuador ha demostrado siempre mucho respeto y mucha evolución. Desde hace ya creo que 2 años que está trabajando BKCS al mando, y creo que todo lo que hablan el periodismo y muchos jugadores de otras selecciones un poco refleja lo que nosotros vemos a la interna también. Lo más importante es cómo nos vemos nosotros y lo que nosotros sabemos que podemos llegar a dar. Creemos mucho en nosotros, pero porque tenemos fundamentos para creer, no estábamos locos. Y cuando uno realmente cree y confía en la persona que lucha al lado, tiene más posibilidades. Entonces vamos por ese camino.
15: Estamos contentos por el resultado. Creo que este grupo está muy convencido en lo que quiere y en lo que piensa a llegar muy, muy lejos de la Copa del Mundo, y creo que vamos por muy buen camino. Bueno, sí, la verdad nos sentimos muy sólidos, estamos cada día mejor, por eso creo que nos vino bien todos estos días que estuvimos aquí, y creo que vamos por el buen camino.
16: ¿Para qué está este equipo?
15: Este equipo está para muy grandes cosas, este equipo está para hacer feliz al país, y creo que estamos convencidos todos de que vamos a ser la mejor Copa del Mundo. Por eso te digo que gracias a Dios, gracias al grupo que tenemos, al que le toque siempre va a estar preparado, y creo que por eso somos 26 jugadores que tenemos que estar al tanto de todo. Bueno, sí, yo creo que tú sabes que a la final estamos jugando el mejor campeonato del mundo. Creo que van a ser partidos muy, muy difíciles, pero no imposibles, y vamos a jugar la Copa del Mundo. Creo que no sale de adentro y vamos a todos los
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6: En todas partes se habla del Mundial. Vea. Aquellas personas que durante el campeonato nacional de fútbol ni hablan de fútbol, pero el mundial es el mundial.
13: Y Patricio, lo que mueve económicamente el Mundial es increíble.
6: A todo, ¿no? Claro.
13: O sea, las empresas a nivel nacional ya preparan, o sea, el Mundial es como una incluso salida económica y una oxigenación y una mejoría económica para el Mundial. Algunas empresas. Eso es lo que mueve.
16: Programando la hora de almuerzo para las 14.
13: Es más, me contaban, Patricio, en Quito, que una cadena de farmacias iba a lanzar un producto, pero ¿sabe cuándo iba a lanzar? Y se pusieron pilas hace 3 semanas, a destiempo. Dijeron no, a destiempo. Ya hace un año atrás dicen que preparan esta situación, lo del Mundial.
17: Y las despedidas a las selecciones. Mire, Paraguay, ¿cómo le despidió la selección al avión? Pero una ceremonia increíble, con agua y con todo eso.
6: Cada selección a su manera.
16: Paraguay.
6: Cada selección es a su forma. A
17: los, creo que es 16
13: después
17: años.
13: Después de la selección de Gerardo el Tata Martino.
16: Sudáfrica, creo. Sudáfrica creo que fue el último mundial de Paraguay.
17: Porque no es lo mismo, ¿no? Ver el mundial sin selección.
6: No, es una cosa distinta.
13: Veíamos siempre nosotros, pues así.
6: Estábamos acostumbrados, después, pues.
16: Una vez que clasificamos a 2 seguidos y no ir a Sudáfrica, claro, ya nos dolió.
6: Ya que ni venga, dice, que ni venga sin sombreros, dice el señor Carlos Núñez. Ya le dicen.
16: Que lleve.
6: Los sombreros, sí.
16: Buena venta va a ser con esas fotos, ¿no?
13: Oye, en verdad que ya estoy pensando en ir a hacer un poquito de plata allá.
6: ¿Sí?
13: Sí,
6: ¿Qué quiere vender?
13: Leonardo Gorros. Garcés me pidió también un sombrero. Un abrazo, mi querido Leonardo, allá en el área triestatal.
6: Pidieron sombreros.
13: Sí, me han pedido.
6: Pidieron sombreros.
13: Lo que pasa es que su idea ha causado furor.
17: Empezando desde
6: sí, el grupo, pues.
13: Empezando desde Don Ruque, que estaba maravillado.
16: La gente vio con buenos ojos de esa
6: fotografía.
13: Algo muy ecuatoriano.
6: No se olvide de los sombreros.
13: Híjole, ¿y ahora cómo llevamos?
6: Sí, en la maleta entran 6.
17: En los delfines.
6: Pachecho, entran 6.
17: En los delfines le estaban pidiendo los sombreros.
6: Sí,
17: el grupo
6: hacer.
17: De amigos.
6: Sí, podemos hacer. El problema es llevar.
17: Claro,
6: pues. Se aplasta y todo y se daña.
13: Ese es el tema. Claro. No, pero sabe que hay unos que usted los enrolla, ¿sí? Y es un tubito pequeño, ¿sí? Y va enrollado y usted cuando llega ya lo desenrolla. Si es que quiere regalar, dele también así.
6: No tengo que regalar.
13: No creo que vaya con las manos vacías usted. Siempre va con algún cariñito para sus lindos queridos.
6: Los gringos queridos siempre comparten con nosotros. Sí. La realidad es que el ecuatoriano añora pues todo lo de su patria. 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
6: que ver con Ecuador, pues. 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
6: 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Eso sí pasa. Pachencho, es te están
17: verdad,
6: llamando. Te están llamando.
17: Aló. Nuestra gastronomía en verdad es abundante.
6: Sí.
17: Increíble. Sí. No. ¿Qué país nos lleva? ¿O qué país puede competir con nosotros? Creo que ninguno. Usted encuentra productos en la sierra, en la costa, en el oriente. Una gastronomía, pero inagotable, Patricio, por la cantidad. Mire, solo
6: mucho
17: de verduras,
6: lote.
17: Granos.
6: Mucho lote.
17: Pero que podríamos pasar nombrando todo el día, flaco.
18: Mucho lote, mucho lote.
13: Qué conocedor, ¿no, Pachencho?
18: Sí, sí, sí, Pachencho. Es que vamos a seguir.
16: Con ustedes.
18: Vamos a seguir con el tema del Mundial.
16: Tanto conocimiento.
18: El tema del Mundial. Y en el Ponche Suizo se juega todo el Mundial, pues.
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18: todos
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18: los partidos.
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18: todos
7: del Mundial.
18: Todos los partidos.
17: Sabe decir, todos los Rudy, partidos. Los de Curazao van a comer las papas con cuero.
7: Ya, tiene varios pedidos, pues, Pachencho.
16: Claro. Los de Costa de Marfil ya se fueron en el bus a Ponche Suizo.
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18: La pausa. Señor Majarrés.
7: Sí, señor. 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
7: 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Mantilla, claro. 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
18: Hay que
7: general.
18: Hacer una lista de los jugadores que se quedan afuera del Mundial.
16: Sí, sí,
18: ya
16: algunos
18: creo que
16: están.
18: Tienen cuatro, creo que están
13: Timber
18: ya.
13: Se el alemán, fue Georgian de Rascaeta en Uruguay.
18: Sí, se fue. Cuatro, cinco creo que están fuera
16: Valerdi
18: del Mundial.
16: Valerdi de Argentina también se fue. El muchacho tenía toda la ilusión. Prácticamente es el reemplazante.
18: Los pollitos de los pollitos
16: de reemplazante,
18: Argentina.
16: Pues. Es el reemplazante de Nico Otamendi. Pero lamentablemente se lesionó y fuera del Mundial. El alemán también, siempre se me escapa este apellido del alemán, Wambra, que también se fue.
9: Lennart Karl.
16: Exactamente, sí. Del Stuttgart, del Leipzig, jugador del Leipzig de Alemania.
9: Sí. Del Bayern es Lennart Karl.
16: No, del Leipzig. Bueno, por ahí.
18: Claro,
16: por
18: ahí. Jugadores que se quedan sí. Fuera del Mundial. ¿Vea? Es que para salir llorando.
13: Ah, no.
18: A ver, ya están en la concentración.
13: Eso es claro.
18: En el entrenamiento, tanto van al partido esfuerzo, ¿no? Y
7: tanto esfuerzo.
18: Sí.
7: Claro, pues. 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
18: Envía un saludo desde los Estados Unidos, el profesor Ricardo Cortés.
7: Un abrazo, profe.
18: Aquí estoy, dice.
7: Ya para disfrutar del mundial.
18: Para acompañarle a la tri.
7: Está bien,
18: profe. Aquí estamos los ecuatorianos. Aquí estamos.
7: Muy bien.
18: Claro.
7: Un abrazo, profe.
18: Sí, se puede.
7: Sí, se puede. Sí, se puede y siempre se podrá. 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
18: Saludos a Rodrigo Jiménez, está vacacionando aquí. Dice una semana, pero para el segundo partido voy de la selección ecuatoriana.
7: Un abrazo,
18: viene,
7: don Rodrigo.
18: De vacaciones, está aquí. Y dice él, siempre viajo con la misma agencia, con Mulvitur.
7: Siempre, dice.
18: Con soy, don Patricio Andaluz.
7: Soy cliente de Mulvitur.
18: Sí, así dice.
7: Saludos, don sí. Rodrigo. Un abrazo.
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18: Mulvitur.
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18: Celio Bombón desde los Estados Unidos. Celio Bombón desde Atlanta, en Atlanta, Georgia. Porque en Georgia
7: se escucha Radio Centro, grande entre las grandes.
18: Hincha de Macará era.
7: Y ahora es hincha
18: el
7: de Liga.
18: Celio era, claro, hincha. Claro.
7: De Macará.
18: De Macará. Ahora ido, es hincha de Liga.
7: Se ha ido a los Estados Unidos y se ha hecho hincha de Liga.
18: ¿Sí?
7: Saludos, sí. Amigo Celio.
18: Está el Celio. Está escuchando.
7: Saludos,
18: escuchando
7: Celio.
18: Está.
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7: 13:46, Patricio Edmundo Mantilla, pida la mejor.
18: 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Va a ser un sondeo para el primer partido de la selección ecuatoriana.
7: Claro, estamos en eso, Patricio. Estamos en modo mundial.
18: Tenemos pues las camisetas del doctor Luis Pérez, Pachencho.
7: Saludos, doctor Luis Pérez.
17: Los,
7: claro.
17: Los premios. Están.
18: Hagamos la polla, pues,
17: ¿desde cuándo?
18: Pachencho.
17: ¿Desde cuándo?
18: Mañana, hacemos, pues.
17: Está bien.
18: Ya mañana estamos en miércoles,
17: está
18: pues.
17: Bien, está bien.
18: ¿Qué ve miércoles?
17: Martes.
18: Martes.
17: Patricio, ¿va para los la triple polla? ¿O de qué manera lo se va a manejar?
16: No, pues un solo partido, ¿no?
18: Un solo partido.
16: Es que mire, para hacer triple polla debería claro, pasar ya claro, prácticamente pues, 15 días.
18: Claro, claro.
16: No, pues
18: claro,
16: así Pachincho. Está complicado.
18: Una.
16: Claro. Una por partido tiene que ser.
18: Para abrir el mundial. ¿Sí?
17: ¿Está bien?
18: El partido del jueves.
16: Ah, ya. Con lo del jueves.
18: Claro.
16: Como así con los dos del jueves podríamos hacer también.
18: Sale un poquito más labrado, pero...
17: De la fecha de
16: ¿sí?
17: la...
16: Claro,
17: de
16: mire, es México, A. Sudáfrica, Corea del Sur, República Checa.
18: ¿Los dos?
16: Sí, los
18: Pachencho.
16: Dos.
18: Pachencho. Claro.
17: Conversaré con el doctor para ver qué premios o van camisetas.
18: Camisetas de las selecciones, pues.
17: Está bien. Está
18: claro.
17: Bien.
18: ¿Sí? ¿O solamente camisetas de Ecuador?
17: Conversaré con el doctor, a ver de pronto claro, si tiene otras ideas.
18: Ayer el doctor Luis corrió la 5K.
17: También, ayer, sí. también es deportista, sí. Como dicen los técnicos, tiene memoria de atleta.
18: ¿Ah, sí?
17: Él fue de élite, pues.
18: ¿Y qué te pasó, Pachencho? Que no estuviste en la línea de largada.
17: Yo había solicitado por temas personales, había solicitado el permiso correspondiente.
16: ¿A quién solicitó? Pero, a usted mismo, porque es el presidente, ¿no?
17: Claro, él mismo, al grupo, al director técnico.
18: Él tenía una animación en Mocha.
8: Pero eso fue el sábado.
7: Hasta altas horas de la madrugada.
18: Pero altas,
17: señores. Como la legazara.
13: Entonces,
17: si en horas normal.
13: Ya si chocó cristales, no va a ir a.
18: Claro.
7: Hasta altas horas de la madrugada.
18: ¿A qué hora te puedes cambiar los zapatos de charol con las lonas de Venus?
7: Ya no, pues
17: a los amigos.
18: ¿A qué hora?
13: A las 7 de la mañana
17: de la sociedad de choferes Corpus Christi que me invitaron.
13: Ah, mire, ve.
17: Estoy con mis amigos.
13: Es bien rankeado usted por ahí, ¿no?
7: No, pues y si uno está con amigos, es peor, pues
17: que esté en el primer lugar, pero.
13: Pero usted está, pero si no está
17: en con los amigos.
18: Pachencho en Mocha es primero, segundo y tercero.
13: Ranqueado,
17: sí. Ocupa todos los puestos del.
13: Sí. Cuando vamos al entrenamiento y me lleva por allá, espero que saluda acá, saluda allá. Claro, pues, y sabe estar así, parece juez del corso, claro, parece.
16: Conoce que es la doña tal que.
17: ¿Cómo puedo hacer el virar la cara? No, pues.
13: Pasamos por la carretera y viene una San Juan 31. Dice: esa San Juan es de mi amigo tal y tal. Y
7: claro, él sabe todo.
13: Sabe perfecto.
18: Pausa y regresamos. 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
18: La 1:56 p.m. ¿Algún partido de los amistosos para ahora?
19: Claro, hoy tenemos partidos.
18: Agenda, que yo también voy a abrir la
19: es
18: mía.
19: Un buen son tres en total. Hoy veamos. Lunes ya le doy a conocer la agenda. A propósito, ayer Colombia ganó también en los amistosos. A ver, acá está del Mundial. Espérese un momentito, que nos vamos con el partido. Inglaterra frente a Costa Rica es mañana. Los partidos de hoy. Ah, ya, se está jugando Países Bajos frente a Uzbekistán 0-0. 4 minutos con, bueno, ya 5 minutos. Se vienen los partidos a las 14 horas. Francia frente a Irlanda del Norte. Y a las 21 horas, Perú frente a España. Esos son los amistosos para hoy, Patricio. 3 en total.
18: ¿Con eso se cierra ya?
19: No, más amistosos hay mañana.
18: ¿Mañana todavía?
19: Sí, mañana entre los más importantes, Senegal frente a Arabia Saudita, Argentina frente a Islandia, Irak, Venezuela, Rusia que no está en el Mundial frente a Trinidad y Tobago. Esos son los más importantes. Ah, Chile también juega contra República del Congo a las 10 de la mañana, Chile. Y uno más del Mundial o de los que están en el Mundial, creo que ninguno. Ah, no, nada más. Y todavía tenemos amistosos internacionales el día miércoles. Austria, Guatemala. Austria juega después del Mundial, así es que tranquilamente. Bolivia, Argelia. Argelia está en el grupo de Argentina. Ellos juegan luego. Portugal, Nigeria. Inglaterra frente a Costa Rica. Y con eso sí, terminan los amistosos, terminan el miércoles amistosos y el jueves tenemos ya el Mundial.
18: Pachencho, ¿cuál es el uniforme más bonito del Mundial?
20: Habría que...
18: El nuestro.
20: El nuestro,
18: señor Mantilla, el nuestro.
20: Déjenle. Puede ser.
18: Seleccionar
20: esta camiseta.
18: El nuestro.
20: Es que hay algunos diseños.
18: Después de nuestro mejor, amarillo, azul y rojo, cualquiera, señor Mantilla.
20: Es que son 48 selecciones.
18: ¿Cuál es el mejor?
20: ¿Cuál es el nuestro?
21: No se haga tampoco el
19: porque
21: patriota.
19: Porque también hay unos africanos que son muy bonitos.
21: Vea, a mí, ¿sabe cuál me parece a mí y por siempre y desde siempre? La albiceleste, la de Argentina.
19: A mí, en cambio, por siempre y hasta siempre, la de Brasil.
21: Y también la de Brasil.
19: Ya son gustos, ya, Patricio. Son gustos.
18: A mí me gusta. Claro, lo nuestro sí.
19: Claro, obvio.
18: Sí.
19: Obvio, sí.
18: Sí. Pero no encuentro una competencia para Croacia. Croacia es único el uniforme.
19: El ajedrezado.
18: Ese diseño de la del ajedrez, pues.
19: Ah, claro.
18: El ajedrezado,
19: claro,
18: sí, el ajedrezado. ¿Con el azul o con el rojo?
19: El mundial anterior hizo
18: con
19: una,
18: el azul,
19: una azul
18: o
19: alterna.
18: Con el rojo.
19: Lindísima. Claro. Sí, sí.
18: Esos es que hay diseñadores. Hay
22: qué especial. A mí me gustó también ese negro con algo gris, más o menos, en ajedrezado.
19: También, claro.
18: También
19: claro,
18: hizo
22: un uniforme,
18: pues,
22: pero hermoso.
19: Fue la tercera equipación,
22: sí,
19: me parece.
22: Señor.
19: Pero sí, a Croacia se lo
18: Croacia tiene qué uniformes. Sí, qué sí, uniformes.
19: Sí. La verdad que sí.
18: Sí.
20: Vamos a encontrar muchas novedades en el Mundial.
19: Claro, son 48.
18: Adiós, Pachencho. Un abrazo.
20: Patricio Edmundo, un gusto. Nos veremos mañana con los compañeros igual.
0: Diego Sánchez, hasta mañana.
19: Hasta mañana ya respiramos Carrez, mundial.
0: Señor Diego.
22: Hasta mañana, señor Mantilla, si Dios nos permite, a las 8 estamos acá.
0: Diego Fiallos.
1: Hasta mañana, Liesen. Como siempre, un gusto con usted y con todos los compañeros y con la gentil audiencia de Radio Centro.
0: Buenas tardes, gracias por acompañarnos. Sigan con Radio Centro, la radio del Mundial 2026.

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2: 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Muy buenas tardes, bienvenidos a este nuevo encuentro con el apasionante mundo del vértigo y la velocidad. 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Saludemos con Rubén Caicedo aquí en el programa Centro Sobre Ruedas, en la radio de toda la vida. Está prácticamente diseñado el recorrido de la 47ª edición de la Vuelta al Ecuador 2026, vuelta que comenzará en la pista de la Avanzada en la provincia del Oro y terminará en una pista de dobles en Yaguarcocha, en la provincia de Imbabura. ¿Cómo te va, Rubén? Muy buenas tardes, qué gusto saludarte, bienvenido.
3: Gracias, director. ¿Qué tal, queridos amigos? ¿Cómo están todos ustedes? Un saludo para Jorge Humberto Villarruel, Andrés Tandazo en este nuevo inicio de semana. Bien, ya hablemos entonces de esto inicialmente. Además, hay que comentarles que hoy estaremos conversando con Alejandro Martínez, Andrés Carpio, que estuvieron presentes este fin de semana en el Rally Reino de León, la cuarta válida del Campeonato Español de Rallys de Tierra, obteniendo la novena ubicación de la clasificación general en un rally que tuvo un total de 20 participantes en autos tracción integral y en autos en particular de una categoría llamada categoría 1, 18, rally 2 y apenas dos estuvieron de los autos N5, cada vez son menos los N5 inclusive en España, recordando que ahí son construidos bastante cerca del Reino de León, ahí nomás se hacen los autos del RMC. Muy bien, comencemos entonces. Comenzamos por ahí, por lo de la Vuelta al Ecuador. Mañana es la presentación.
2: Mañana es la presentación a las 11:30 de la mañana en el local de llantas 24/7. Ahí se presentará tanto la Vuelta al Ecuador 47ª edición como también el circuito de Yaguarcocha, las 12 horas de Yaguarcocha. Primera etapa, luego de que tengamos la revisión

0: mecánica y la super especial clasificatoria en la pista de dobles de la avanzada, primera etapa que se correrá entre Piñas y Loja, con tramos cronometrados que van desde el sector de la Urna San José. Luego tendremos el tramo aquel que va por la parte de arriba de Piñas, pues es un circuito urbano, es más bien un prime urbano el que se corre por la parte de arriba de Piñas. De ahí nos iremos a Las Chinchas, haremos el famoso tramo de Las Chinchas para posteriormente, llegando a San Pedro de la Bendita, hacer un tramo cronometrado que se ha hecho popular en estos últimos rallies entre San Pedro de la Bendita y la pista de La Moringa. Posteriormente nos vamos hacia Catamayo, en donde se hará el tramo de la Erza, el tramo Guayabal, la Erza, y finalmente un tramo que llegará a la ciudad de Loja, que todavía no está definido, no está diseñado ese tramo que llegará a la ciudad de Loja capital. Una segunda etapa que se correrá entre Loja y Cuenca. La primera especial de ese día de carrera será entre Motupe y la vía a Cuenca. Posteriormente, el tramo que se corre por el sector de Santiago, luego uno de los tramos de San Lucas, posteriormente entre el sector de Oña y Nabón, luego el tramo que llega a Xiña, Patadel Xiña es el tramo, y finalmente el tramo Turi Cuenca. Ahí terminará la segunda etapa de la Vuelta al Ecuador. Un día de descanso, día martes 4 de agosto, toda vez que la vuelta, como todos recordaremos, comienza el 31 de julio. La tercera etapa, más bien, la tercera etapa será el miércoles 5 y se correrá entre Azogues, Cañar, ahí partirá la etapa en Azogues para hacer un tramo cronometrado en el sector de Molobó. Luego el sector de Capsol se vuelve a correr, Rubén, a los años, no sé después de cuántos años, entre Capsol y el río Chanchán, el puente sobre el río Chanchán, pero continuamos y llegamos a Alausí, prácticamente a la ciudad de Alausí, cantón de la provincia de Chimborazo. Luego haremos los tramos conocidos de Guamote, Guamote 1, Guamote 2, y de ahí nos vamos a La Jaguán para hacer el tramo a La Jaguán y Aruquíes y terminar en la ciudad de Riobamba, en donde será el acto de premiación de la tercera etapa. La cuarta etapa, día seguido, jueves 6 de agosto, cuarta etapa que comienza en Riobamba. Nos vamos hacia San Juan para hacer un tramo a los años también, un tramo cronometrado desde San Juan, Gallo Rumi, Guaranda. De ahí nos iremos hacia el Chimborazo para hacer el tramo cronometrado entre Loma Gorda hasta Tilibí, pasando por la represa Mula Corral. De ahí haremos el tramo Tilibí-Quizapincha, al revés de lo que fue en el rally Fiesta de la Fruta y de las Flores. Nos iremos a un tramo de Samanga, desde Quizapincha, y finalmente haremos el tramo de las Avestruces, para terminar en Salcedo. Así será la etapa número 4 de la Vuelta al Ecuador. Y por último, un día de descanso, el día viernes 7, sábado 8, será la quinta etapa. Todavía no está definido los primeros tramos de esa etapa. Lo que sí está definido es que el CATI tomará a su cargo la última parte de la Vuelta al Ecuador y hará un tramo cronometrado que lo extrañamos en este rally de Imbabura, aquel tramo que va desde Priorato hasta San Alfonso. Un poquito largo es ese tramo, Me parece que tenía 35 kilómetros, si lo recuerdas, Rubén.
1: No, 20 máximo, no es mucho.
0: Llegamos a San Alfonso para hacer posteriormente, retornando a la ciudad de Ibarra, hacer posteriormente el tramo de El Arcángel San Miguel, que baja a la pista de Yaguarcocha, un costado de la pista de Yaguarcocha. Y finalmente la fiesta de la Vuelta al Ecuador terminará en la pista de dobles que se la está construyendo por parte del Club de Automovilismo y Turismo de Imbabura, el CATI. Una pequeña radiografía de lo que será
1: la Vuelta al Ecuador. Sí, de lo que podría ser la Vuelta al Ecuador. No nos olvidemos, mañana es la rueda de prensa y se lo hará de manera oficial. Mientras tanto, no es oficial. Bien. Se desarrolló el Rally Reino de León. Estuvieron dos ecuatorianos presentes, dos tripulaciones. La una, la de Alejandro Martínez con Andrés Carpio, a bordo de un Toyota Yaris Rally 2, obtuvieron la novena ubicación de la clasificación general al finalizar las siete especiales cronometradas que se desarrollaron entre el viernes y el sábado. Bien, el viernes principalmente fue el shakedown, la clasificación y la presentación de pilotos en una parte muy importante del Reino de León, de la ciudad de León, y una super especial que resultó entre vespertina y nocturna en las calles de la ciudad. Bastante corta, por cierto. El ganador de la prueba fue el sudafricano Max Smart, acompañado de Alejandro Jandrín López, con 1:03:23, tiempo acumulado que le llevó para una primera victoria en el Rally Reino de León a este piloto sudafricano. La segunda ubicación, también a bordo de un Skoda Fabia RS, fue para el piloto local Juan Carlos Quintana con Jonathan Hernández a 13 segundos del ganador. Y hay que decir que el ganador corre en un Skoda Fabia R5, ¿no? No en un Rally 2, en un Skoda Fabia R5.
0: De antigua generación.
1: Es decir, de una generación atrás. El tercer lugar para Igor Bulanstev, piloto de un Toyota Yaris Rally 2, con 1:03:47, lo que quiere decir que estuvo a 24 segundos del ganador. Y poca diferencia entre el primero y el tercero, a pesar de ya haber corrido más de una hora de competencia. Javier Joan Vidales fue el cuarto, piloto español, y quinto el ruso Alexander Semenov, también en un Toyota Yaris Yaris Rally 2, 1:04:02 del tiempo acumulado para ellos. Decíamos, un piloto también finlandés, Mikko Eskelinen, que fue séptimo, y Alejandro Martínez, que logra subirse a la novena ubicación. Dentro de 20 autos tracción integral, estuvieron dos R5, 18 autos entre R5 y Rally 2. Muy buen parque automotor también ya en este campeonato español de rallies de tierra. Estupendo parque automotor. También estuvo el ecuatoriano, el piloto cuencano Pedro Guerrero, acompañado por el atacungueño José Troya, corriendo en la categoría 2. Es la categoría 2, en donde se les incluye a los autos RC4 y otro tipo de autos que son una especie de prototipos, ¿no? Que también están presentes dentro de esta categoría. Categoría 2. La categoría que corre Alejandro Martínez es la categoría 1, así se llama, y les incluyen a los autos Rally 2, a los R5, a los N5, también están incluidos en esa categoría. Una sola categoría. Y en la categoría 2, donde corrió Pedro Guerrero, quedó en la tercera ubicación. Hay que destacar que tuvo 10 minutos de penalización por un retraso a la presentación de la sexta especial, donde seguramente tuvieron algunos inconvenientes la dupla ecuatoriana.
0: Así es, pero en todo caso es meritorio haber terminado este Rally Reino de León y tener un podium, venir trayendo un trofeo desde España para Ecuador.
1: Muy bien, Así nomás, la actividad de los pilotos ecuatorianos de este fin de semana. En la segunda parte del programa estaremos conversando con Alejandro Martínez, piloto de Piñas, y su copiloto Andrés Carpio, el copiloto lojano, que le está acompañando en el Campeonato Español de Rallys de Tierra. Una nueva carrera para esta dupla ecuatoriana que ya están habituados a participar durante todo este año. Saludamos a Turbito Jordán, saludos amigos desde Bergelín Avenue en Union City, un cordial y afectuoso saludo. Rubén ganó el rally Reino de León Skoda de la primera generación. Muy buen rally y los ecuatorianos haciendo un buen papel, dejando en alto nuestro tricolor, dice Turbito Jordán. Así fue, de primera generación el R5 es, ¿no?
2: Claro,
1: el R5, el que ha corrido en y ha ganado. Y recordemos, el año anterior ganó un Ford Fiesta de un R5 también, pues, ¿no?
2: O sea, no lo recuerdo. Buenos pilotos,
1: indiscutiblemente buenos pilotos van para el Rally Reino León y en este caso que, este sudafricano que viene a caminar que, fuerte también.
0: Lo que vale la pena manifestarlo, Rubén, que el copiloto del sudafricano ganador de el Rally Reino de León de Max Smart es nada más ni nada menos que Alejandro López Fernández, nada más ni nada menos que el Jandrín López.
1: Claro,
0: que
1: eso,
0: recordaremos, fue en alguno de los rallies que estuvo Martín Navas presente en la madre patria España.
1: Eso te decía el viernes, y el ganador no es de precisamente el superagente 86, ¿no?
0: Maxwell Smart, no es otro Max Smart.
1: No es del Super.
0: Es uno más joven.
1: Sí, sí, sí. Y bastante joven, sudafricano.
0: 23 años. Años ha tenido este sudafricano.
1: Buenos pilotos hoy en Europa, si ves, van probándose, buscando suerte, ¿no? Que les paren bola en equipos oficiales.
0: Las escuelas de la FIA, los permanentes cursos que están haciendo los pilotos, indudablemente que les impulsa pues en este apasionante mundo del rally. Sí. No es lo mismo. En Europa corren prácticamente cada semana. Acá en Sudamérica, principalmente en Ecuador, los pilotos de rally corren
1: Una vez al mes
0: cuando está el calendario. Pero de ahí tienen paras de dos, tres meses.
1: Los otros campeonatos también veamos qué va a pasar primero con el campeonato regional de este año. Yo le veo comprometido al regional de este año con el cambio del rally provincia de Chimborazo del nacional. Yo le veo comprometido a una de las fechas de este campeonato. Estaban planteados para 5. Y fíjate tú, y no habíamos hablado de esto, desde marzo que se corrió la primera válida del nacional y también fue la primera válida del campeonato regional, pasará abril, mayo, junio, julio, agosto,
0: septiembre.
1: Pasarán 6 meses para volver a una válida del campeonato regional de rallies. 6 meses.
0: 4 y 5 de septiembre está programado ahora con esta reprogramación del rally de Chimborazo. 4 y 5 de septiembre será el rally de Chimborazo, que será también válida por el campeonato regional interandino.
1: ¿Te parece bien que se vuelva un campeonato a los 6 meses?
0: Claro, no, de ninguna manera.
1: Yo decía en un programa que de nuestro amigo Enrique Jaramillo, que fue invitado el viernes, yo decía, la base, y aquí permanentemente se lo ha dicho, la base para que algo funcione bien, la base es hacer un buen cronograma. Y en el caso de los campeonatos, hacer un buen calendario. Si el calendario o los cronogramas no están bien hechos, ahí estamos fregados.
0: Se complica.
1: En este caso, si no tomaron en cuenta y le iban a dar mayor relevancia a lo del Mundial, debieron haber tomado en cuenta al comienzo de año y en tal caso plantear de otra manera el campeonato. Igualmente, sí, era importante darse cuenta, sin tomarle en cuenta al Mundial, que habían apenas 3 semanas entre el rally de la provincia de Imbabura y el rally de la provincia de Chimborazo. Y claro, tres semanas, en el papel puede resultar lejano, pero en la realidad, dado el cansancio y todo lo demás, no es, es muy cerca, tres semanas.
0: Mira,
1: para una válida nacional.
0: Y ha vivido el rally de Imbabura con la de daños, daños graves en algunos casos, daños fuertes en algunos casos que se dieron de los vehículos. En tres semanas es bastante difícil arreglarlos a los autos. ¿Por qué? Porque tienen que entrar al taller. Los talleres no siempre están a las órdenes de los pilotos. No hay los repuestos. Tienen que importar en muchos casos los repuestos, principalmente de los autos FIA. Tienen que importar pues los repuestos, salvo que tenga una bodega de repuestos cada piloto para poder decir, ah, aquí está, esto necesitas, toma. Bastante difícil, bastante, bastante difícil. Y estamos hablando que son tres semanas, no es así, porque el rally se acabó el sábado, viene el descanso del domingo, viene el reiniciar el trabajo el lunes para cada piloto y copiloto.
1: Son dos semanas, porque
0: ¿no es cierto?
1: Ya y de ahí, martes, miércoles ya están haciendo hoja de ruta.
0: Claro, y de ahí viene la semana de carreras. Esa semana está perdida. En esa semana el auto tiene que estar listo, ya yéndose a la revisión mecánica, mientras piloto y copiloto están haciendo los trámites de hoja de ruta y demás. Así es que vienen a resultar dos semanas, no más.
1: A ver, se acaba la vuelta al Ecuador el 8 de agosto.
0: Agosto.
1: Se acaba en Imbabura. Y el 21 de agosto está planteado el rally de Salcedo. ¿Qué opinas? Dos semanas.
0: Silencio. Apenas dos semanas.
1: Son dos semanas y eso ya estaba planteado así. Son apenas dos semanas después de la Vuelta al Ecuador. Es decir, alguien que corra la Vuelta al Ecuador. Bastante complicado que pueda estar en el rally de Salcedo. Bastante complicado. Alguien que corra la Vuelta al Ecuador, digo, no.
0: Es menester.
1: Bastante. Y los mismos, y ojo, gran parte de la organización de la Vuelta al Ecuador va a estar
0: en la
1: involucrada
0: del rally de
1: en el rally de Salcedo. Hay que tomar en cuenta todas esas cosas. Giovanni Herbas nos saluda desde Portugal. Dice, hola Alfonsito y Rubén, parece que los clubes no quieren hacer algo por la poca importancia que da la federación a nuestro amado deporte y o exigencias que no ayudan a que se realice una competencia. Es el criterio de Giovanni Herbas Tobar, querido amigo, que nos saluda desde Portugal. Bueno, un paréntesis, una pausa. Lamentablemente, ayer nos enteramos del fallecimiento de la señora Isabel Rebeca Pillajo Núñez. Ella es madre de buenos amigos del automovilismo, de buenos amigos nuestros, como Luis Hernán Quispe, el popular Quilosa, querido amigo, de Juan Francisco, de Byron. Una familia muy vinculada con el mundo del deporte, del mundo del automovilismo. Y desde luego, nosotros queremos extender nuestra nota de pesar a todos ellos, a esta distinguida familia, queridos amigos, por este tan triste fallecimiento. A los 82 años de edad fallece la señora Isabel y le están velando en la funeraria Meléndez de la avenida Manuelita Sainz y Gómez de la Serna. La misa será mañana, martes, a las 12 del mediodía en la iglesia de San Alfonso, en Ficoa, y sus restos serán trasladados al Parque de los Recuerdos 1, en la Vía Píllaro. Esa información también damos respecto a este triste fallecimiento.
0: Nuestra sincera nota de pesar a Luis Hernán, a sus hijos, a su esposa, que vivieron muy, pero muy vinculados a la señora madre de Luis Hernán. Paz en la tumba. Nuestra sincera nota de pesar, el abrazo solidario para todos y cada uno de los miembros de esta familia que indudablemente en estos momentos están pasando por instantes bastante duros, dolorosos, que haya conformidad, que haya fuerza, que haya fortaleza para todos y cada uno de los miembros. Y a seguir adelante, a seguir adelante.
1: A seguir adelante.
0: No queda otro.
1: Un abrazo para todos ellos. Segunda parte del programa, conversaremos con Alejandro Martínez, con Andrés Carpio, aquí en este programa Centro Sobre Ruedas. Mi querido Don Gordo, muy buenas tardes. Pida la mejor.
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2: 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Qué gusto saludarles a nuestros queridos amigos Alejandro Martínez y Andrés Felipe Carpio, de Piñas y de Loja respectivamente, piloto y copiloto que estuvieron representando una vez más a nuestro país en el Campeonato de Español de Rallys de Tierra, ahora en el Reino de León. Alejandro, qué gusto saludarle. Muy buenas tardes, bienvenido.
3: A todos los amigos de Centro Sobre Ruedas, como usted bien lo dijo, para nosotros es un placer poder representar el país una vez más, y acá en tierras españolas, esta vez por segunda ocasión en Reino de León. Muy contentos con todo lo que hicimos con Andrés, con todo el progreso, con todo el ritmo y sobre todo sin ningún percance, que es lo más bonito.
2: Entregando nuevo el auto, ¿no, mi querido Alejandro? Sí, en realidad, en el inicio del programa comentábamos junto a Rubén la calidad de pilotos que estuvieron en línea de largada. Fueron 18 los Rally 2 que estuvieron en línea de largada, y vaya que eso significa muchísimo haber terminado en esa novena posición, Alejandro.
3: Sí, la verdad que en realidad cada campeonato español, tanto el CERT como el Super CERT, cada vez tiene más presencia de pilotos internacionales con un nivel muy bueno, muy alto, que es lo que a nosotros cada vez nos lleva a exigirnos más y de alguna manera también medirnos nuestro progreso a lo largo del tiempo, que ha sido parte de este proyecto, no solo venir correr, sino también aprender y mejorar, y de alguna manera poder ir viendo los resultados en los tiempos, en las diferencias de segundos por kilómetro que al inicio del año pasado, e incluso al final, íbamos mejorando, pero sin embargo la brecha sí era muy grande. Hoy en día hay alguna diferencia importante, pero yo creo que rally a rally vamos ganando más confianza, vamos aprendiendo mucho más del auto, las cosas que se permite hacer, y algo que en Ecuador no estábamos acostumbrados a tan altas velocidades, ganando esa confianza que sabíamos que nos faltaba muchísimo, pero y también entendiendo y siendo conscientes dónde nos falta aún mejorar. Entonces yo creo que eso es importante para poder aspirar a poder alcanzar un podio en alguno de los siguientes rallies.
2: Que llegará pronto, mi querido Alejandro. Saludemos con el copiloto, Andrés Felipe Carpio. ¿Qué tal, mi querido Andrés Felipe? Muy buenas tardes, bienvenido, y bien dichas las palabras de Alejandro. No se viene solo a correr, se viene a aprender, mi querido Andrés Felipe.
4: ¿Qué tal, Alfoncito, Rubén, a todos en estudios? Así es, la verdad es que contentos. Muy contentos de los resultados, después de haber analizado todo el fin de semana, pasada tras pasada, de haber trabajado fuerte. Fue un rally cansado por el tema de horas, que tuvimos reagrupamientos largos y las horas de descanso fueron cortas, a diferencia de otros años. Fue un poco más cansado, pero creo que trabajamos más, y eso también es parte de conseguir ese mejor resultado que hemos tenido en la temporada que hemos estado haciendo acá en Europa, tomando en cuenta también el año pasado, así que bastante contentos de ir viendo esos progresos.
2: Como dice Alejandro, Rubén, hay que llegar a aprender. Todos los días se aprende, y eso es lo más importante, tener la mente abierta para seguir receptando.
5: Sí, es un gran nivel que tienen los españoles, y con estos pilotos extranjeros que van a participar también es extraordinario. Y las vías son muy rápidas, pero no precisamente fáciles, porque recordemos, en estas segundas pasadas principalmente suelen hacerse muchos surcos en las vías. Alejandro, ¿cómo estás? Buenas tardes de mi parte también.
3: ¿Qué tal, Rubén? ¿Cómo estás? Como te he dicho, un gusto volver a conversar con ustedes. Claro, es verdad, tienen ya bastantes surcos, bastantes roderas, como los conocen acá, que en realidad al principio para nosotros sí era bastante complicado, pero como les dije, vamos aprendiendo los no límites que tienen, por así decirlo, estos autos de estas categorías, en donde en realidad nosotros partíamos en la posición 11 de cada tramo, y sin embargo necesitábamos que la vía esté más limpia para poder tener más confianza, para que haya más grip en la carretera. Entonces, en las segundas pasadas todo el mundo mejoraba mucho el tiempo, porque aprovechas estas roderas, aprovechas estos surcos que en algún momento, al menos de mi parte, al no tener la experiencia, al no saber el comportamiento del auto en estas condiciones, pensábamos que me iba a ser extraños, que iba a ser algo complicado, pero con los kilómetros he entendido que yo veo ya que hay una rodera, así sea de medio metro de profundidad o de la profundidad que sea, por ahí tiene que ir el auto, porque va sobre rieles y puedes ir mucho más confiado, puedes ir a fondo. Entonces, esos detalles a veces nos los cuentan otros pilotos con mucha experiencia, nos tratan de compartir esa información, pero no es hasta el momento que nosotros llegamos como tal, vivimos la experiencia y decimos, ah, mira, sí, sí se puede, y todavía se puede un poco más, y cada vez se puede más. Entonces, eso desgraciadamente solo se lo gana con la experiencia, y nos fuera bonito que con los videos o que con los cursos ya rápido uno lo entienda, pero no. Entonces, en realidad, nosotros en las segundas pasadas nos quedamos a un tramo a 6, 8 segundos del scratch, en otro a 10 segundos. Estamos hablando de tramos de 15 kilómetros, ya diferencias por kilómetros bastante pequeñas. Entonces, y en un grupo de los 4 o 5 pilotos de adelante, entre 3 y 4 segundos, en realidad eso es lo que a nosotros nos anima a seguir avanzando, y sobre todo conversando con el ingeniero, con el equipo, sabiendo en las partes que tenemos que aún mejorar, que ser mucho más confiados con el auto, porque tenemos un finlandés también que corría en un Toyota dentro del equipo. Entonces podíamos comparar la data de él con la mía, en donde en las partes él de altas velocidades tenía mucho más confianza, no soltaba el acelerador, tenía más kilómetros por hora al final de la recta. Entonces eso todo se traducía en segundos o en décimas, que es lo que de alguna manera, viendo que otro piloto lo hace, y nosotros, ok, si alguien más lo hace, nosotros también podemos hacerlo. Es ir entendiendo eso e irlo intentando, ya que tenemos las herramientas suficientes como para atreverse.
5: Correcto. Ahora, en tu caso, mi querido Andrés Felipe, te saludo también. ¿Ya cuántas carreras van el Rally Reino de León?
4: Son 3 corridos y uno acompañándolo a Juan, estando con el equipo y bastante cerca. Así que ya es un poco más cómodo llegar a León, y ya se conoce bastante, inclusive cómo moverme en la ciudad, y también eso da confianza y calma para poder enfrentar la carrera de mejor manera.
5: Y 4 veces, ya debes saber el nombre hasta de las calles, pues.
4: Ale ya se ríe, que por ahí
6: el nombre del dueño de la panadería, ¿sabes?
5: Claro. ¿Qué dice Andresito? Bienvenido.
4: No, nuevamente, otro año más. Sí, ya tenemos algunas amistades acá, y eso es lo bonito de este rally, también destacar eso, que tuvimos la suerte de compartir con muchos amigos. Justo ya hablábamos con Dani Cue, es copiloto de Benito Guerra. Nos tocó una experiencia ahora, justo que dije, Benito Guerra, haciendo hoja de ruta, bajamos una llanta, y justo el lugar donde bajamos la llanta sale una persona de una casa, amigo de Benito Guerra, amigo de Dani Cue, nos recibe en la casa hasta esperar que llegue la grúa, la asistencia para poder arreglar, porque claro, los vehículos acá no tienen neumático de emergencia para poder cambiarlo. Estuvimos en la casa de él, cosas que tú dices, acabando un tramo de carreras, o sea, no estábamos dentro de la ciudad, era un pueblo. Y llegar a estar conversando ahí justo de carreras también, que es un piloto de karting, bueno, cosas que van pasando en las carreras, pero sí, esta carrera yo creo que también fue especial porque pudimos compartir con muchísimos amigos, principalmente igual la gente de Ecuador, con Pedro, con Pepe Troya y con todo el equipo, con Gabo Recalde, con Juan Guerrero, que también estuvo acá. Entonces compartiendo muchísimo la experiencia, y bueno, con otros amigos también felices de que haya ganado Max Smart, que es amigo. Conversamos justo antes de en la partida simbólica, estábamos conversando, y bueno, así algunos amigos con los que pudimos compartir. Andrea Lafarja de Paraguay, que también estuvo presente, le estaba haciendo coaching Neil Solans, que también aprovechamos por la amistad que tenemos para que también pueda darnos ciertos consejos. Pero como decía Ale, el trabajo fecha a fecha va dando frutos, y se pudo trabajar bastante en eso, ver la telemetría, compararnos con el piloto Skelinen de Finlandia, que en los sectores rápidos es muy rápido, y poder ver específicamente las zonas con hoja de ruta, nosotros saber cómo lo teníamos marcado, y ver que él no levantaba el pie y que nosotros dudábamos, y que al final de la recta perdíamos 7, 8, 20 kilómetros por hora. Creo que eso ayuda a que pasada tras pasada se le pueda sacar el jugo, como se dice, y ser mucho más rápido.
5: Sí, y una cosa que yo estaba viendo también, Andrés y Alejandro, que el nivel ha subido integralmente, no solo ustedes, sino todos han subido el nivel, porque este es un rally que sí hay zonas muy rápidas, y esto de los surcos suele producir accidentes inclusive, pero en esta ocasión el nivel de deserción fue muy muy bajo. ¿Qué opinas al respecto, Alejandro?
3: Totalmente, nosotros nos dimos cuenta desde el inicio de la temporada que el año pasado teníamos ciertas referencias de ciertos pilotos que estábamos peleando, algunos al día de hoy estamos con algunos segundos por kilómetro por delante, otros siguen avanzando igual que nosotros. Yo creo que eso también se debe mucho a la llegada de todos los pilotos extranjeros, de los finlandeses, de los rusos, de los sudamericanos, que de alguna manera también exigen a los locales, que tienen cierta ventaja a su favor, totalmente, pero igual estamos en igualdad de condiciones, en la misma categoría, tenemos las mismas rutas, entonces ya depende de la preparación y las habilidades de cada uno. Entonces es bonito ver cómo viene más gente, que te pone las cosas, por así decirlo, o los retos un poco más difíciles, la vara más alta, pero eso también nos da un indicador de que se puede más y de que siempre se puede más. Entonces para nosotros es espectacular de alguna manera conocer más gente, tener más amistades dentro de este mundo del rally, del automovilismo, que es muy bonito, y sobre todo que no hay egoísmo, porque igual conversas con uno, conversas con el otro, te dan un consejo, te dan una pauta. También tenemos un piloto catalán que está en el equipo, Xavi Vidal, es un muy buen amigo, me prestó un overall que para los días de pruebas el equipo aún no llegaba con el otro camión, entonces, y ahí me daba consejos. Él siempre está entre los pilotos de punta, en el top 3, top 4, entonces incluso en el shakedown nosotros pudimos estar sobre él. En la clasificación clasificamos noveno, si no me equivoco, pero con un segundo en una duda que yo tuve, tranquilamente podíamos estar cuartos. Entonces ese es el nivel de exigencia, de concentración y preparación que este tipo de rallies te exigen, donde tú pestañeas y no es que ya sí te metieron unos segundos, pestañeas y te vas 5, 6, 7 puestos atrás y cosas así. Entonces yo creo que nos vamos muy muy contentos con lo aprendido, con lo que hicimos, y sobre todo tratando y siendo conscientes que necesitamos más kilómetros para poder seguir mejorando, ya que los demás pilotos, nosotros venimos con una para de casi 3 meses, los demás vienen corriendo cada 15 días o al menos una vez al mes. Entonces también son otras condiciones, otras preparaciones que de alguna u otra manera sí tienen su afectación.
5: Sí, claro que sí. Ahora, hay un tema que yo sí quisiera preguntarles. Ustedes también son dupla extranjera, tripulación extranjera. ¿Cuántos extranjeros tuvieron, Andrés? Y, Y la pregunta más allá es, ¿por qué están yendo tantos extranjeros a España, en particular a este Rally Reino de León también?
4: Bueno, si no me equivoco, son 9 nacionalidades que estuvieron, 20 pilotos de la categoría 1, habían 2 N5, eran 18 Rally 2 y 2 N5, gente de Portugal, gente de Canarias, gente de Sudáfrica, Sudamérica con nosotros, con Ecuador, rusos, bastantes rusos. Entonces, yo creo que finlandés también, que ese era también lo curioso en el equipo. Hablaban 4 idiomas, español, inglés, catalán y finlandés. Entonces, era todo un desbarajuste en el equipo, en el sentido de que, claro, cada uno hablaba su idioma, pero al final, cuando teníamos que conversar sobre los temas de rally y todo, era apoyarnos. Yo creo que primero es por el tema de organización. Creo que da bastante calma el saber que está todo pensado primero en la seguridad, y segundo, bastante ordenado, bastante claro. Las cosas están escritas en los reglamentos, están dichas y no hay mucho que inventar. Entonces, eso sumado a que hay equipos en España que le pueden prestar las facilidades para hacer realidad una temporada, no solo una carrera, sino una temporada. Yo creo que es el éxito para que es lo que acaba gustándonos a todos los extranjeros, para poder volver y querer regresar también a una siguiente fecha.
5: A mí lo que más me sabe llamar la atención es que es un ambiente, no es la tensión que se respira habitualmente en las carreras, es muy, muy sosegado, muy tranquilo el ambiente durante el rally en España. No sé por qué.
4: Es sorprendente porque a lo largo que son los rallies, lo largo que son los enlaces y toda la estructura que se arma en el rally, claro, uno también debería sentir que es más ajetreado, que todo debería ser mucho más difícil desde nuestro punto de vista, pero no, como tú lo dices, en verdad es bastante tranquilo. Las cosas que tienen que ser se dan a tal hora, no hay sorpresas, que hay algunas sorpresas se las resuelve fácil. Y todo tiene bastante calma. Entonces, en verdad también sorprende eso, de que lo tengan así de organizado y que se pueda dar así, pero como tú dices, es así. En verdad es da bastante calma y también es parte de poder uno disfrutar más.
5: Yo quiero que, por favor, saliendo de ti, a ver si hay parambola, ¿cómo son las verificaciones? Que nos expliques un poquito, por favor, Andrés.
4: Bueno, las verificaciones primero tienen un horario. Tienen un horario, tienen un lugar determinado donde tienen calles. O sea, en el lugar donde está se determinan cierto número de carriles. Por lo general son entre 3 o 4 carriles. Y cada equipo tiene hora de presentación para verificar. Dentro de esta verificación se comprueba todo lo que se declara dentro de una aplicación que se llama SICOM, que es una aplicación privada para los pilotos inscritos, bueno, para los equipos que están inscritos. El equipo lleva el vehículo y hace las revisiones, dependiendo de cada categoría, pero por ejemplo, dentro de la categoría 1, primordial el tema de válvulas pop-off. Viene la federación y realiza la verificación de las pop-off y las sellas, hace el marcaje de las pop-off, entre otros artículos más, temas de motor, temas de presentados de algunas piezas. Si existe alguna anomalía, se tiene otro horario dentro del cronograma ya especificado para presentarse y subsanar eso. Y dentro de eso se tiene prioridad para los pilotos que van a correr el checkdown y que son parte de la clasificación, porque acá no todos son parte de la clasificación, solo la categoría 1 es parte de la clasificación. Entonces, se les da cierta prioridad porque según el horario ellos van a tener que estar en actividad más pronto. Y si llegaran a tener que estar presentes sin haber pasado al 100% las verificaciones, ellos pueden llegar a marcar ciertas piezas para la área de las tripulaciones. Dentro de esta misma aplicación uno toma fotos de la indumentaria, del código y del número de serie, número de homologación de cada cosa, de los guantes, de los botines, de todo. Entonces, hay zonas técnicas que se llaman, que donde uno para, se aleja del vehículo y a medio rally, después del primer tramo, después del segundo tramo, peso, por ejemplo, en cada reagrupamiento de la asistencia.

0: la asistencia centralizada, o como en este rally que hubo una asistencia remota, también se controlaba peso. Pero en un momento determinado, por ejemplo, antes de un reagrupamiento, nos revisan a nosotros y nos piden, y van verificando con el teléfono, con la aplicación, ven el tema de cada artículo que uno tiene de seguridad para ver si está, no solo que esté homologado, sino que esté declarado. Es otra cosa, no solo que esté homologado, sino que esté declarado dentro del SICOM como parte. Entonces, si uno va a decir, yo tengo guantes para cada tramo, no hay problema, métalo dentro de la aplicación, pero tiene que tenerlo declarado. Y asimismo los neumáticos. Teníamos, por ejemplo, ahora los neumáticos jugaron bastante porque se tiene la posibilidad de ocupar 9 neumáticos. Y dentro de cada, después de cada reagrupamiento, así sea remoto, después de cada reagrupamiento, así sea antes de una asistencia remota, se hace el marcaje de los neumáticos. Entonces, acá había complicaciones porque hubieron pilotos que hicieron la elección de los neumáticos y la temperatura subió más, no se esperaba tanto degradación de los neumáticos, se acabaron más pronto y estaban justos de neumáticos. Entonces, pero todo se comprobaba. Entonces, existe la gente que hace el marcaje de vehículos, la gente que está controlando el tema de refueling, la gente que está controlando el tema. Tengo un video, inclusive, se los voy a compartir, cómo hacen, medían la distancia entre ejes dentro de un reagrupamiento. Medían la altura de los alerones a todos los que estaban en el reagrupamiento, que eran todos los carros del rally. Entonces, a más de las verificaciones, se va haciendo estas comprobaciones a lo largo del rally.
1: Correcto. Y para esto, cada grupo de comisarios tiene un dispositivo electrónico en donde tiene toda la información para no perderse, ¿no es cierto?
2: Claro.
0: Así es, con los reglamentos, siguiendo las fechas de homologación. Con eso ellos van, ¿no?
1: Correcto, correcto. ¿Cuál es el próximo reto, mi querido Alejandro?
3: El próximo reto es la primera semana de septiembre, si Dios lo permite, en Galicia, La Coruña, al norte de España. Otra vez nos toca un parón largo de 3 meses, pero bueno, eso por tema de cómo está estructurado también el campeonato de rally de tierra español. Se viene el verano, acá prácticamente todos los equipos paran, aprovechan para hacer una refacción completa a los autos, mantenimientos, algunos se dedican a fechas del mundial, etcétera. Entonces, aquí la siguiente válida del campeonato es en La Coruña, en las tierras de Galicia, si no me equivoco, el 5 y 6 de septiembre. Entonces, ahora a seguir entrenando físicamente, mentalmente, preparándonos con Andrés y a ver cómo podemos hacer alguna planificación para hacer algunos cuantos kilómetros antes de venir a España, o venir unos días antes y hacer unos buenos test para retomar sensaciones, hacer alguna actualización si es necesario. Bueno, siempre es necesario, creo, con los coach, con los pilotos que están siempre en la punta y para poder seguir mejorando, que ese es el objetivo.
1: ¿Y aquí en Ecuador, Alejandro?
3: En Ecuador, desgraciadamente, no tenemos auto y bueno, hemos concentrado todas las fuerzas para poder hacer la temporada completa en España. Entonces, tengo mucha ilusión, en verdad, de algún rato poder regresar. Esperemos que también el tema de organizaciones, de seguridad, sobre todo, como decía Andrés, mejore. No solo por nosotros los pilotos, sino también para los espectadores, y así algún momento se vuelva un campeonato atractivo como lo está haciendo hoy en día el campeonato de Perú, porque están intentando hacer las cosas distinto. Yo he escuchado a alguno de nuestros amigos que quieren ir a participar allá. Entonces, yo creo que en Ecuador tenemos rutas muy bonitas, rallies muy bonitos, para que también así algún rato poder tener pilotos extranjeros y de esa manera también aportar al rally, no solo con autos, no solo con la participación, sino también con el nivel para podernos exigir como pilotos. Pero de la misma manera tenemos que nosotros pedir a las organizaciones que ellos eleven sus exigencias en cuanto al nivel de niveles de seguridad, cumplimientos con el tema de puntualidad e igualdad de condiciones para todos.
2: Perfecto, mi querido Alejandro. Andrés Felipe, qué pena, el tiempo en radio siempre nos resulta corto. Gracias por estar con nosotros, Alejandro.
3: A ustedes, Alfoncito, Rubén, y a todas las personas que siempre nos acompañan y nos escuchan a través de Centro Sobre Ruedas, muchísimas gracias. Esperemos volver a conversar pronto a través de estos medios o en persona o como la vida lo amerite. Siempre un placer, un gusto compartir esta pasión con ustedes y un fuerte abrazo.
1: O en en La Coruña, frente a la playa, mejor.
2: Claro. Ahí podríamos conversar todo el tiempo que quieran. Gracias, mi querido Andrés Felipe.
0: Gracias, gracias amigos, por estar pendientes siempre. Como decía Alejandro y como lo he repetido algunas veces, el pedido para las organizaciones en Ecuador, creo que es el momento de tener la humildad de desaprender para poder aprender a hacer mejor las cosas, independientemente de razones, de quien tenga o no tenga la razón, sino más bien proyectándose y viendo el futuro del automovilismo, porque da mucha ilusión ver cómo se pueden hacer las cosas de buena manera y saber que no es el lugar, sino es la decisión. Así que con ese llamado a todas las organizaciones, a la federación, para que se trabaje con la mirada puesta en el futuro del rally, despedirme de todos y agradecerles siempre por el apoyo, por estar pendiente, y esperamos poder ser más rápidos y que el podium no sea como ahora en Showdown, sino que después poder estar tal vez a final del año, tal vez mucho más cerca.
2: Bueno, y a las organizaciones, a la federación acá, yo digo, qué fácil es echar mano a los conocimientos de las personas que están asistiendo a campeonatos de primer mundo. Qué fácil acudir, echar mano para mejorar lo que acá se tiene. Terminamos el programa ya, Rubén.
1: Correcto, gracias, gracias Alejandro, gracias Andrés Felipe, un saludo para mi amigo Cristian Constante desde Puebla, México. Excelente programa, un abrazo y éxito, Rubén, un abrazo mi querido Cristian. Mi querido Don Gordo, pida la mejor, agradecemos a nuestros auspiciantes.
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3: 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Nos volveremos a ver mañana, Rubén.
4: Mañana seguimos, conversaremos con Pedro Guerrero, José Troya, que también estuvieron presentes en España, y les hablaremos de cómo será la vuelta al Ecuador. Mañana la presentación, rueda de prensa en Quito, en el local de llantas 24/7. Hasta mañana a las 2 de la tarde.
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3: Muy buenas tardes, un placer saludarlos. Bienvenidos a la información en la Noticia Centro. 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Enseguida estamos con la información en la Noticia Centro. Ciudades, de lunes se decide si se entrega o no la compensación a los transportistas urbanos y rurales. La información. Desde las 17 horas de este lunes 8 de junio, el Pleno del Consejo de Ambato se reunirá para analizar y aprobar o no el proyecto de resolución de alivio económico y mejora del servicio de transporte público de la ciudad. La propuesta, que implica la entrega de $700 mensuales en combustible por 6 meses a los transportistas de la ciudad, fue iniciativa municipal para la que la Unión de Transportistas de Ambato levante la paralización del servicio que duró entre el 1 y 4 de junio. De acuerdo a los datos de la Dirección de Tránsito y Transporte y Movilidad, en la ciudad el parque automotor del servicio público está conformada por 471 unidades distribuidas entre 197 sectores del sector urbano y 74 del sector rural. Esto implica que se entregará alrededor de $239,700 cada mes, que al final sumarán no

0: menos de $1,978,200 como subsidio al gremio. El concejal María José López recuerda que la compensación entregada en combustible a los transportistas proviene del mismo dinero necesario para mejorar las condiciones de vida con obras de los zambatenios, por lo que es indispensable que el alza de pasaje se trate dentro del Consejo Municipal, informó. También recalcó que se debe dejar de lado círculos políticos sin que le tengan que costar otros $2,000,000 a la ciudad e incluso que se incumplan con normativas jurídicas que podrían ser observadas por la Contraloría General del Estado. Para la edil Patricia Shaka, recordó que durante los 4 días de paralización se registraron importantes pérdidas en lo económico, así como en lo social, lo que va a pasar nuevamente una vez que se termine la compensación. Por eso señaló que si se puede hacer los movimientos necesarios para entregarles un subsidio a los transportistas, sería mejor que se trate la ordenanza para analizar las tarifas de transporte urbano, y añadió que si esto se sigue postergando una vez que se termine la compensación, el gremio volverá a tomar una medida como la de la semana pasada, manifestó. Mientras Diego Proaño, otro concejal, señaló que existe preocupación porque el estudio se presenta hoy en la sesión extraordinaria, no llegue a contar con el sustento técnico, económico y jurídico que zanje cualquier duda para que de manera responsable se pueda aprobar la propuesta de la administración municipal. También fue enfática en mencionar que otra cosa se debe realizar, analizar es bajo qué análisis se entregará la compensación por 6 meses, pues ese es el tiempo prudencial para que pase el periodo de electoral de las seccionales que se llevarán a cabo en noviembre de este año. Mientras tanto, la colectividad no termina de comprender la propuesta de la municipalidad, ya que cuando se termine el subsidio van a volver a paralizar las unidades. Luego solo somos nosotros los que nos vemos afectados, dijo Lourdes, quien el viernes tomó un bus desde la Unidad Nacional y Bolívar, dirigiéndose hasta el Mall de los Andes, criterio general de la mayor parte de personas en la ciudad. Hace 11 años el pasaje de Ambato pasó de 25 a 30 centavos, en ese momento se llegaron a acuerdos por parte de los transportistas, de los cuales ya habíamos hablado. Hoy se define sobre el subsidio, la entrega de la compensación de transportistas urbanos y rurales en la ciudad.
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0: Más información en la tarde, el reporte de Noé Vargas, ¿no? En Radio Centro hacemos historia.
4: En Radio Centro hacemos noticia. El pasado fin de semana en el sector de San Francisco se registró una muerte violenta. Roberto Gavilanes, comandante de policía de la subzona número 18 de Tungurahua, subrogante, da a conocer los detalles de este lamentable caso.
5: Salía de un centro de tolerancia y se había originado una gresca, de la cual resultó herido con un corte en su cuello. El ciudadano, presumimos que por buscar atención médica o por huir del sector, abordó su vehículo, un auto Chevrolet Aveo de color negro, y se trasladaba en precipitada carrera por el a 6 cuadras del sector, lugar donde perdió el control del vehículo y se suscitó un accidente de tránsito, razón por la cual las unidades o la alerta que se dio en primera instancia era de un accidente de tránsito. Al acudir al lugar, pues, pudimos verificar que se trataba de un hecho violento, activándonos inmediatamente y logrando ubicar a los causantes del mismo, quienes fueron puestos a unidades de la autoridad competente.
4: En Radio Centro Hacemos Historia, reportó Noé Vargas.
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0: señor, qué gusto saludarlos en la tarde. Vean la presentación si no se ha perdido.
1: Ya le vamos a extraer. Ya le vamos a
0: poner. No, hasta después del mundial. No, mentira. Listo, señor, la fiebre mundialista está. Vean, que no tanto fiebre mundialista, diría yo. No se siente tanto la fiebre del mundial. No sé qué ocurre. Pero bueno, ya este jueves arranca el mundial de fútbol en México. Primer partido, 14 horas 2 de la tarde, hora ecuatoriana. México con Sudáfrica. Estoy bien, ¿no? Estoy chequearle porque pronto estoy
1: México,
0: mal.
1: Sudáfrica, señores. Bien, eso es de la ceremonia de apertura.
0: Claro, esto es el primer partido, el partido inaugural de la FIFA Gold Cup 2026.
1: Aproximadamente a las 12 horas 30 p.m., hora de Ecuador, mi querido Jorgillo el Gordillo.
0: Ya, ahí empieza la inauguración y todo.
1: Arrancará tipo 2 de la tarde.
0: Claro, sí, es más o menos por ahí está estipulado. Pero bueno, ya, señores, campeonato nacional. Tienen que esperar, toca esperar. No sé hasta cuándo, pero toca esperar. Campeonato nacional. Ya está de para. Ojalá por lo menos en esta para practiquen un poquito más y los equipos zambatengues para que no anden perdiendo.
1: Se pongan a ver a los jugadores, claro, al mundial.
0: Aprenderán un poquito, aprenderán cómo se juega el fútbol, pero con ganas, con garra, sudando la camiseta, entregando todo en la cancha.
1: ¿Cómo se meten los goles? Dios mío.
0: Claro, no vean, no. En el mundial usted va a ver a todos los jugadores sacándose el aire para lograr una victoria. No, como acá, vea, salen a la cancha a pasearse.
1: Dios mío.
0: No, cansados de pasearse la semana, van a pasearse en la cancha, en el partido más y pierden. Bueno, listo, con esto arrancamos ya la tarde. Un abrazo, soy Jorge Villarruel. Listo, ya en la super cabina, Huguito, ¿cómo estamos?
1: Buenas tardes.
0: ¿Anda mundialero o no anda mundialero?
1: Sí, señor, ya totalmente futbolero, mi querido Jorgillo. Una sensación térmica de 17 grados centígrados en la ciudad Jardín del Ecuador, con las energías recargadas al 100% y completamente futbolizados, porque apenas faltan 3 días para la inauguración en México y para ver, como decía mi querido Jorgillo, a todas las estrellas en este Mundial 2026. Listos y dispuestos a pasar una tarde diferente, arrancamos la Super Cabina C por la señal única y poderosa de toda la vida.
0: Y esa es la señal de Centro Charlie. Buenas tardes.
2: ¿Qué tal, mi estimado Jorge? Buenas tardes, compañeros, como siempre. Y estamos este día lunes arrancando con buen positivismo y buena música.
1: Muy bien, señor. ¿Algún jugador preferido en este mundial, mi querido Jorgillo, mi querido Carlitos?
0: Oiga, yo la verdad le voy a ver primera vez jugar en mundial a Haaland.
1: Ah, perfecto.
0: Haaland, vamos a ver cómo se comporta Haaland. Messi ya está en su declive.
1: Ronaldo, bueno,
0: a mí Van Persie no me agrada Van Persie.
1: Tampoco, Dios mío.
0: Pues perdóneme, no sé por qué para mí ese tipo, para mí no es buen jugador. Oye, yo me quedo con Messi. Messi sigue siendo un jugador desdotado.
1: Sí, señor.
0: De ahí nada más le va a ver a Luka Modric ya en los últimos toques ya de lo que es su participación en el fútbol. Luka Modric, que jugaba en el Real Madrid, pues ya va también a dejar el fútbol, ya se le acabó el tiempo. Y de ahí no hay nada más. Nada más,
1: Mbappé,
0: para mí, nada más.
1: Tal vez por ahí, Mbappé.
0: No, él es algo que Mbappé no me queda a mí como jugador. No sé qué le viene, pero para mí no es un buen jugador. No, de pronto yo veo el fútbol de una forma diferente, pero Mbappé para mí no es buen jugador.
1: Vamos a apoyar a...
0: Pero yo voy a apoyar a la selección ecuatoriana, sí señor. Vamos a ver cómo nos va, eso sí. Pues está el amarillo, azul y rojo, eso sí. Vamos.
1: Sí, señor. A nuestros jugadores ecuatorianos. Ahí está Piero Hincapié. Ahí...
0: Oiga, pero la verdad, yo siempre le tengo fe a Brasil. Después de Ecuador, me voy a Brasil.
1: Muy bien, señor.
0: Sí, me voy por Brasil. Siempre me he ido por Brasil. ¿Usted, Charlie?
1: A ver, Ecuador, Argentina y Brasil. Yo quiero que...
0: Ecuador, Argentina, Brasil, Colombia, Uruguay. ¿Cómo está? Paraguay también parece que está. ¿Ya? Listo. ¿Cuál va?
2: Puede ser Paraguay también. Está entrando entre los mejores. Puede ser este mundial.
1: Vamos a ver. Sí, señor.
2: Vamos con toda la garra con Ecuador, por supuesto.
0: Bueno, primero Ecuador.
1: Eso. Va a ir Ecuador, eso. Sí, señor. No será
0: primero
1: fariseo,
0: Ecuador,
1: señor.
0: Después van a por el resto.
1: No será fariseo, Dios mío.
0: Digo, ¿cómo le va a estos jugadores dotados? Haaland es un excelente delantero. Vamos a ver cómo le va. Ojalá, si pasamos a la siguiente fase, que estoy seguro que sí vamos a pasar.
2: Sí, señor. Una
0: nos topemos con
2: defensa
0: Haaland
2: también, por supuesto, ya.
0: Claro.
1: Muy bien.
0: ¿Defensa de cuál? A ver.
2: Defensa de cuadro, pues.
1: Ah, muy bien, señor, muy
2: claro
1: bien.
2: Que sí.
0: Ahí sí vamos a ver qué es lo que ocurre. Pero bueno, ahí está, esas son las emociones del mundial. ¿Su favorito cuál es? Tenganlo en cuenta porque acá nosotros iniciamos en la Super Cabina C. Charlie, póngale ritmo esta tarde.
1: Póngale, señor, póngale.

0: Claro que sí, así empezamos esta tarde increíble de lunes. Bueno, esta tarde va a ser, esta semana va a ser corta para nosotros, la verdad, porque empieza el Mundial y bueno, vamos a transmitir todos los partidos del Mundial.
1: Sí, señor. Oíste,
0: 104 partidos.
1: Ya está listo el equipo Centro Deportivo, mi querido Jorgillo. Patricio Edmundo Mantilla, el mundialista, el flaquito también, Carlos Núñez Gaibor, con ahí está todo, Roosevelt Manjarres,
0: bueno,
1: Diego Sánchez.
0: Ellos son los que viajan a Estados Unidos. Patricio Edmundo Mantilla con Carlos Núñez. Ya acá estamos, por supuesto.
1: Sí, soporte,
0: ahí está, relatores. Roosevelt Manjarres, Patricio Freire Molina, el abogado del gol, Pablo Danilo Ortega.
1: Edison León también, Dios mío.
0: El Santiago León.
1: Santiago León también está.
0: Sí, señor. Todo el equipo ahí está, los comentaristas también. Diego Sánchez, ahí está, Diego Fiallos. En los comerciales está Daniel Flores, nuestro compañero
1: Mauro Vinicio.
0: Y también que les habla, estamos para los comerciales. Todo el equipo está completito.
1: Ecuador está en el grupo E, mi querido Jorgillo el Gordillo, junto a Alemania, Costa de Marfil y Curazao. Domingo 14 de junio, Ecuador versus Costa de Marfil a las 18 horas. En Filadelfia, Estados Unidos.
0: Muy bien, ¿no? Todo está predicho, ya todo está predispuesto para lo que será. Domingo 14. Salta la cancha, Ecuador. Vamos a estar pendientes de que nos vaya muy bien.
1: El segundo partido.
0: Que nos vaya muy bien.
1: Sábado 20 de junio, Ecuador, Curazao, a las 21 horas de la noche.
0: Muy bien.
1: Kansas City, Estados Unidos.
0: Ya.
1: El jueves 25 de junio, Ecuador versus Alemania. Este partido va a estar infartante, Dios mío, a las 15 horas en Nueva York, New Jersey, Estados Unidos.
0: Sí, señor, ahí están los que nos competen ahí todos. Bueno, veamos, revisemos por ahí. Bueno, luego vamos a ir revisando Brasil, todos los equipos sudamericanos, cómo están, cómo les va a ir. Y a ver cuál más opciones tienen. Ojalá que se quede otra vez la Copa en Sudamérica, digo yo.
1: Sí, señor, sí,
0: ojalá,
1: señor,
0: que sí, porque ahí nos da otro cupito más para irnos al Mundial también. Así que si en esta vez fuimos segundos, póngase que la segunda nos podemos ir al repechaje, uno no sabe, ¿no?
1: Que se quede
0: hay
1: aquí.
0: Hay que ir preparando todo. Sí,
1: que
0: señor.
1: Se
0: bueno,
1: aquí.
0: Listo. Con esto y reiniciamos ya esta tarde increíble y tenemos la pregunta para hoy.
1: Ponga,
0: en este lunes de salud.
1: Ponga, señor, una canción para mover el esqueleto, mi querido Charlie Flow, de esas que se ponen en el Mundial. Hoy ha salido una de Shakira, también
0: salió
1: una de Daddy Yankee, están muy buenas, póngale.
0: Todo el mundo saca canciones del Mundial, vean.
1: Sí, señor.
0: A mí una de las canciones que me gustaron es la de Italia 90.
1: Italia 90.
0: Espectacular, el himno de Italia 90 es espectacular, ¿eh?
1: Sí, señor, sí, señor. Hay canciones que se han quedado en la mente, en el corazón de cada uno de los mundiales, mi querido Jorgillo Gordillo. Ponga mucha atención,
0: claro.
1: La pregunta está muy fácil, muy sencilla. ¿A qué mundial perteneció la siguiente canción? Ponga mucha atención, póngale.
0: ¿Listos? Ya, presten atención. ¿A qué mundial le pertenece esta canción?
1: Dios mío. Esta es la famosa Copa de la Vida de Ricky Martin, señores.

0: Señoritas y señores, esta es la canción de Ricky Martin, La Copa de la Vida se llamaba. ¿Fue la canción del Mundial? Usted tiene la respuesta, participe con nosotros.
1: Voy a darles algunas opciones. Ya. Si no le cachan, ¿será Corea-Japón 2002?
0: Ya.
1: ¿Sudáfrica 2010?
0: Puede ser.
1: ¿Brasil 2024?
0: Ya.
1: ¿México 86?
0: También.
1: ¿Francia 1998? Una de estas es la opción correcta. Fue la banda sonora, la canción que identificó al Mundial, la Copa de la Vida, mi querido Jorgillo.
0: Claro, no, de Brasil no es, yo estoy seguro que de Brasil no es, porque esa me encantaba mucho y yo sé quién canta. Bueno, listo, ahí les doy otra pista más, les quité a uno ya. Participe con nosotros comunicándose a los automáticos de la estación 282-2440, 282-9679. Mensajes vía WhatsApp, vía celular al 099-562-6987. Lo repito, 099-562-6987.
1: Sí, señor. Y te puedes llevar un premio increíble gracias a Radio Centro, la radio de toda la vida. Ya tenemos algo especial.
0: Ya, listo. No es, no es el balón del mundo.
1: No, todavía no nos llega. Estamos esperando los balones, sí, señor.
0: Ya nos va a llegar ya. La FIFA dijo que va a mandar, sino que no llega, no sé qué pasó.
1: Ya estamos esperando.
0: Esto de la franja de gas está en un problema, sí, por eso no llega. Pero va a llegar, así que pilas. Mientras tanto, si usted participa, se lleva un premio espectacular aquí en la radio de toda la vida. Sí, señor. Charlie, súbale a esa copa de la vida.
1: Póngale, póngale.
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0: Buenos sí, señor, aquí estamos contigo en la supercabina CN, este lunes iniciando bien la semana, con mucho optimismo, un clima agradable en la ciudad, señor, la verdad, fresquito ha estado hoy, no ha habido mucho sol, tampoco está mucho frío, pero está bonita la tarde como para disfrutarla, un lunes ya normal al fin en la ciudad. Esperamos que siga así.
1: Sí, señor.
0: Porque a partir de las 5 de la tarde, cuando se defina si se da o no se da lo que han ofrecido por allí, vamos a ver qué pasa.
1: Muy bien, señor, muy bien. La pregunta está muy fácil, muy sencilla. ¿A qué mundial perteneció la canción La Copa de la Vida de Ricky Martin? ¿Será a Corea-Japón 2002? ¿Será a Sudáfrica 2010? ¿Brasil 2024? ¿México 86? ¿O Francia 1998? ¿A qué Copa Mundial perteneció La Copa de la Vida, señores? Canción interpretada por Ricky Martin, que hizo bailar a todo el planeta, señores. Mi querido Jorgillo, ya que estamos hablando de la gente que está en sus vehículos, que está transitando por la ciudad jardín del Ecuador y por todo el Ecuador, voy a darles una recomendación muy importante, mi querido Jorgillo, y una advertencia sobre todo. Hay que tener mucho, mucho cuidado los amigos que andan en vehículos, sobre todo en ciertos sectores de la ciudad, especialmente en los famosos redondeles, por ejemplo, en el redondel de Cumandá, acá en el redondel de Uniandes, porque los amigos del ajeno ya se han inventado, están haciendo como que se está bajando la llanta de su vehículo, que algo le está sucediendo a su,
0: a su automotor. Eso ya no es nuevo, eso viene desde hace rato atrás, Duguito, ¿verdad? Pero se ha intensificado,
1: sí,
0: ya,
1: señor,
0: más.
1: Hay que tener mucho cuidado porque la gente desconoce todavía de esta,
0: oiga,
1: de esta,
0: especialmente de este modo. A las damas.
1: Sí, señor.
0: Por favor, no le tengan caso, no les hagan caso, simplemente alcen el vidrio y sigan.
1: Si le dicen, vea, está baja la llanta, bájese a arreglar, vea, algo le pasó a su carro, bájese, están tratando de hacerle algún daño, de a lo mejor robarle, señores. Hay que tener mucho cuidado con esto. No se baje del vehículo, siga más adelante, y si algo usted ve que está fallando en su vehículo, tranquilamente en su casa más adelante lo va y lo chequea. Pero
0: si
1: ese
0: no,
1: momento no se ve.
0: Que sea una bomba de gasolina,
1: sí,
0: y
1: señor,
0: que se revise donde haya gente para que le pueda ayudar, porque eso es importante, ¿ah? La modalidad del robo, bueno, ha ido mejorando, porque esto ya es de hace rato, ha mejorado un poquito,
1: Dios
0: más.
1: Dios mío.
0: Y a veces juegan con eso, pero le voy a dar un dato interesante. Cuando usted está manejando su vehículo y su llanta bajó, o sea, la de adelante, la dirección le jala. Ahí sabe si está bajo o no. Y si se le bajó una llanta de atrás, el carro como que empieza a culetear, como que se le empieza a mover medio raro, no es normal. Entonces, ahí se sabe que una de sus llantas traseras está baja o está dañada. Solamente ahí se da cuenta. Pero si usted está manejando y no pasa nada de lo que le digo, pues siga para adelante, no haga caso de lo que le dicen. Y hay que estar pilas en ello. ¡Cuídense muchísimo!
1: Sí, señor. Cuídense y cuidémonos entre todos, señores, porque estos malhechores no están entre uno, están entre dos, tres, cuatro,
0: claro,
1: personas.
0: Vea, ocurrió recién la semana pasada.
1: Sí, señor.
0: Leo, vea, atraparon a cuatro por ahí, malandros, armados, mejor que la policía.
1: Ya le digo.
0: Armados hasta, vea, literal decirles, armados hasta los dientes, con cuchillos y pistolas metidos por las medias. No, o sea, terrible. O sea, literal fue la palabra, armados hasta los dientes.
1: Dios mío.
0: Capturaron a cuatro, no faltó un poquito de escarmiento, le dieron por ahí hasta que llegó la policía a defender estos malandros. Pero bueno, eso se dio. Unidos, todos, todo puede cambiar, pero
1: sí,
0: si
1: señor,
0: dejamos abandonado a alguien por ahí, no va a salir nada bueno de ello. Así que esa es la otra parte importante. Así que pila con ello, por favor. Buen detalle ese, ¿eh?
1: Vamos a estar atentos, señores, contra estos malhechores. Responde la pregunta 282-2440, 282-2440. Un mensaje de texto, un WhatsApp con tu nombre, tu apellido, de qué parte te estás comunicando. Y obviamente la respuesta al 0992-099-562-6987. Repito despacito, 099-562-6987.
0: Y participas hoy en la super cabina, así que listo, Charlie.
1: Póngale, señor, póngale.

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4: Bienvenidos a la información en la Noticia Centro. 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

0: Enseguida la información en la Noticia Centro. Ciclistas en riesgo por imprudencia de motociclistas. La información. La práctica del ciclismo urbano y recreativo en Ambato se ha convertido en una prueba de riesgo constante. Así lo denuncian los ciclistas, quienes han encendido las alarmas ante los crecientes peligros que enfrentan al movilizarse por las calles de la ciudad, especialmente durante las noches, en sus recorridos hacia el norte o sur de la urbe. Según afirman, la impericia, la alta velocidad y la falta de educación vial de muchos motociclistas se han vuelto sus principales amenazas. Esta actividad, donde Jorge lleva más de 40 años, insiste en que las vías se han vuelto hostiles y exige que las autoridades de control ejecuten operativos sobre los vehículos livianos a motor, los cuales incurren constantemente en contraversiones. A estos señores motociclistas, sobre todo los que se dedican al delivery, invaden carriles, se pasan los semáforos, cometen infracciones que desencadenan accidentes de tránsito, afectando tanto a quienes pedalean como a los conductores de automóviles particulares. Dijo González. Una postura muy similar sucedió con Diana, madre de familia, quien confiesa que ha dejado de compartir su pasión por el ciclismo con sus hijos debido al peligro en las carreteras y calles de la ciudad. La problemática nocturna responde a un conjunto de conductas antirreglamentarias. Los motociclistas registran excesos de velocidad e invaden permanentemente los carriles exclusivos y no, al no contar con ciclovías en varias zonas, se creen dueños de las calles. Tras agregar que estos vehículos suelen rebasar por la derecha en curvas exponiendo a los usuarios de la vía a un atropellamiento inminente. Frente a esta realidad, Jorge Torres Salazar, experto en tránsito y exsecretario judicial en el área de tránsito de la Judicatura, aporta un análisis técnico y estructural sobre estas infracciones recurrentes. Manifestó que la falta de educación vial y la ausencia de compañía y de campañas persistentes por parte de las autoridades para socializar las leyes provocan que la irresponsabilidad crezca exponencialmente, afectando tanto a conductores como a peatones. Explicó también que el fenómeno está directamente ligado con el cambio social post-pandemia. El parque vehicular de motos ha crecido de forma desmedida en los últimos tiempos a raíz de la pandemia, sobre todo por el auge del comercio y los servicios de entrega a domicilio. A esto también se suma la presión laboral en muchos casos, como los deliveries o quienes quieren ahorrar camino y tiempo para llegar a sus destinos. Añade también que los motociclistas deben cumplir con ciertos límites en sus entregas y oficios. Usan todo como excusa para cometer estas infracciones y justificar el manejo de mayor velocidad y de forma errática, sin concienciar que sus acciones pueden ocasionar accidentes fatales, como ya se ha pasado, detalló el experto. El especialista también enfatizó que la conciencia vial debe ser integral y tripartita. Autoridades, conductores y peatones tienen derechos y responsabilidades que no pueden eludir por desconocimiento o desinterés. Esto, según Torres, solo se logra mediante la educación persistente y la aplicación rigurosa de sanciones de ley.
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3: En Radio Centro hacemos noticia. María José Castillo, comisaria del Cantón Ambato, da a conocer los resultados de los controles realizados en los últimos días.
4: En el cantón hemos tenido algunas festividades en diferentes parroquias como Ambatillo, Pasa, Quizapincha, en la cual hubieron festividades con toros de pueblo. Personas en Estadio Pílico no ingresen, tampoco se permite la venta de licor artesanal, en lo cual después de estos corridos taurinos también hubo lo que es un baile, en las cuales no hemos tenido novedades. Hemos contado con el apoyo de la brigada comunitaria de las parroquias, seguridad privada y policía nacional. También aquí se realizó el control del evento público que se realizó en Casa de Campo, en las cuales a la previa coordinación con la organizadora se pudo controlar las ventas externas, como ha suscitado en eventos anteriores. Eso ha sido un malestar para los vecinos del sector, en los cuales esta vez pudimos controlar sin tener mayor novedades. Inclusive el evento culminó media hora antes del permiso que ellos tenían, ya que culminó todo lo que el organizador tenía en su cartelera. También hemos realizado la visita a los diferentes establecimientos, el trabajo junto con ANT y también los agentes de tránsito. Se hizo el día viernes un operativo junto con ANT en diferentes puntos de la ciudad, en las cuales se fueron detenidas 5 personas por conducir en estado etílico.
3: En Radio Centro hacemos historia, reportó Noé Vargas.
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0: los tiempos el taxi.
1: Bueno, me cuentan por ahí que los taxistas andan cobrando de más las carreras, dice, ¿no es cierto? Charlie, sí le han cobrado más la carrera, ¿no es cierto?
2: No, no. Con usted no.
1: Pero le han contado también, ¿no? No, sí, me ha dicho que andan cobrando un poquito más caro. ¡El taxi!
2: Uno que otro por ahí. La viveza criolla, como
1: no,
2: siempre.
1: No falta Dios mío. Por ahí. Bueno, recuerde, no se olvide, suscríbase a nuestro canal de YouTube. Búscanos como Radio Centro Ambato. Pulgar arriba y dele campanita, Charlie.
2: Póngale campanita, señor. Póngale campanita. Perdido, perfecto, señor.
1: Se le robaron la campanita. No, ya ha estado. Sí ha estado ahí. Ya muy bien. Listo. Y sea parte de nosotros en Radio Centro en YouTube.
2: Siguen llegando los saludos, siguen llegando los mensajes. Dice, buenas tardes, chicos de la Supercabina C. La respuesta es Brasil 2024, atentamente, mi querido y estimado Carlitos Valladares, que el divino niño les proteja en todo momento. Al final vamos a ver cuál es la respuesta correcta, mi querido Carlitos. Le enviamos un fuerte abrazo, excelente inicio de semana. Dice, buenas tardes, le saluda Pamela Cortés, vea como la cantante, Pamelita Cortés Jordán. Pamela Cortés Jordán, la canción de Ricky Martin es de la Copa de la Vida, de la canción del Mundial Francia 1998. Vamos a ver, al final vamos a ver si está correcta la respuesta.
1: 1998, muy bien.
2: Dice, buenas tardes, le saluda Jimena Jordán. La respuesta es de 1998, la Copa de la Vida en el Mundial de Francia. Le vamos a apuntar a mi querida amiga.
1: La Copa de la Vida, ya, muy bien.
2: Dice, Francia. Buenas tardes, señores de Radio Centro y la Supercabina C. La respuesta a la trivia, la canción de Ricky Martin, se lanzó la Copa de la Vida para el Mundial de Francia, nos dice.
1: Allá.
2: Atentamente, no nos envía el nombre, pero ayúdeme con el nombre, el apellido y de qué parte se está comunicando.
1: Claro que sí, de qué parte está amplificándonos la señal de Radio Centro en AM 1133 FM 91.7. Ahí estamos contigo.
2: Sí, señor. 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
2: Siguen llegando los saluditos, siguen llegando los mensajes. Ya me acaba de llegar el mensaje de mi querido y estimado Héctor Guevara. ¿Qué cosa interesante nos trae en este inicio de semana? Póngale, mi querido Jorgito, póngale, póngale.
1: Muy bien.
3: Saludos cordiales, amigos de la cabina C. Hoy, Día Mundial de los Océanos. Esto establecido por la Organización de las Naciones Unidas y el Ministerio de Producción, Comercio Exterior, Inversiones y Pesca suele impulsar proyectos de trazabilidad pesquera para los recursos del Dorado. En nuestra tierrita linda tenemos una temperatura de 21 grados centígrados, 15 a la baja en la noche, cielo mayormente nublado, vientos de 11 kilómetros por hora y una humedad del 55%. Hoy tendremos una luna cuarto menguante. Feliz inicio de semana, sigan con Cabina C.
1: Sí, señor, ahí estaba, vean. Cuarto menguante. No, si era corto el pelo hoy día.
2: No, es cuarto aparte, es cuarto menguante, señores.
1: Menguante, dije clarito, digo, cuarto menguante. Usted anda buscando cuarto aparte, grande señor Real Charlie. Usted también anda buscando cuarto aparte, por si acaso. Está bien ahí, ¿cómo está, no? Todo tranquilo. No, claro, tranquilo, Charlie.
2: Mi amigo Gonzalito Pérez ya nos escribe desde Constantino Fernández la respuesta correctísima, mi querido hermano. Les enviamos un fuerte abrazo.
1: Desde Constantino Fernández, un abrazo grande. Sigan con nosotros, participe acá en la Super Cabina.

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0: Sí. Un funky town, sí señor. Vean, a los tiempos esa canción, ¿eh?
1: Nos da ese bailar,
0: muy alegre, claro que sí. Dinámica en la tarde que se puso fría acá en la supercabina.
1: Empezamos con pie derecho esta semana, señores. Como siempre decimos, ganado el lunes, ganada la semana. Póngale actitud a positiva a cada una de sus actividades. Siguen llegando los saluditos, siguen llegando los mensajes. Dice, buenas tardes a la chévere comitiva de la supercabina. Es excelente programa, como siempre. Según mi querido Alexander, fue la del Mundial Francia 98. Los comerciales de ese mundial son a otro nivel. Cada 4 años, como que se festeja de mejor manera el Día del Padre. Dice, es cada año, no cada 4 años. Pareciera que sí, Dios mío. Cada pareciera años, como el mundial, ya. Cada 4 años.
0: Palabras sabias, cada 4 años, cuando se acuerdan, un año bisiesto, creo.
1: Dios mío, ¿cuándo es el Día del Padre de Charlie Flow? El quinto domingo de junio.
0: El 30 de febrero, fue diciendo Alejandro Santander.
1: Por favor, la canción Remedio para el Corazón de Alberto Plaza, ya le vamos a poner. Que Diosito les bendiga y excelente tarde. Gracias, mi buen amigo Alexander, que le enviamos un fuerte abrazo.
0: Alexander, no ha estado expresivo hoy día, Alexander. Mira, algo le ha pasado.
1: Ahí está.
0: Creo que el garrotazo el fin de semana le cortaron las palabras.
1: La olla de presión le ha dolido, Dios mío. Dice, buenas tardes, chicos de la supercabina. Sé la respuesta. La canción de la vida es del Mundial Francia 1998. Atentamente, mi buena amiga Adelaida Freire. Le enviamos un fuerte abrazo, mi querida Adelaida, y ya le vamos a apuntar para los premios. 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
0: Sí, señor, mientras usted sigue participando en la trivia de hoy, Charlie va a poner ritmo a la tarde.

0: señora, ahí estamos saludándole a Alex, a nuestro buen amigo Alexander. Vean, ya le complació el Charlie, dice.
1: Ahí está, remedio para el corazón que necesitan nuestros buenos amigos oyentes, algunito sobre todo.
0: Yo, el fin de semana
1: golpeados les veo. Mal,
0: digo yo. Bueno, yo golpeados. De aquí, vean, me voy a revisar los grandes momentos del Mundial, porque se nos viene el Mundial. 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
2: Más de 1.300 jugadores han anotado por lo menos un gol en los campeonatos mundiales. 2.720 conquistas logradas en las 22 ediciones. Miroslav Klose de Alemania es el jugador que más goles anotó, 16 en total, mientras que Just Fontaine de la selección de Francia hizo 13 goles en un solo campeonato mundial. Grandes momentos de los torneos mundiales de fútbol.
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0: Bienvenidos a la información en la Noticia Centro. 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Enseguida la información en la Noticia Centro. Internacional, un fuerte terremoto sacudió este lunes a la costa occidental de Cuba. Y periodistas de la AFP en La Habana informaron de un temblor intenso durante 20 segundos que obligó a los cubanos a salir de los edificios. El movimiento también se sintió en zonas del estado de Estados Unidos de Florida, según reportes de la AFP. En el lugar, el Servicio Geológico de Estados Unidos informó que el sismo tuvo una magnitud de 6.1 grados y se produjo a unos 100 kilómetros del extremo occidental de la isla. En el ámbito local, el FUD y la UNE convocan a movilizaciones nacionales contra políticas laborales y económicas del gobierno. El Frente Unitario de Trabajadores FUD anunció la realización de plantones y movilizaciones nacionales para el 12 y 13 de junio, mientras que la Unión Nacional de Educadores, UNE, confirmó su participación con una marcha de docentes, estudiantes y padres de familia. Por su parte, el presidente de la UNE, Andrés Quispe, informó que el gremio participará en la movilización prevista para el 13 de junio a estudiantes y padres de familia. La protesta estará enfocada en el rechazo al acuerdo ministerial que dispone actividades educativas los días sábados.
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0: Tenemos más información, ya el reporte con Noé Vargas desde fuera de estudios. Noé, en Radio Centro hacemos historia.
4: En Radio Centro hacemos noticias. policía, Mateo Mayorga, responsable de la unidad de gestión de riesgos del gobierno provincial de Tungurahua, da a conocer cuáles son los lineamientos de la Secretaría Nacional de Gestión de Riesgos respecto a los planes de contingencia por el fenómeno del Niño.
5: Dentro de los lineamientos previstos, tenemos hasta el 23 de junio para presentar ya el plan de contingencias por fenómeno del Niño. En este caso, es necesario nuevamente reiterar que los escenarios de la provincia de Tungurahua son muy variables. Tenemos incendios forestales, tenemos identificado el déficit hídrico y a la vez en la zona baja los deslizamientos, inundaciones por crecientes de los ríos. De acuerdo a las competencias cantonales, se debe generar ya los cronogramas de intervención dentro de obras públicas, también dentro de las empresas públicas del agua, para generar este plan de contingencia de déficit hídrico. Es necesario dejar en claro que el gobierno provincial, desde su competencia en los embalses, se encuentra igual activo el plan de déficit hídrico de los embalses, que en este caso es más que todo coordinar acciones de entrega de los caudales tanto al GAL cantonal de Pelileo como a EMAPA.
4: En Radio Centro hacemos historia, reportó Noé Vargas.
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0: Mamacita, sí señor, para acompañarnos en la tarde, donde quiera que estés, hizo frío, ¿eh? A esta hora de la tarde nos quería bien un tecito, puede ser.
1: Un chocolatito.
0: Un cafecito también, un chocolatito.
1: Qué
0: no,
1: rico.
0: Claro, bien un chocolate para este friecito que se puso la tarde. Bajó la temperatura que era la ciudad de Ambato.
1: Un chaulafán también puede ser, mi querido Charlie Flow, no nos resentimos. Señor.
0: Un chocolatito nomás, no.
1: Jorgillo el Gordillo, le tengo un dato.
0: Vente.
1: ¿Por qué Ecuador es considerado el caballo negro del Mundial 2026?
0: Por puro morenita, no creo.
1: No, señor, no, no. La selección de Ecuador llega al Mundial 2026 con el cartel de uno de los equipos más peligrosos e impredecibles del torneo, mi querido Jorgillo, para que claro. Vean nomás. Con Sebastián Becasese como director técnico, la tricolor acumula como una racha de 18 partidos invictos y se perfila como el nominado a caballo negro de la Copa del Mundo 2026, una etiqueta que recibe a aquellos equipos capaces de sorprender y de competir contra las grandes potencias y dar realmente la sorpresa en el Mundial. La última derrota ecuatoriana se registró el 6 de septiembre del 2024 frente a Brasil en Curitiba en el debut oficial de Becasese. Desde entonces el equipo ecuatoriano no ha volvido a caer, señor, no ha volvido a perder ningún partido.
0: No ha vuelto a perder y eso es bueno. Lo que pasa es que seguimos invictos, pero el problema radica en que no hacemos goles y no ganamos los partidos.
2: Ya le digo,
0: señor. Y un equipo que no hace goles, llegamos solo al empate y eso es complicado. Hay que hacer goles para ganar mejor.
1: Sí, señor, sí, señor. Siguen llegando los saluditos, siguen llegando los mensajes. Dice, buenas tardes. Estoy en sintonía de su programa desde la Ciudadela, España. La familia Benalcázar Morales, mi querido Oscar, y que le enviamos un fuerte abrazo. A ver si pueden enviar un saludo para mis hijos, para Kerlin, para Alan y también para Lili Velasco, que están escuchando a todo volumen la Supercabina C.
0: Claro que sí, muchas gracias por estar con nosotros. Siga participando mientras acá tenemos consejos especiales.
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1: La pregunta está muy fácil, muy sencilla. Queremos saber a qué mundial perteneció la siguiente canción. Ponga mucha oreja, ponga mucha atención y recuerde a qué mundial pertenecía esta canción. Póngale, mi querido Jorgito.

0: de Ricky Martin sería Corea-Japón 2002, Sudáfrica 2010, Brasil 2024, México 86 o Francia 1998.
1: Listo, usted escoja para qué campeonato mundial le corresponde esta melodía. Participe con nosotros mientras Charlie.
0: Póngale, señor, póngale.

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0: Claro que sí, contigo acompañándote la super cabina. Miren nomás, llegan más mensajes.
1: Dice, buenas tardes chicos de la super cabina. Quisiera saber qué está pasando con la aplicación de la radio. ¿Por qué no la estoy escuchando desde la semana pasada? Estamos bien con la aplicación de la radio.
0: Claro, ¿quién está escuchándome?
1: Ahí estamos bien, señor. Estamos todo perfecto con la aplicación de la radio.
0: Vamos a checar por ahí.
1: Lo que sí tiene que seguirnos en nuestro canal de YouTube, mi querido Jorgillo
0: Rodillo. Claro que sí, tiene que cambiarse a YouTube. Ahí estamos, búscanos como Radio Centro Ambato, nuestro canal de YouTube. Y tienes toda la información ahí de primera mano. Pulgar arriba y campanita.
1: Dele campanita, señor, y siga todo el contenido de Radio Centro, la radio de toda la vida. Muy bien, señor.
0: Arriba la campanita. Campanita, Charlie. Eso. Es otra vez.
1: Dios mío.
0: Ahí estamos, ya, listo.
1: La respuesta es Brasil, dice. Brasil 2024, mi querido y estimado Carlitos Valladares. A ver, la pregunta estaba muy fácil. Póngale la cancioncita. ¿A qué mundial perteneció el siguiente soundtrack, la siguiente canción? ¿A qué mundial? ¿Sería Corea-Japón 2002? ¿Sudáfrica 2010? ¿Brasil 2024? México 86 o Francia 1988, la Copa de la Vida de Ricky Martin. La respuesta, señores, mucho le gusta esta canción a una de las mejores del mundial, dicen algunos.
0: Claro, no, una de las mejores del mundial. Me agrada más la de Brasil. Es ahí la cantó Pitbull, sí, muy buena también. Pero no, esta tiene más energía, sí, Ricky Martin, con esta versión que salió a la luz en la Copa Mundial de Francia 1998,
1: señores.
0: Claro que sí, ahí nació esta canción, la Copa de la Vida.
1: La Copa de la Vida. Vamos a ver quién se lleva el premio que tenemos en la tarde. Gracias a Radio Centro, a la radio de toda la vida, mi querido Jorgito. Un número del 1 al 57.
0: Del 1 al 57, el 30 y... No, vamos por el 45.
1: 45, al final, casi la base de datos. Vamos a revisar. Aquí tengo el ganador, David Proaño. David Proaño se lleva el premio gracias a Radio Centro, la radio de toda la vida.
0: Sí, señor David, vas a retirar todo para disfrutar de algo rico, ¿eh? Acá en la radio, ¿qué digo? No, tiene que venir acá, tenemos un premio especial.
1: Sí, señor, un premio especial, no es
0: claro que sí. Dale aviso que es, eso es sorpresa.
1: Sí, señor.
0: Listo, sí, señor, bueno. Hoy saludamos a los cumpleaños también. Miren nomás, hoy tenemos cumpleaños, claro que sí, antes de irnos.
1: Como todos los días.
0: Vamos a saludar a los compañeros de hoy.

0: Saludamos a los cumpleaños.
1: Muchas, muchas bendiciones para nuestro buen amigo en Londres, Galito Gavilanes, que hoy está de cumpleaños, de parte de la Suquita López, de su hijo Gary también, que le desean lo mejor en la vida. Para mi querido y estimado buen amigo Milton Cárdenas, el Loco Cárdenas, le envío un fuerte abrazo.
0: Allá, el Loco. Un abrazo también para Milton, sin delito amigo, gracias mil, felicidades. Para José González, también un abrazo grande. Gris Infante, delito amiga, también pues un abrazo grande. Feliz Happy Birthday, gente, que cumplan muchos años más, que Dios me los bendiga muchísimo. Sigan para adelante, sigan hacia adelante, lugar arriba, siempre optimistas en compañía de la familia. Feliz Happy Birthday. Y con esto también nos vamos despidiendo, ya se nos acaba el programa hoy.
1: La hemos pasado bien, señores, empezamos con pie derecho la semana, pórtense bien, que nada les cuesta y no se metan en problemas. Hasta el día de mañana, mi Ecuador querido.
0: Nos vamos, Charlie.
2: Como siempre, he compartido buena musiquita, nos vemos el día de mañana.
0: Mañana mismo, ahora mismo, canal de Super Cabina, se nos vamos, no va más por hoy, felicidades. Una buena tarde, soy Jorge Humberto Villarreal, nos vemos mañana. Estamos a la espera del inicio del mundial, sí señor, que será el próximo día jueves. Mientras tanto, aprovechamos el tiempo acompañándoles tarde a tarde. Felicidades, que lo pasen bien. Ya se viene Centro Noticias con Osvaldo Belli y Patricia Salazar. Hasta el día de mañana.

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3: Bienvenidos a la información en la Noticia Centro. 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

0: enseguida la información en la Noticia Centro. Bienvenidos. Contaminación ambiental impacta en enfermedades transmisibles y crónicas. La información. La contaminación ambiental y el cambio climático son factores determinantes en la salud humana que impactan sobre enfermedades tanto no transmisibles como transmisibles, enfermedades cardiovasculares, respiratorias, renales, neurológicas y oncológicas, como en las transmisibles vinculadas a cambios en los ecosistemas, la distribución de vectores de la calidad de agua y la seguridad alimentaria, según la coordinadora del Comité Científico Proyecto C Verde de la Sociedad Española de Cardiología y Fundación Española del Corazón. En este sentido, la Federación y Asociación Científicos Médicos Españoles y Sociedad Española de Cardiología han celebrado una jornada para la salud ambiental y la sostenibilidad en la que representantes de 16 sociedades médicas han participado en este encuentro. El Grupo de Trabajo de Salud Ambiental y Sostenibilidad, cuyo objetivo es articular una respuesta científica coordinada frente al impacto de la contaminación ambiental y el cambio climático sobre la salud. Su foco principal serán las enfermedades no transmisibles y en particular enfermedades cardiovasculares, se informa. En el ámbito cardiológico, la SEG viene trabajando desde hace años a través de un proyecto verde en la generación y difusión de la evidencia científica que permita comprender los mecanismos fisiopatológicos implicados, cuantificar el riesgo cardiovascular asociado a factores ambientales y promover la intervención basada en la evidencia que contribuya a la mejora de la salud cardiovascular desde una perspectiva sostenible, se informa.
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0: Continuamos con la información. Tenemos ya el reporte de Noé Vargas desde fuera de estudios. Noé, en Radio Centro hacemos historia.
4: En Radio Centro hacemos noticia. Producto de una gresca en el sector de Angamarquillo, se registró la muerte violenta de una persona. Los presuntos involucrados fueron aprehendidos. Roberto Gavilanes, comandante subrogante de Tungurahua, se refiere sobre este caso.
5: Con un pico de botella fue agredida la víctima con un corte en su yugular. Los familiares, al ver la emergencia de este hecho, habían optado por trasladarlo inmediatamente al hospital de acá de la ciudad de Ambato, en donde lamentablemente se verificó su fallecimiento por este hecho violento. Inmediatamente y de la misma manera nos activamos con nuestras unidades especiales, como son DINASED, criminalística, policía judicial, pudiendo detener al causante de este hecho y a dos acompañantes o dos cómplices de esta situación.
4: En Radio Centro hacemos historia, reportó Noé Vargas.
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2: Muchas gracias, buenas noches, el agradecimiento siempre a los miles y miles de oyentes de Radio Centro, la número uno desde 1967 haciendo historia. Bueno, todo el mundo hace maletas, Patricia, ¿no? Bueno, yo exagero cuando digo todo el mundo, me refiero a la gente de radio, televisión, prensa especializada que transmitirán el Mundial, el Campeonato Mundial de Fútbol, que comienza precisamente con la presencia de Ecuador en su debut el próximo domingo, y la señal de Radio Centro está lista con todos los derechos en regla y con su personal para transmitir, señoras y señores, el Campeonato Mundial de Fútbol 2026. 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Comenzamos hoy con una nota internacional. En la ciudad peruana de Pueblo Libre, Lima, 12 personas fueron detenidas por adulterar actas electorales, según informó el medio Exitoso Perú. Las personas fueron encarceladas por 24 horas luego de dominar y determinar que habrían cambiado resultados. Otros reportes aseguran que las actas fueron adulteradas porque ganaba Keiko Fujimori en esas mesas. En todas partes se cuecen habas, ¿no? El fraude es el pan de todos los procesos

0: asume la vicepresidenta.
1: Claro, lo que
0: entonces
1: sí
0: deberán es a la vicepresidenta.
1: Claro, eso se viene. Buenas noches, gracias por compartir con nosotros la información que corresponde a este día, lunes 8 de junio. Es un lunes totalmente diferente, como usted lo dice, Osvaldo, todo el mundo está pensando ya en el Mundial de Fútbol. Y claro, en la participación de la Tri. Se destaca en titulares la agrupación que no podrá participar en el próximo proceso electoral, se llama Revolución Ciudadana. Y hay que mencionar que la Revolución Ciudadana ha tenido buena participación en los procesos electorales. Esta vez no lo podrán hacer directamente como Revolución Ciudadana. Doña Gabriela Rivadeneira salió ya a medios de comunicación a decir que ya tienen un partido nacional que cobijará sus candidaturas, pero lo propio pasará con Construye. Otras informaciones, son 15 agrupaciones nacionales las que podrán presentar candidaturas para las elecciones de noviembre. Se destaca, arranca la Copa del Mundo 2026 con un hecho histórico. México y Sudáfrica volverán a enfrentarse en un partido inaugural, repitiendo el duelo que abrió el Mundial del año 2010. La Tri, en cambio, buscará extender una impresionante racha. Lleva 7 mundiales consecutivos sin perder su primer partido. Su única derrota fue en un debut en el año 1994. Lo único cierto es que este encuentro mundialista quedará para la historia. Y lógicamente hay que decir que muchos están pensando en la reactivación. Algunos incluso ya comenzaron a conversar con sus amigos, con sus familiares, para reunirse y poder observar y aplaudir la participación de la Tri.
0: Cómodamente en casa, con un vinito, con una cervecita, con una picañita, con una picadita, etcétera, etcétera, ¿no?
1: Así es que a disfrutar.
0: Bueno.
1: Lo bueno, Osvaldo, es la expectativa que despierta nuestra tricolor. Lo primero, como patrioteras que somos, y lo segundo, el poder anexarnos, agruparnos, reunirnos con amigos y parientes para disfrutar de los partidos del Mundial.
0: Y hay que escuchar Radio Centro, sin lugar a dudas.
1: Obviamente.
0: Caso Progen, Luque entrega estado de cuentas bancarias. Caso Apagón, según Aníbal Quinde, abogado de Roberto Luque, con la entrega de en Fiscalía Ecuador de los estados de cuentas bancarias del exministro de Energía, todo tipo de sospecha queda aclarada. ¿Qué tal? No hay nada que le vinculen, señoras y señores, al ministro. Y atención, el presidente de Bolivia, Rodrigo Paz, denuncia que narcoterroristas impulsan las protestas, que exigen su renuncia y les advierte de que sus días están contados, tras promulgar una ley que le permitirá controlar las manifestaciones con militares en las calles. Y atención, continúa ingresando el voto en el extranjero y la candidata de derecha, Keiko Fujimori, sigue aumentando sus cifras. En el voto extranjero, Fujimori 60,4%, Sánchez 39,54%. Keiko sella su victoria con el voto extranjero. Vamos a la pausa para comerciales. Enseguida volvemos, señoras y señores, con la Universidad Indoamérica, matrículas abiertas. 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Ya volvemos luego de la pausa.
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4: Son las 18 horas y 12 minutos.
6: Muy bien, avanzamos con las informaciones en detalle, mis queridos amigos, en Radio Centro, la número uno, la mejor. Atención, noticias Ambato, Tungurahua, el Ecuador y el mundo en el noticiero más importante de la región. Mucha atención, amigos, un grupo de padres se congregó en una escuela del sur de Quito, en el sector del Barrio Nuevo, para denunciar que niños habrían sido abusados sexualmente dentro de la concentración y que las autoridades encubren el hecho. Informa Radio Centro. La número uno, atención, lo revelaron todo. Roberto Sánchez nos mandó a invalidar las actas electorales en las que ganaba Keiko Fujimori en Lima. Detenidas confiesan la red de fraude en Perú. Más informaciones, atención, fuentes de inteligencia acaban de informar que Israel ha atacado el complejo militar de Parchín en Teherán, destruyendo toda la instalación. La situación está evolucionando rápidamente. Informa Radio Centro. Noticias de Ambato y Tungurahua, el trabajo de nuestro propio departamento de prensa. Enseguida con Patricia Salazar.
7: Gracias por compartir con nosotros. 18 horas con 13 minutos. Hay una familia que está desesperada, angustiada, tras la misteriosa desaparición de un ciudadano de 37 años de edad. Su vehículo fue hallado, abandonado y con rastros alarmantes en su interior. El día de hoy se convocó una rueda de prensa y, claro, se quiso saber qué pasa con Mario Quinatoa, un hombre que es empleado de una cooperativa de ahorro y crédito.
8: Persona, y poder ubicarlo con los pocos indicios que tenemos, como un vehículo abandonado en el sector de techo propio el día sábado, las diferentes entrevistas con las familiares y la colaboración de la misma comunidad de Chibuleo y de Pilahuín, con quienes se realizó un barrido los días sábado, domingo, tanto en el sector de Santa Rosa, el Casigana, techo propio, la vía Las Viñas, sin poder tener resultados positivos. Este caso está en investigación. Podemos descartar que se trate de un secuestro exprés, en virtud de que los primeros trabajos realizados por la DINASED nos arrojan que las cuentas de el hoy desaparecido se mantienen intactas, no se han retirado montos de dinero, que es lo que acostumbra la modalidad de secuestro exprés. Se descarta un secuestro extorsivo, ya que los familiares hasta el momento no han recibido llamadas de presionando entrega de alguna suma de dinero a cambio de la libertad de lo desaparecido. Descartamos también tal vez el móvil haya sido el robo del vehículo, ya que el vehículo lo encontramos con todos sus accesorios. Simplemente nos causa un poco de de sorpresa que le sustraen las moquetas. Tal vez la intención sería de ocultar algún vestigio, lo cual está en investigaciones.
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7: 18 horas con 15 minutos. La Policía Nacional en rueda de prensa indicó que inició ya un operativo de búsqueda en todo el país para encontrar a Mario Vinicio, quien ató a Villa, hombre de 37 años de edad. Se lo reportó como desaparecido desde la noche del viernes 5 de junio. Y lo único cierto es que preguntaron qué pasa, consultaron ya en Riobamba, consultaron en Chimborazo para saber qué si tienen alguna evidencia, alguna información. Pues el comandante subrogante de la policía de la subzona Tungurahua fue muy clarito al manifestar que la noticia trasciende a nivel nacional.
8: Hasta el momento tampoco hemos tenido el reporte, tal vez de Cotopaxi o Chimborazo, de que se haya encontrado, Dios no permita, algún cuerpo relacionado con este hecho.
9: ¿A qué se dedicaba el hoy desaparecido?
8: Es trabajador de la cooperativa Chibuleo, me parece que es asesor de crédito. Se encontraba en funciones y la noche en la que él desapareció se encontraba participando de una reunión social con sus compañeros de trabajo.
10: ¿Existen de pronto sospechosos en este caso?
8: Todavía no. Lamentablemente todos son sospechosos, pero a la vez vamos descartando en una línea investigativa. Entendemos que, como lo dije ya, él estuvo participando en una reunión social el día viernes en la noche. Hemos realizado las entrevistas con estas personas. Muchos indican que fue a dejar a una de las compañeras con las que se encontraba ingiriendo bebidas alcohólicas y posterior de ello ya no retornó donde él debía regresar a continuar en la reunión social que habían planificado. No tuvo, de acuerdo a las versiones que indican los familiares, jamás tuvo ningún mensaje intimidatorio ni ninguna otra amenaza.
11: ¿Hay hipótesis?
8: Estamos trabajando en eso. Tenemos dos líneas investigativas, pero tenemos que descartarlas.
10: ¿Es el que hubo máculas quizá de sangre en el vehículo que encontraron después, el desaparecido?
8: Bueno, en el vehículo abandonado se observa ciertas manchas que aparentan ser sangre. Lamentablemente, como esto fue fin de semana, tuvimos que esperar a que Fiscalía el día de hoy se active para poder realizar las diligencias y las respectivas delegaciones, como son pues una prueba de ADN con esos vestigios que tenemos, a ver si estas máculas de sangre pertenecían al hoy desaparecido o se pudo haberse dado y pertenezcan a otra persona.
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7: 18 horas con 17 minutos, pero en esta rueda de prensa se abordaron otros temas. Tungurahua registró el fin de semana dos hechos violentos. El primer caso se registró en un nightclub. La Policía Nacional del Ecuador, a través de la subzona Tungurahua y la DINASED y unidades especializadas de inteligencia, ejecutó un operativo que permitió la ubicación y desarticulación de un grupo de delincuencia común, presuntamente vinculado a un hecho violento ocurrido en el sector de Huachi San Francisco, al sur de Ambato. Las investigaciones iniciaron tras conocerse sobre una muerte violenta registrada en los exteriores de un centro de tolerancia.
8: Los violentos, en los cuales se demostró el profesionalismo y capacidad resolutiva de las unidades especiales de esta subzona, logrando inmediatamente la detención de los causantes en los dos casos. El uno que se dio en el sector de Huachi San Francisco, cuando un individuo salía de un centro de tolerancia y se había originado una gresca, de la cual resultó herido con un corte en su cuello. El ciudadano, presumimos que por buscar atención médica o por huir del sector, abordó su vehículo, un auto Chevrolet Aveo de color negro, y se trasladaba en precipitada carrera a seis cuadras del sector, lugar donde perdió el control del vehículo y se suscitó un accidente de tránsito, por la cual las unidades o la alerta que se dio en primera instancia era de un accidente de tránsito. Al acudir al lugar, pues, pudimos verificar que se trataba de un hecho violento, activándonos inmediatamente y logrando ubicar a los causantes del mismo, quienes fueron puestos a unidades de la autoridad competente. De la misma manera, la noche de ayer, en el sector de Angamarquillo, en el circuito San Bartolomé de Pinjo, se dio otro hecho violento en que, de la misma manera, una gresca cobró la vida en similares circunstancias con un pico de botella. Fue agredida la víctima con un corte en su yugular. Los familiares, al ver la emergencia de este hecho, habían optado por trasladarlo inmediatamente al hospital de acá de la ciudad de Ambato, en donde lamentablemente se verificó su fallecimiento por este hecho violento.
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7: Terrible.
6: Ha dejado de ser una isla de paz, Patricia. Claro. Se ha convertido también ya en un sitio de crímenes de alta violencia.
7: Claro, le está haciendo un caso, se registra en Guache, San Francisco, en un centro de tolerancia, una persona fue degollada, salió en el carro, se impactó contra otro, y suponían que era un accidente de tránsito, pero después se dieron cuenta que no.
6: Es que antes hubo ya una gresca, pues.
7: Perfecto. El segundo caso que ya nos dio a conocer el comandante subrogante, se registró en San Bartolomé de Pinjo, exactamente en Angamarquillo. Ahí se supone que estuvieron libando y luego salieron a hacer unas compras de comida, pero claro, habían bandas que definitivamente de alguna forma se enfrentaron. Claro, debe ser por territorio y otros conflictos.
8: Encontraba de la misma manera participando en una reunión social, una vez más la ingesta de bebidas alcohólicas. Aparentemente sale con el hermano, la hoy víctima sale con el hermano y con la intención de comprar comida. Es ahí cuando son abordados por el otro bando, los contrarios, con quienes tienen una discusión, se agreden físicamente y pues el otro ciudadano rompe una botella y con el pico de esta procede a cortarle la yugular.
10: Es una riña, entonces
8: exactamente, es una riña.
11: ¿Pertenecen tal vez a alguna organización que de vos tienen antecedentes?
8: No, estas personas no tienen antecedentes. Entendemos que pertenecen sí a un pandilla, por así llamarlo, del sector, pero más no a una GD.
10: ¿Y cuántas personas víctimas de Guache, San Francisco, pertenecían
8: a un sector? No, estamos descartando. Lo que sí les puedo decir es que esta persona vino desde la provincia del Guayas. Se dedicaba a actividades de un comercio informal. Siempre frecuentaba estos nightclub y lamentablemente de la misma manera se suscita una gresca en donde pues el victimario con un pico de botella de la misma manera le ocasiona una herida.
6: Bueno, qué pena, ¿no? Qué pena, mis queridos amigos, que Ambato se haya convertido en una ciudad violenta, en una ciudad de asesinatos, de sicariatos, en una ciudad llena de violencia, llena de enfrentamientos, llena de despreocupaciones. Porque, señoras y señores, cuando las autoridades no actúan con la firmeza que el caso requiere, pasa esto. Claro, dirán, es que qué culpa tenemos las autoridades, pero cuando no hay controles, es culpa de las autoridades, porque deben haber operativos, controles, pero en lugares o sitios preferidos por la delincuencia, donde pululan precisamente situaciones sospechosas.
7: 18:22 ya se promocionan los cursos vacacionales, esta vez organizados por la Casa de Montalvo, así lo dice el licenciado Carlos Miranda, director. Hay que decir que cuestan $20 los talleres a través de los cuales niños y jóvenes podrán de alguna forma disfrutar de sus vacaciones.
12: Que mire, desde el 6 al 31 de julio, la Casa de Montalvo va a abrir 10 opciones en diferentes opciones para que los alumnos, los niños y jóvenes puedan hacer uso de sus vacaciones de la mejor y óptima forma durante la etapa vacacional. Ofrecemos dibujo y pintura, gimnasia rítmica, guitarra, canto, lectura comprensiva y oratoria, modelaje, taekwondo, ajedrez, baile y gastronomía infantil. Indicar además que el precio es el mismo que se ha venido cobrando en los últimos años, de $20 por alumno. No hemos modificado el valor, puesto que no es el aspecto económico precisamente el que nos anima, sino más bien el servicio a la colectividad. De tal manera que esperamos este año contar con el respaldo de niños y jóvenes para que podamos naturalmente iniciar las actividades del próximo mes completamente llenos.
7: ¿Estamos hablando de una sola fase o como en ocasiones anteriores se realizaban dos?
12: Mire, verá, le voy a indicar claramente, doña Patti, que nosotros el año anterior tuvimos una sola fase. Porque en los años anteriores, para la segunda fase que se hace en el mes de agosto, los niños y jóvenes ya no se inscriben, ellos también quieren aprovechar su periodo de vacaciones.
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7: Pero también pudimos conversar sobre otro tema. Ambato tiene muchos espacios culturales que pueden atraer a turistas, señaló el licenciado Carlos Miranda, director de la Casa de Montalvo. Claro, mucho se habla de que Ambato no es turística, pero tiene muchas casas patrimoniales que podrían ser un escenario que favorezca al turismo local.
12: Efectivamente, Ambato es una ciudad que tiene sus espacios culturales y museísticos muy importantes. Aparte del de la Casa de Montalvo, tenemos la Quinta de Juan Leomera en Atocha, que es una verdadera maravilla y está recreado todo lo que tiene que ver con el cantor de la patria, con don Juan Leomera. Tenemos también el centro, aquí en el centro, en la intersección de la calle Quito y Juan y Cuenca, perdón, la Casa Museo de sí, Quito y Rocafuerte, la casa del doctor Juan Benigno Vela, ¿no? Aparte de eso, la Liria, que está contigua a la de Juan Leomera, y tenemos también la Quinta de Montalvo en Atocha, en Ficoa. De tal manera que, mire usted, estos espacios están servidos, ¿no?, para que la gente pueda venir y admirar todo cuanto existe de historia, de tradición, de cultura. Pero no solamente eso, tenemos la Casa Patrimonial Pachano La Lama y la casa que fue de Edmundo Martínez Mera, que está contigua al Hotel Ambato.
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7: Y en este preciso momento en el GAD Municipalidad de Ambato, en la sesión extraordinaria, se analiza. Se conoce del proyecto de resolución de alivio económico que de alguna forma va a favorecer a los transportistas con $700 por 6 meses. El proyecto da lectura la secretaria del Consejo, Margarita Mayorga.
13: Por el incremento del precio a los combustibles a favor de las operadoras de transporte público del Cantón Ambato que cuenten con contratos de operación vigentes. Esta medida tiene por finalidad un alivio a la diferencia financiera entre la tarifa técnica operativa y la tarifa cobrada al usuario, garantizando la estabilidad del servicio sin incrementar el pasaje al ciudadano. Artículo 2. Sostenibilidad constitucional. Implementar el proyecto de alivio económico y mejora del servicio público de transporte para la entrega de combustible a las operadoras de transporte público terrestre del Cantón Ambato. Esta medida se ejecuta con el fin estricto de dar cumplimiento al mandato constitucional, garantizando un servicio masivo prioritario, digno y accesible. Artículo 3. Monto de la compensación y tarifa al usuario. Mantener la tarifa general para el usuario de transporte público en el Cantón Ambato en 30 centavos. El GAD Municipalidad de Ambato otorgará un alivio económico directo de $700 como valor fijo mensual por unidad operativa mediante la entrega de combustible, salvaguardando el equilibrio económico de la operación y de los usuarios. Artículo 4. Aplicación prioritaria de tarifas diferenciadas. Ratificar la obligatoriedad de la tarifa preferencial reducida en el 50% de la tarifa vigente para estudiantes, adultos mayores, niñas, niños y personas con discapacidad. El alivio económico aprobado en esta resolución cubrirá prioritariamente el impacto financiero que la aplicación de estas tarifas diferenciadas genera en las tablas operativas de los transportistas. Artículo 5. Parámetros de protección al usuario. En concordancia con la garantía constitucional de atención a los usuarios establecido en el artículo 394 de la Constitución, el desembolso mensual del alivio económico de la entrega de combustible estará estrictamente condicionado a que las operadoras demuestren de forma documentada: 1. Revisión técnica vehicular RTV, certificado vigente de aprobación de la RTV emitido por un centro autorizado que determine que la unidad se encuentre en óptimas condiciones de funcionamiento. 2. Cumplimiento de rutas y frecuencias. Reporte satelital de la plataforma de control de las 5 operadoras que demuestren un cumplimiento mínimo del 95% en los horarios asignados.
6: 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Vamos a la pausa para comerciales. Enseguida volvemos con mayor e importante información. 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Ya volvemos luego de la pausa, estamos con más. 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Volvemos.
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2: Son las 18:36.
3: Qué pena, ¿no, Patricia? Ambato ha dejado hacer la ciudad tranquila. Aumentan los casos de violencia, especialmente los fines de semana se producen crímenes. La gente tiene miedo a salir a pasear. ¿Se acuerda? Hace muchos años atrás, el paseo nocturno era permanente y en crecimiento. Salir a los parques, a disfrutar plenamente de aire fresco, etcétera, etcétera, a cualquier hora del día y de la noche. Ahora ya no. La gente tiene miedo a salir a pasear, se abstiene de hacer deporte por la inseguridad. Las noticias de Crónica Roja van ganando terreno en Ambato. Continuamos con Patricia Salazar.
4: Más informaciones, gracias por acompañarnos, gracias por compartir con nosotros. 18:37, lo dijimos este preciso momento en el GAD, Municipalidad de Ambato, se analiza un proyecto de resolución que permitirá que el municipio de Ambato entregue $700 a los transportistas urbanos y rurales por un lapso de 6 meses, pero claro, ya se dio los cuestionamientos. Alguien dijo, como el concejal Patricio Lozada, tendremos que pedir a la Procuraduría un informe previo para ver si es factible, si es posible, si es legal, lo primero. Lo segundo, el economista Diego Proaño también interviene y dice, bueno, ¿y de dónde salen esos $700? ¿Y de dónde sale que pueden ser para 6 meses? ¿Por qué no son $1,000? ¿Por qué no son para un año? O a lo mejor menos o más tiempo, ¿de dónde salen esas cifras? También preguntó, entre otras cosas, ¿por qué se les asigna $700 a los transportistas urbanos y a los transportistas rurales? Si cada uno tiene diferencias en el servicio, los unos recorren más, los otros recorren menos, los unos tienen más distancia, los otros tienen menos distancia. Este tipo de explicaciones se pedía hace unos minutos en la sesión extraordinaria que se realiza en el municipio de Ambato.
5: A los propietarios de las gasolineras, que existe previamente la certeza jurídica necesaria. Por ello, nosotros como concejales deberíamos considerar imprescindible un informe de la Procuraduría General del Estado actualizado antes de adoptar cualquier decisión con este tema. No queremos mañana más tarde los señores transportistas y las gasolineras tener que devolver el dinero, y nosotros como concejales estaríamos glosados. Muchas gracias, señor alcaldesa.
6: Concejal Diego Proaño.
7: Muchas gracias, señora presidenta. Compartiendo de que lo más sano y saludable sería que se continúe con el trámite que estaba ya en marcha respecto a poner en socializar el proyecto de ordenanza que presentó la comisión de presidida por el compañero Rumiñahui, que tenía 2 informes y se pueda analizar los 2 informes y debatir en base a eso, que ya tiene bastante tiempo avanzado y bastante contenido técnico, que es lo más importante en eso que lo hizo la misma administración municipal a través de los técnicos de la dirección de movilidad. Dicho esa parte, quisiera hacer las siguientes consultas a quienes corresponda en la parte técnica administrativa. A pesar que ya se dijo a la primera, ¿por qué $700? ¿De dónde sale técnicamente el valor de $700? ¿Por qué no 500? ¿Por qué no 600? ¿Por qué no 400? ¿Por qué no 800? Entonces la pregunta sería, ¿por qué el valor de $700? La segunda inquietud, ¿por qué 6 meses? ¿Por qué no 2 meses, 3 meses? No sé qué tiempo va a tomar, porque entiendo que esto debería, al menos lo que escuché en los medios de comunicación cuando se dio la rueda de prensa el jueves de la noche anterior, es que se iba a seguir paralelamente también el tratamiento del proyecto de ordenanza que está ya conocido aquí en primera, también el tema del transporte rural y el tema de transporte de taxis. Entonces, ¿por qué, no sé, 2 meses, 3 meses, y ya se tenga solucionado eso y de una vez por todas este mismo Consejo Municipal antes del proceso eleccionario, pueda tomar una decisión definitiva sobre el tema.
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4: Claro, llueven las preguntas, los cuestionamientos. Alguien me pregunta, ¿y se va a aprobar hoy? No sabemos, porque eso es un proceso democrático. Y lógicamente los concejales, cada uno deberá pronunciarse si está a favor, en contra o va a votar en blanco. También intervino la abogada María José López Cobo. A ella siempre le dicen que está en la oposición. Ella da su versión y dice que este es un proceso al apuro, adoptado precisamente para evitar que de alguna forma dé réditos negativos a la campaña electoral que se avecina. Muchos son los candidatos.
0: Y lo social y lo solidario debe ser con el ciudadano, señora alcaldesa, no con el interés de turno, no con el interés de no tratar una tarifa de transporte que ha venido dilatándose por años en el Cantón Ambato. Yo sí quiero consultarles el por qué son $700 por cada unidad, no únicamente con el informe, sino que nos expliquen a detalle por qué $700. En este convenio no se establece quién va a ser el beneficiario final. No nos dicen si es que va a ser cada uno de los señores transportistas recibiendo un cheque o recibiendo la gasolina por $700, o si es que va a ser el gremio completo, o si es que va a hacerse por cooperativa. También no nos dice, señora alcaldesa, qué va a pasar luego de 6 meses. Porque aquí le criticaron al gobierno nacional y le dijeron que por los bonos que dio el gobierno estaban contentos los señores transportistas y que cuando se terminó el bono vinieron a reclamar. Y está haciendo usted, señora alcaldesa, algo muy similar. Pretender dar un bono con dinero público, que inclusive es un dinero que la Contraloría General del Estado ya dijo debe devolverse a los ciudadanos. ¿Dónde está el justificativo de qué va a pasar en 6 meses? ¿Por qué 6 meses? ¿Por qué no hasta que termine su periodo? ¿Por qué no extiende en lo que dure quizá unos 2 años este beneficio de alivio, ya que usted tanto considera al pueblo ambateño? Realmente no hay nada técnico ni legal, compañeros. Aquí lo único que hay es populismo y una mira hacia las elecciones de noviembre. Nadie tenía calculado que se adelantaban las elecciones, y esto yo creo que le favorece a la administración y a quienes quieran ser candidatos en este proceso. Pero al ciudadano no le favorecen absolutamente nada, porque en 6 meses los señores transportistas volverán a solicitar el tratamiento de tarifa, y ahí sí no sé si es que va a sacar 2 millones más de alguna otra partida presupuestaria que usted no considere es importante para atender para el fin que se generó la partida. Señora alcaldesa, es sumamente grave lo que ustedes están poniendo sobre la mesa. Y el hecho de que puedan venir problemas legales, insisto, para ustedes, señores transportistas, porque aquí, en otro debate, decían que porque son juez y parte debían salir de la sala y no estar ni presentes. Ahora están en la silla vacía que tienen un voto. Y ahorita no escucho que digan nada. Y le están arriesgando al ciudadano en una responsabilidad que puede ser administrativa, civil o hasta penal. Qué lamentable que en este momento se esté poniendo así.
3: Seguimos informando, vamos a la pausa. 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Atención, la concejal de Cuenca, Diana González, presentará una denuncia formal ante la Fiscalía General del Estado tras la presunta entrega de información confidencial sobre violencia infantil por parte de un funcionario municipal. Durante una rueda de prensa, el hecho que involucra expedientes protegidos de la Junta de Protección de Derechos ocurrió el pasado jueves 4 de junio del 2026 en el marco de una nueva controversia dentro del municipio local. Implicados, un funcionario de la Municipalidad de Cuenca por identificar y la Junta de Protección de Derechos. El hecho, distribución de material de carácter reservado a los medios de comunicación. Informa Radio Centro. Atención. ¿Se acuerdan del caso del call center de extorsiones en Quito? 31 jóvenes ya fueron condenados por este caso. Mientras algunos involucrados ya cumplen sentencia, el proceso contra otros sospechosos continúa. Mañana se revisará el caso de 2 ciudadanos chinos señalados por la investigación como responsables de manejar parte de la estructura financiera de la red. 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Ya volvemos con la parte final.
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3: Son las 18 horas y 50 minutos.
4: Muy bien, vamos a la parte final. Recapitulamos las informaciones del día. Mucha atención, mis queridos amigos. Ambato ha dejado de ser la ciudad tranquila. Aumentan los casos de violencia, especialmente los fines de semana. Ante los hechos criminales, la gente tiene miedo. Ya no hay los paseos nocturnos. Se abstiene de hacer deporte por la inseguridad. La Crónica Roja gana terreno. Y atención, en la ciudad peruana de Pueblo Libre, Lima, 12 personas fueron detenidas por adulterar actas electorales. Según informó el medio Exitosa Perú, las personas fueron encarceladas por 24 horas luego de determinar que habían cambiado resultados. Otros reportes aseguran, mis queridos amigos, que las actas fueron adulteradas porque ganaba Keiko Fujimori. Patricia.
5: Otras informaciones en Ambato, la Feria de Cuyes tiene exceso de oferta y precios extremadamente bajos. En Tungurahua, 3 personas fueron detenidas en un operativo militar en el sector de Río Verde, en el cantón Baños de Agua Santa. Al momento de revisar 2 vehículos, se encontraron 200 kilos de sustancias sujetas a fiscalización. Otras informaciones: del correísmo busca que la solicitud de juicio político en contra de la exministra Inés Manzano sea tramitada en el Pleno de la Asamblea Nacional. Esto ocurre luego de que la fiscalización le salvó con votos oficiales. Y a propósito del proceso electoral que se avecina, la Revolución Ciudadana dicen que ya tiene organización política nacional que va a acompañar a sus candidatos o cobijar a sus candidatos. Así lo dice Gabriela Rivadeneira.
6: Partido Nacional. Aunque la Revolución Ciudadana esté suspendida de manera ilegal e ilegítima, tenemos Partido Nacional que va a auspiciar y en el que vamos a estar los cuadros de hombres y mujeres de la Revolución Ciudadana enfrentando la contienda electoral territorial. Así que bueno, ya nos vamos a poner de acuerdo para dar una información certera, apropiada, que dé garantía y sobre todo que nos permita a todas y todos decir: la Revolución Ciudadana ya no está en la lista 5, pero está en tal lista. No se los digo porque esta semana traemos más noticias, así que pendientes de los anuncios de la Revolución Ciudadana, dentro de todo, porque esto no debería estar pasando, porque evidencia una ruptura del Estado de Derecho, vamos a participar. Así que...
4: Atención, amigos, esta es la trayectoria de Michelle Mancheno, próxima presidenta de la Asamblea Nacional. Ella fue vicepresidenta, asciende a la presidencia. Michelle Mancheno asumirá la presidencia de la Asamblea. La Asamblea deberá nominar, señoras y señores, a la nueva vicepresidenta. El caso Progen, Luque entrega estado de cuentas bancarias, caso Apagón. Según Aníbal Quinde, abogado de Roberto Luque, con la entrega de los documentos a la Fiscalía Nacional del Ecuador, de los estados de cuentas bancarias del exministro de Energía, todo tipo de sospecha queda aclarada. ¿Qué le parece? Todo tipo de sospecha queda aclarada. No hay ninguna transacción sospechosa, dice el defensor del exministro. Vamos al finalísimo, Patricia.
5: Más informaciones. Gabriela Sommerfeld renunció ya a la Cancillería ecuatoriana. Lo hizo 5 días después de que el movimiento político del presidente Daniel Noboa anunció que ella será su precandidata para la alcaldía de Quito. Más informaciones: terremoto de magnitud 6.1 grados sacude a Cuba y se siente incluso en Estados Unidos. El sismo se registró este lunes 8 de junio. Se da a conocer en lo local, en su último partido amistoso previo al Mundial 2026, la Tri ecuatoriana goleó 3-0 a Guatemala en Ohio, Estados Unidos. Así es que la Tri presenta muchísimas expectativas para su participación en el Mundial de Fútbol.
4: Nos vamos con estas dos notas internacionales. Atención, noticias de última hora. Fuentes de inteligencia acaban de informar que Israel ha atacado el complejo militar de Parchín en Teherán, destruyendo toda la instalación. La situación está evolucionando rápidamente. Y atención, el congresista republicano de los Estados Unidos, Carlos Jiménez, manifestó que desde el poder legislativo estadounidense se están observando muy de cerca los resultados del proceso electoral en el Perú. El parlamentario destacó que la comunidad, señoras y señores, de ciudadanos peruanos radicados en territorio estadounidense acudió a las urnas de manera masiva por Keiko Fujimori. Muchas gracias. La gente del deporte ya está lista para su programa deportivo. Para todos ustedes, gracias la atención. Buenas noches y hasta mañana.
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